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0: feliz lunes. Gracias por empezar la semana con nosotros. También a los que nos escuchan ahí en el podcast de Erasno y la Chocolata. Y bueno, pues me dicen que el trueno anda ligándose a las señoras que llaman aquí al programa.
1: Pero le echa ganas, ¿eh, Choco?
2: Sí, andaba ligándose una señora, se llama María, Choco. Ahí está en la línea. Se llama María, Choco.
0: Ok, ya. María, ¿cómo está? Buenas tardes.
3: Hola, amigues, ¿cómo estás? Mucho tiempo sin escucharte, amigues.
0: Muy bien, gracias por hablarme, María. ¿Cuándo fue la última vez que me llamaste?
3: Hoy no. Antes de que te fueras a perder tu tiempo allá a ese mentado mundial.
0: O sea, antes del mundial, de verdad. O sea, yo no sé, pero ¿saben qué, padre? No extraño nada el mundial. Estoy en la Ciudad de México y qué bonita se ve tranquila la ciudad.
1: Ay, ay, ay, no saben nada de fútbol.
2: Tú y María, ¿qué es lo que ven? La Rosa de Guadalupe, ay, eso sí les emociona. Cuando sale la niña, que dice, ay, es que mi niña está muy prietita. No. O sea, eso qué, Choco.
1: Andan viendo los en vivos en TikTok de que, ay, ¿tú qué
0: yo
1: opinas?
0: Yo ando viendo mi en vivos en TikTok. Tú, a mí no me hables así, estúpido. María, cuéntame, por favor, la nacada que viste.
3: Mira, antes de contarte de la nacada, quiero decirte que yo soy vecina de tu novio, el gallo de Oaxaca. ¡Oh!
4: Señoras y señores, desde Oaxaca, a él le gusta comer chapulines y el mezcalito y además de unas tlayudas, el gallo de Oaxaca.
0: María, no les estés dando armas a estos nacos. ¿Y qué pasó?
1: Vecina del
3: gallo. Es que yo te lo tenía que decir porque mi pecho no es bodega. Decir, cuando hablo yo con la Chocolate, decirle que yo soy vecina del gallo de Oaxaca. Y él habla muy bien de ti. Dice que te ama, que te quiere y que se quiere casar contigo.
2: ¡María! ¡María! ¡María!
1: Eva María se fue.
2: O sea que, señora María, le dijo el gallo de Oaxaca, yo sí la quiero y la amo, pero nomás que está de que ella diga porque la quiero ser feliz.
3: Sí, es que la quiere, la ama, pero está casada, pero no importa, pero la quiere y la ama.
5: Oiga, doña María, ya entrando en el chisme así de lleno, ella, me imagino que él le ha dado detalles de cómo sería la boda con la Choco, ¿no?
3: Claro.
5: ¿Cómo serían?
3: Sí. La va a llevar a Oaxaca, la va a presumir a Oaxaca, va a hacer un gran fiestón en en una finca de Oaxaca.
5: ¿En una finca?
3: Sí. Nomás que la Chocolata no quiere dar su brazo a torcer.
2: Choco.
0: A ver, una cosa es dar el brazo a torcer y otra cosa es aflojar, Garbanzo. O sea, no todas somos Erika.
1: Nada más es para que te animes, él te ama, te quiere y te desea.
6: Porque yo sí lo quiero y lo amo, pero pues ahorita.
1: ¿Y qué más, doña María?
2: Oye, doña María, ¿es cierto que el gallo de Oaxaca es allá de Sabino del Rayo, Oaxaca?
3: Yo creo que sí, porque me lo ha comentado, sí.
2: Wow. De Sabino del Rayo, Oaxaca, para los que no saben,
3: pero
2: es un pueblito bien chido ahí.
3: Pero se está educando, se está civilizando, se está portando para que sea digno de casarse con la Chocolata. Porque la Chocolata es una persona de la high.
2: Entrando en más chisme, entonces dice, la quiero llevar a Oaxaca a pasear allá, a Evasión en la finca. ¿Y qué? ¿Le habló de algunos grupos musicales que llevaría para la boda?
3: Ay, Garbanzo, entonces, ¿quieres que yo lo entreviste? ¿Para que me diga todo el chiste?
1: Pues sí, sería chido.
3: Me dijo nada más un poquito.
2: No, todo, sáquelo.
1: Todo, saque todo lo que pueda saber. ¿Qué grupos, qué comida, cómo se va a vestir? ¿Van a hacer el desfile?
3: Va a ser claitudas, va a ser mole, va a ser pozole, va a ser tamales. O sea, eso sí de comida sí me dijo. Pero
2: ¿Y sí es cierto que va a llevar a los paniqueados de Oaxaca o no?
0: ¿A quién?
2: Oh, Choco,
1: espérate, Choco.
2: Es un grupazo, Choco. Mira, ponle. Ahí los. Ingeniero, pon los paniqueados de Oaxaca para que vean. Mira, Choco, esto en tu boda hoy.

0: Oye, ¿me va a hacer llorar esa canción en la boda?
1: No, y te vas a llorar otras cosas, porque esos de Oaxaca, Choco, dicen que son chaparritos, pero mira, te va a dejar en silla de ruedas.
2: Te vas a llorar la...
3: Sí.
1: Te vas a hacer llorar el...
3: Dale. Calzan grande.
2: ¿Erela?
0: María, yo no sé por qué hablas de eso, pero ¿tú cómo sabes que calzan grande?
3: Yo estoy casada con una de Oaxaca.
1: ¡Ay, ay, ay! La chucha. ¡Chamoy! ¡Ay, papaya, la de Celaya! ¡Achú! Oiga, doña María, y dicen que chiquito, pero grueso, ¿da?
3: Déjalo grueso, cabezón.
0: Ok, tenemos que ir a otra llamada. Diablito, por favor.
2: No le cuelgues, eso que sirve. No. Eso. Chale, Choco.
1: Ya que pase eso, dice, vámonos.
4: A mí me deja el celular.

0: Oye, Choco, llegaron dos policías y dijo, ¡abre la puerta! Dijo, ¿quién es? ¡Soy el policía! Dijo, ¿cuántos vienen? Dijo, somos dos. Dijo, ¿qué quieren? Queremos hablar con usted, señor. Dijo, pues si son dos, ahí platiquen entre ustedes.
1: Sí, muy bueno, muy bueno.
2: Señoras y señores.
3: Te mando saludos al Rayo de Jalisco, Choco.
4: ¿Quién es el Rayo de Jalisco?
3: Erasmo dice que es don Pepe.
0: Pepe Aguilar estuvo en Juntos. ¡Qué chulada de concierto!
2: Juntos.
0: En el Auditorio Nacional.
4: Bueno, María, dime la nacada, por favor, ya olvidémonos del gallo de Oaxaca.
3: Ya no se oye, doña María.
0: No se oye.
3: Hable bien.
5: El sábado fui a un restaurante.
0: Ya ven por andar llamando de la Rose.
3: Antes de ponerse el teléfono en el
0: andar llamando a la hora de, la, de andar comprando el arroz, no está bien.
4: Bueno, síguele, María.
5: Sí, antes de ser interrumpida por el garbanzo.
3: Le estoy haciendo el paro, doña.
4: Ya, cállate.
5: El sábado, ay sí, cállalo, amix. El sábado fui a un restaurante de buffet y pues ahí hay mucha comida. Yo me senté atrás.
0: En el bufete hay mucha comida, dijo el garbanzo, en el bosque donde había árboles.
5: Ay, Dios mío. Ay, okay, me van a dejar decir una...
0: ¡No!
4: Ey, ey, no le hables así a la señora, estúpido, ¿eh?
3: Está bien, me dio el alma.
5: Síguele. Dale, amiga.
4: No, síguele, María, por favor.
5: Y ahí había una señora ya de edad grande que se sirvió pollo como enchilado. Ay, con espaguetis.
4: Guácala.
5: Y cuando se sentó, sacó sus tortillas para hacerse su taquito y pidió agua.
3: Claro.
5: Y agarró limón y empezó a hacer sus limonadas, y ahí hay azúcar, y le echó su azúcar y se hizo su limonada con sus tacos de pollo.
4: O sea, en un lugar donde no vendían limonada ni había tortillas, ella hizo su propio buffet en el buffet.
5: Sí.
3: Qué fregón.
4: ¿Qué tal? A la señora, ¿no pueden ustedes andar sin tortilla?
0: Sí, pero no por mucho rato.
3: Oye, pero ¿cómo le hacen para que no se te enfríen, güey?
4: ¿En dónde pasó esto, María?
5: Yo vivo aquí en Pensilvania.
4: Ay, Dios mío, ¿y de qué parte de México eres?
5: Soy de Puebla.
4: O sea, dejar a Puebla tan bonito para terminar ahí en Pensilvania.
0: Donde hay vampiros, sí, Choco.
4: Ese es Transilvania, razón, estúpido. Oh,
0: ¡ah! ¡Estoy viendo la luz!
5: Te doy la
3: de Cruz, no.
0: La de Cruz, no.
4: Ok, bueno, cuídate mucho, María. Saludos a toda la gente de Pensilvania, pobrecitos. Pues mira, ¿y dónde cayeron? Ni modo.
2: Mira, no. Choco, está tan aburrido que tienen que andar escuchando este programa.
3: Ah, no, sí, entonces cállate, está grave. Estúpido, ahí también está grave el asunto.
4: Ok, vamos con Julio. Gracias, María. Sígueme llamando, por favor, porque tengo más preguntas para ti sobre el gallo de Oaxaca.
3: ¡Ah, no, qué hija!
0: Ya sabemos que vive entonces en Pensilvania el vato.
4: No, Julio, ¿cómo estás? Buenas tardes. ¿De dónde me llamas?
6: Hola, mi Choco, me llamo de Los Ángeles.
4: Ah, ok, qué padre. Y bueno, dime qué nacada tienes, Julio.
6: Lo primero, Choco, ¿por qué no fuiste a la quinceañera de sábado? Te estábamos esperando con el regalo, nunca llegaste.
4: ¿A cuál quinceañera, la del Diablito?
6: No, de una de mi prima que te invitamos.
4: Ah, ok, bueno, ¿no pues fuiste? Es que también como iba yo a la quinceañera de tu prima. O sea, no te conozco a ti, me vas a invitar a una quinceañera que no me conocen.
2: No, a ti sí te conocen, eso. Choco.
3: Exacto.
0: Este güey era el gancho, pues, claro, que usó. Este güey no lo iban a invitar, Choco. Y dijo, si me invitan voy a llevar a la Choco. Y ya que lo invitaron no llegaste.
3: Quedaste mal con todos, Choco.
6: Y era de regalo de sorpresa.
3: Tú eras el regalo, Choco.
4: O sea, yo era el regalo, sorpresa, me iban a meter como en una caja para cuando la abriera la niña, la quinceañera.
3: ¡El pulque, papá! ¡Huevo!
2: No, güey, no, él no está borracho. Este Brody Choco es uno de mis alumnos. Él un día me llamó para decir que él mandó a volar a una mujer que lo hacía menso.
6: Sí, cierto, mi doggy. ¿Y qué crees? Ya no regresé con ella, ya la mandé a la goma.
2: Muy bien.
3: Pero Choco, quedó pendiente algo, ¿no?
0: ¿Qué quedó pendiente? Pues sí, güey.
3: No, es que quedó pendiente porque después, Doggy, querías hablar con él para ver qué había pasado.
2: No, sí hablamos. Garbanzo.
3: No, después. No. ¿Cómo no?
2: Ese tema se acabó, Choco.
3: Ok, bueno. Pero, felicidades.
2: Pero a ver, dime, tal vez no nos acordamos.
3: No, es que ahí tú después lo estabas buscando.
4: A ver, esa es una nacada, Julio. ¿Sí se ha quedado en suspenso la historia o no?
6: No, se terminó la historia y muchas gracias por ayudarme, Doggy. Lo agradezco mucho.
2: Oye, Choco, no le hagas caso al garbanzo, con trabajo se acuerda de él, que tiene que ir al baño.
6: Ya quedaste de baño, ya usa pañal de grande.
3: No, este cuate se quiere quitar
0: la vida. El otro día le dije, hay que poner aquí, pon tu alarma para que vayas. Le dijimos al garbanzo.
3: Es que entonces es que nos escucha la alarma, Choco. Tienen que tocarme el hombro.
4: Oye,
6: ¿cuál alarma?
4: Oye, ¿tú que tienes nombre de juguetería, Julio?
6: Pues claro, mi Choco.
4: La nacada, ¿cuál fue en esa quinceañera que fuiste?
6: No, fui eliminado y toda la familia estaba comiendo y estaban comiendo eliminado y que y nomás un muchacho trajo su ensalada y estaba comiendo y también y que no se olvide las tortillas y estaba ahí echándole la mugreza a las tortillas.
3: ¡Oh, está chido eso! ¿Eliminado con tortilla, güey?
0: No, güey, yo nunca he hecho eso, pues sí estaría chido, güey.
3: ¿Harina, un burrito de harina de eliminado?
0: No, pues le metes la carne y le metes toda la tortilla y con el panecito, güey.
3: Hay que ir a hacerlo ahorita, güey.
6: Ah, güey, güey.
3: Vamos.
4: Ay, Dios mío, o sea que la quinceañera se fueron a comer al In and Out.
6: No, eso fue de parte, ese fue de, ya fue otro día, Choco.
0: Ah, oye, Choco, nosotros está muy naco que cuando tenemos una boda o una quinceañera, algo, salimos de misa y decimos, hay que pasar a comer porque qué tal si no nos dan y luego ya llegamos uno a la quinceañera, Choco, ¿eso está bien o no?
4: Es que yo no sé cuánto coman.
6: Erasno, primo. Y también a veces primero salimos de la misa, a veces vamos a comer en caso si no está bueno la comida o algo.
0: Es cierto. Eso también es cierto, porque ¿qué
3: vale
0: tal
3: por
0: si,
3: dos?
0: Si no está bueno, te vas allá, Choco.
4: Qué padre, pues bien, pues gracias, Julio, por llamarnos desde Los Ángeles.
6: Una cosa, mi Choco.
4: Dime.
6: Ayer te estábamos esperando, nunca viniste por la olla de menudo, mi Choco.
0: Choco, no manches. Eso que andes
6: quedando mal con la familia.
0: Vendes menudo y luego ya nada más por las ollas.
4: Ok, voy a ignorarlos. Ustedes viven en una fantasía.
6: Salud, primo.
0: Es todo, primo.
4: Ustedes viven en una fantasía. Dejen de estarme inventando que ando con el gallo de Oaxaca y el otro este que tiene voz de menso. También llamando aquí. O sea, yo no sé.
6: ¿Cómo?
0: ¡Ey!
3: Oh, pensé que ya había
6: colgado. Mándale un saludo a mi jefe.
0: ¿Cómo se llama tu jefe?
6: Se llama Ernesto.
0: Saludos, don Ernesto. Aquí tenemos a su muchacho. Ya recójalo, por favor, porque anda aquí echando mucho desmadre. Le mandamos saludos y gracias por escuchar el show de Erasmo y la Chocolata. ¡Ahí estamos, primo!

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13: Bueno, nos vamos con el chocolatazo al DF y tenemos a Eric. Eric, buenas tardes.
14: Buenas tardes.
13: Eric, le vamos a llamar a Abigail, ella es tu novia desde hace un año y tú le vas a llamar porque le vas a hacer este chocolatazo porque parece que te dijeron que ella anda con otro.
14: Ajá.
13: ¿Quién te dijo que anda con otro, Eric?
14: No, pues amigos y vecinos que viven por ahí.
13: O sea que no es una persona, son varias personas.
14: Sí.
13: ¿Y ya le has comentado a ella?
14: No. No.
13: Ok, tú no quieres verte así muy tonto. Dices, deje y le hago así a ver si sí anda con
14: sí,
13: otro.
14: Sí, mejor. Ándale, anda.
13: Ok, y tú la ayudas económicamente a ella, ¿no?
14: Ah, sí.
13: Ok,
14: sí.
13: ¿Y cuánto tiempo tienes aquí ya trabajando, Eric?
14: Ya un año.
13: Oh, apenas, porque tienes 19 añitos, ¿no?
14: Sí.
13: Ah, muy bien. Y entonces te han comentado eso, tú sientes feo, dijiste, voy a ver si no anda con alguien más, Abigail.
14: Ándale, a ver si es cierto, son tus rumores.
13: ¿Pero ya la conoces en persona o no?
14: Ya.
13: ¿Cuándo estabas allá?
14: Sí, ya estamos en persona.
13: Bien, ahí le estamos marcando, Eric, vamos a ver si te manda los chocolates a ti, Abigail, o se los manda alguien más, ¿ok?
14: Ok.
13: ¿Sospechas de alguien en especial o no?
14: No, en especial no.
15: Todos le dicen que anda con otro. El del pan, el de las tortillas. ¿No serán ellos?
16: Esos güeyes son Brody.
17: Bueno.
13: Sí, bueno, hablo con Abigail.
17: Sí.
13: Hola, Abigail. Mira, mi nombre es Carla. Te llamo de una compañía de chocolates. Tenemos una promoción, Abigail, donde nosotros le mandamos chocolates a alguna persona especial que tú tengas. Tú no tendrías que pagar nada, Abigail. ni la persona que va a recibir los chocolates. Es solo una promoción para darlos a conocer. No sé si tú tienes a alguien especial a quien te gustaría que se los enviemos, Abigail.
17: Pues sí,
13: me imagino tienes a alguien muy especial, Abigail, a quien te gustaría que se los enviemos.
17: No, sí.
13: Muy bien, le podemos mandar los chocolates a donde tú quieras, a su trabajo, a la escuela, a su casa, a donde te
17: gusta.
13: Al trabajo, muy bien. Entonces él es muy especial para ti, lo quieres mucho. ¿Cómo se llama él?
17: Ricardo.
13: Se llama Ricardo.
17: Sí.
13: Muy bien, Abigail. ¿Le podemos escribir algo muy bonito de tu parte para Ricardo que va con los chocolates? ¿Qué le escribiríamos ahí?
17: Lo que sea.
13: ¿Le puedo poner ahí que lo amas, que lo quieres mucho?
17: Ajá.
13: Muy bien, Abigail. ¿Y qué tal el Ricardo? ¿Se porta bien contigo? ¿Te quiere mucho?
17: Sí, está bien ahorita.
13: Qué padre. Ojalá y siga así, ¿no?
17: Sí, ¿verdad?
15: Se cortó, Choco.
13: A ver, márcale de nuevo. Eric, ¿quién es Ricardo?
8: No sé.
15: ¿No sabías?
8: ¿En serio?
13: A ver, tranquilo, ahí se está marcando de nuevo, ¿eh?
17: Bueno.
13: Perdón, Abigail, ¿se cortó o me colgaste?
17: No, se cortó.
13: Ah, bueno, entonces quedamos que le mandamos los chocolates a Ricardo. Él es una persona muy especial para ti. Le ponemos ahí que lo quieres y lo amas, ¿verdad?
17: Sí.
13: Oye, y si tienes a Ricardo, ¿quién es Eric, Abigail?
8: Ah, ¿con qué Ricardo? ¿En serio? Órale, Abby, cámara. No, doctor, muchas gracias.
13: Ya colgó, Abigail.
8: Ok, muchas gracias por haberme ayudado.
13: A ver, permíteme, vamos a marcarle de nuevo y tú le contestas.
8: Ay, hay puras fallas.
15: ¿Y tú enamorado acá?
8: ¿Verdad? No, vale, no, pues...
16: Por favor, grabe su mensaje después del tono.
8: No, ya me contestó.
7: Tarde oscura, tarde triste, ¿no? Un soldado más caído en la guerra.
8: Sí, ya que siempre tiene que pasar eso, ya ves.
13: Igual son muy jóvenes, digo, no, obviamente sientes mucho, tú la amas, pensabas ir a, me imagino que casarte con ella.
8: Ajá, pero ni modo.
13: ¿Hablaban de eso?
8: Sí, pero tenemos así como van bien.
13: Pues se puede decir, ¿no? Digo, todo tiene un proceso, pero...
8: Sí, duele, pero pues ni modo, ¿no? No hay otra.
13: Bueno, Eric, ¿lo último que quieras decir?
8: No, pues muchas gracias por haberme ayudado, ¿no? Ya, por haberme... Porque pues... Ajá.
15: Espérate, te tengo un regalito. Espérame, Eric, espérame. Ay.
8: Ok.

0: ¿Te gustó?
1: La verdad.
0: Es de cariñito, güey. Llorar.
1: ¿De cariñito?
2: Qué grosero eres. Ojalá un día te pongan el cuerno a ti.
0: Ni que fuera el Garbanzo y el Eric.
1: Eso es casi seguro, ¿verdad?
2: Claro. Cuídate mucho, Eric. Hasta luego. Cuídate.
1: Gracias.
2: Bye. Bye.
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0: más dos. Siento, güey, que soy como la película de Terminator, ¿no, güey? Cuando se va. Señores, les tiene un mensaje el Diablito. Quiere hablar con ustedes, quiere llamadas. Y él busca llamadas. ¿Para qué, Diablito?
1: Atención público que escuchan el podcast y Erasmo Chocolata, por favor, márquenos ahorita mismo al 888.
2: Ajá.
1: 8-7-4. Manos, es que se me olvida, mano. Yo soy inmenso para los números.
0: No, se te olvidan muchas cosas, como 26, por ejemplo, 56. Invitarnos a la quinceañera, ¿no?
1: Oh, ese es otro, es que lo que pasa es de que...
0: Bien no, dijo el maestro Doggy.
1: No hubo espacio, guys. Una disculpa,
2: no hubo espacio.
1: O sea...
2: No, eso es aún peor, güey. No, o sea, sí, claro que sí.
0: No, está bien, no tienes que darnos explicaciones. ¿Cómo estuvo?
1: ¿Quién?
0: La quinceañera.
1: Supongo que bien.
0: No, pues ya se filtraron videos, fotos, todo bien chido, güey.
2: ¿Sí se veía que no había espacio?
0: No, está una quinceañera castillo. Caché.
2: No, es...
0: ¿Qué pasó, Diablito?
1: Sí, tuvimos ahí unas cuantas chivas y unas cuantas... sí. Oigan, llamadas para hacer unas nacadas o parodias en este momento, por favor.
0: Ok, para los que no saben, si usted vio algo chistoso, algo raro, una nacada, llámenos 1-888-874-2656. Si usted quiere contarle a la Choco que la engañaron, le pusieron el cuerno, ¿cómo fue esa historia? Márquenos 1-888-874-2656. Si usted quiere una parodia, llámenos 1-888-874-2656. Gracias, Diablito.
1: Yes, sir.
0: Órale.
2: Y un cachito de pastel de perdida, ¿no?
0: Recalentado, ¿no?
2: Algo, güey. ¿No? ¿Los recuerdos?
0: No hubo espacio en su carro.
2: Ni tampoco... Maldito Diablito. Eres un desgraciado.

0: desgraciado.
1: Así son los pochos, güey. ¿Qué quieres? Bueno, señores, no, buenas tardes. No, no, no,
0: ahora sí se vino a pasar en vivo este cuate. Hijos de
1: fe. No, despacio. Estaba platicando con mi tío, güey, y me contó un chiste, mi tío. Hey. Un chiste viejo, güey. Pero muy viejo el chiste. Y me dijo que ese chiste él me lo contara. Yo no le quise ir a mi tío nada, ¿verdad? Así de que algo acá gacho. Pero pues eso, güey, señores. Oigan, quiero felicitar a alguien que cumple años el día de hoy. Pues quiero decirle que... A ver. Quiero decirle feliz cumpleaños. Que cumpla muchos años más. Y que Diosito la bendiga, ¿verdad? Que se llama... es mi jefa. Mi mamá. Jefa, feliz cumpleaños. Usted sabe que de todas las mamás, ustedes se la vienen. La mamá del Garbanzo, la de Chucho, la del Maestro Doggy, la de la Choco, la del Diablito, la de Gés, de mi respeto para ellas, pero usted, jefa, mire. Allá arriba, mi jefita, le mando un beso, un abrazo. Y eso sí, no pude ir porque tuve que. Fui a ver una morra, entonces no hubo tiempo. Pero ya sabe que yo la quiero y la amo, y que ya sabe que yo estoy aquí pues con el programa, y que yo sí quiero decirle que pues que la quiero y la amo, y que pues yo ya no sé qué más decir.
2: Pues yo le deseo muchas felicidades, que va a cumplir muchos años más, y realmente me despejo de decirle abiertamente que yo sí lo quiero y lo amo, pero simplemente es una persona prohibida para mí, pero realmente sí lo quiero y lo amo, pero yo sigo estando sola aquí con mi niña. Le deseo muchas felicidades, que cumple muchos años, mi amor. Y gracias al locutor de esa radio, y que pues yo no pude decir más cosas.
1: Ahí está, saludos a mi jefa, feliz cumpleaños a doña Tere.
0: Felicidades a tu mamá, que me sirvió un pozolito sin carnita. Se lo agradezco, muchas gracias. Que la pase bonito y que cumpla muchos años más.
1: Muy chido. Dice el Garbanzo, hicimos cuando llevamos a los Huracanes del Norte, allá hicimos una entrevista allá en Santa María, ¿no?
0: Sí.
1: En un ranchito ahí estábamos, y mi jefa dijo, yo te voy a hacer un pozolito, hijo. Hizo pozole para los que, pues, primero hubo pozole y ya más tarde carne asada. Y mi jefa hace un pozole, pues, de los dioses, ¿verdad? Y el Garbanzo empezó a decir que le sacara no sé qué, pero de una forma así como... como haciendo así como si fuera, güey, como si fuera Paris Hilton, güey, viendo carnitas, güey. Y mi jefa como que mi jefa leyó, ¿verdad? Diciendo, ¿no quieres carne? Yo se lo saco. Te digo, Garbanzo, no, y Garbanzo, según en su cabeza, es... que yo estaba celoso porque mi jefa le sacó la carne.
0: Te dieron celos. La verdad es que se notaba, pues, de que me estaba atendiendo a mí con mi platito. No, y luego me puso ahí las verduritas.
1: Mi jefa atiende a todo mundo. No te emociones tanto.
0: No había nadie más que yo ese día, así de que felicidades.
1: Entonces, nomás quería decirles que pues mi jefa cocina muy chido, güey. Entre sus especialidades de mi jefa de cocina está el pozole. Pozole verde, pozole rojo, ¿verdad? Y también... Pero cuando yo digo pozole verde, pozole rojo, estoy hablando bueno. No más. ¡Ay! ¿Qué hace pozole? No. Pozole, bueno. Enchiladas estilo Michoacán. De papa, de frijol. Así envueltas estás en el aceitito rojo con su salsa especial. Y luego
0: la boca,
1: arriba le ponen lechuguita, queso seco y la salsita que le ponen ahí machín. Y su salsita.
0: Eso sí no lo he probado.
1: Tostadas. Tostaditas también. Que viene siendo con esa salsita, y también hace un mole de cosecha que le llamamos, ¿verdad? Un molito así como de caldudito con espinazo, que muchos lados le dicen el espinazo.
0: Ajá.
1: Es el caldo de cosecha que le decimos nosotros, porque cuando en el rancho era tiempo de cosecha, ya sabes que sembrabas antes de las aguas, se venían las aguas, que pues crecía el maíz, y cada pueblo, bueno, cada familia en el rancho, tenía su ecuaro, su parcela, como dicen muchos lados, nosotros hicimos el ecuaro, ¿verdad? Ahí la parcelita. Y cuando, vamos a decir que Garbanzo, íbamos a ayudarle a cosechar toda su maíz, cuando ya que había, y no nos pagaba, pero, y después íbamos a cosechar el maíz de Chucho, que sembró, íbamos y no nos pagaba y después todos venían conmigo. Esa era la comunidad.
0: Se chambeaba, ¿no?
1: Antes era menos bla, bla, bla, eran hechos. Ahorita en redes ves puras mamá y nadie hace nada. Esa era. Entonces, cuando nos juntábamos, Garbanzo, la que hacía la cosecha, mientras los que andaban cosechando, los hombres, que en muchos lados le dicen canasto, algo que es hecho de caña, nosotros decimos chunde, te lo pones acá atrás, en la espalda, como esas famosas pinturas de Diego Rivera, donde van unos con... Sí,
0: con flores, ¿no?
1: Con flores, sí, sí, atrás. Sí. Nosotros allá lo hacíamos, bueno, hacían los chundes, y cuando mataban una vaca o algo, el cuero, lo usaban y se ponía abajo del chunde, como para cubrir lo de abajo. Ay, ay, ay. Entonces, por eso decían, ese cuero está para el chunde, como está bueno, ¿verdad? Entonces, cuando usaban esos canastos, ese rollo, los hombres iban a cosechar, güey. Y las mujeres se iban a hacer el mole de... el mole del espinazo. Y nosotros los morritos, unos íbamos cuando los patos andaban cosechando, tiraban el maíz para atrás, las mazorcas, y a veces no caían en el chunde. Se caían y de morrito ibas a...
0: Recogíanse las...
1: O teníamos nuestro propio chundito chiquito, güey, nuestro canastito, ¿verdad?
0: Ok.
1: O también íbamos y acomodábamos, güey, las piedras. Nosotros hicimos piedra laja, que es como una piedra planita, así como si fueras un iPad para ustedes, que así, piedras así, las poníamos parejitas para que pusieran ahí sus platos. Porque allá en el cerro, güey, no que iban a... Entonces hacíamos las mesitas.
0: ¿No, maneta?
1: Sí, güey.
0: Ay, güey.
1: Y eso era algo bien chido, güey. Entonces, ese mole, cada que yo me como ese mole que hace mi jefa, yo no nomás me estoy comiendo un mole. Estoy comiendo parte de nuestra tradición, güey. Así, machín. Entonces me acuerdo de mis tíos, mis primos, mis primas. Oye, güey, estoy pensando, uno de niño hacía eso, los que estaban como teenagers, y mis primas teenagers, con mis primos teenagers, ¿qué andaban haciendo?
0: Güey, tú ya sabes qué estaban haciendo. Y más, si había dónde esconderse.
1: Bueno, entonces ese mole es el de el espinacito, que me acuerda mucho eso. Las enchiladas, y otras cosas que hace bien chidas, por ejemplo.
0: ¿Las papas endiabladas las hace tu mamá o?
1: Papitas endiabladas.
0: No más, están buenas.
1: Y también, ¿qué más hace? Los taquitos dorados. Ah, espérame, mi favorito. Diría en inglés, my favorite dish.
0: Hey.
1: My favorite dish. Chiles rellenos.
0: Secos o mojados.
1: Pero chiles rellenos en caldo o también en crema. Que viene siendo lo que dijiste el otro día. El chile relleno de queso, palillo. Ajá. Digo, ya después de que le quitaste todo el rollo ahí, envueltos en huevo, al comán. Y luego los cuece o los cose o no sé qué con crema, güey. Y luego se le pone esa salsita arriba.
0: Te conó unos chilitos, ¿no?
1: Jefa, feliz cumpleaños. Dios me la cuide mucho, mucho, mucho más. Ya no le voy a decir, ya no le voy a decir, voy a echar carrilla, pero un día mi jefa yo le encontré en la cocina y ella dijo que ella no le gusta tomar leche, ¿verdad? Y estaba tomando leche, güey. Pero hizo cara así como que me la tengo que tomar, eso así se la tomó, le hizo. Pero no pensó que nada, yo la estaba viendo. Y le dije, ¿qué pasó? Y le dio mucha risa y como que siempre nos acordamos. Le digo, ¡eh, mamá! Así que saludos, jefita. Le mando saludos aquí, la Choco, el Doggy, todos.
0: Sí,
1: y pues muy pronto nos vemos. Feliz, feliz cumpleaños. Felicidades por tener un hijo como yo.
0: Ah, ya regresamos,
1: señores.
0: Y al otro.

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15: Muy buenas tardes, saludos a todas las personas que están en sintonía en este momento. Bueno, pues Donald Trump, señores, es historia, es noticia nacional, mundial. Donald Trump comenta que no va a dar espacio para algunos y ahora muchos medios de comunicación dicen llegó el momento de ya bloquear a Donald Trump y no hablar de Donald Trump, ¿no?
16: Y estamos haciendo todo lo contrario.
15: Bueno, es la noticia. Vamos con Jesús Esquivel, que él se encuentra exactamente allá en Washington. Jesús, ¿cómo estás? Buenas tardes.
17: Choco, muy buenas tardes.
15: Obviamente si Donald Trump dice que no va a dejar a entrar a los de CNN a la Casa Blanca es por algo, se habla de algo, pero específicamente, ¿qué fue lo que pasó?
17: Pues mira, es en primer lugar, Donald Trump está vetando a reporteros que no hablan bien de él. Ese es básicamente el trasfondo de todo el problema. Lo que quiere el mandatario estadounidense son los reporteros que le aplaudan, que digan que es el mejor presidente en la historia y que todo lo que hace está perfecto. Es decir, va en contra de los principios de ética periodística que tiene que ver con la investigación, cuestionar y sobre todo exponer las acciones y decisiones, contrastarlas con la realidad que hace el presidente de los Estados Unidos, como se ha hecho desde la época de George Washington en los Estados Unidos, valga la redundancia, Choco. Y su molestia con la prensa es precisamente esa, que lo contrastan. Y ahora, bueno, es noticia mundial, como estaban mencionando, porque le quitó la credencial de prensa a los reporteros de tres medios importantes en Estados Unidos: CNN, la cadena de cable más importante y vista en el mundo, de MS Now, que tiene que ver con NBC, y del diario digital Político. El viernes anunció que los vetaba y que podrían seguir otros medios. Adelantó que seguramente en la mira tiene al periódico de New York Times y al periódico de Washington Post. Uy. Pero ya el sábado pasado, al tratar de ingresar los reporteros de estos tres medios, los agentes del servicio secreto le recogieron la credencial de prensa con la cual se puede ingresar a la mansión presidencial. Es por eso que es noticia, porque se trata de medios poderosos nacionales de Estados Unidos. Pero el requisarle la credencial de prensa a periodistas incómodos ya lleva varias semanas. Choco, tu servidor, el día 2 de septiembre, que tenía desde hace más de 30 años la credencial de la Casa Blanca, llegué al edificio, a la entrada no funcionó mi pase, el agente del servicio secreto me dijo, entrégamelo.
18: Ah.
17: Y se lo entregué.
15: Tú, Jesús Esquivel, que tienes, como dices, tantos años, que ya conoces, yo creo, ese lugar con los ojos cerrados, llegaste tranquilo y te dijeron, aquí ya se te acabó el acceso.
17: Sí.
18: No mames. Malditos, ¿cómo le van a negar el acceso al buen Jesús, Choco? Desgraciados.
17: Pero no solo eso, no soy el único, hay decenas de corresponsales de medios extranjeros que están en la misma situación y la oficina de prensa de la Casa Blanca no contesta a nadie.
15: Vamos a escuchar al vicepresidente. Lo que dice sobre esto de Donald Trump.
19: Vice President, so CNN, MS Now, and Politico are now suing over the ban. Do you think it's appropriate for the?
15: Ella, la reportera, le dice, ¿es apropiado hacer este tipo de cancelación? Dice él, sí.
19: President to be banning media outlets just because he doesn't like what they report?
20: Well, I take some issue with the premise. So he's not banning media outlets. What he's doing is saying, we're not going to give you special access to the White House if you engage in what is effectively propaganda. We have to remember those three outlets account about 92% of the stories that they have on the President of the United States.
15: Bueno, él dice que las personas, los que no dejen entrar a los tres mencionados, es que el 92% de las cosas que ellos hablan en los medios de comunicación siempre son cosas negativas contra el gobierno. Eso es lo que él dice. Que son esas tres, ¿no?
20: The administration are negative. That's not representative of the American people. It's not representative of public opinion. So if you're going to engage in what is effectively far left propaganda, why would a Republican White House give you special access?
15: ¿Por qué le daremos acceso a personas que solamente vienen a reportar cosas negativas? Eso realmente no representa la opinión de lo que es el público en general de los Estados Unidos, dice, según él, ¿no?
19: Sir, you talked a lot about free speech over the years. How is this not an attack on free speech?
20: Well, they can still report on the Trump White House. They can still get the public reports. They can still, of course, talk to people in the administration and outside the administration. What the president has said is we're not going to give you special access inside the
15: White House. Dice, bueno, van a seguir reportando, o sea, van a seguir recibiendo los boletines de la Casa Blanca y van a seguir reportando, pero no les vamos a dar acceso aquí.
20: White House. The way that I think about is if you go back to the Biden administration or the Obama administration, compare, let's say, Politico to Breitbart, if you actually look at the objective analysis, Politico and Breitbart are, Politico is as anti-Trump as Breitbart was anti-Obama or anti-Biden. Now, why on God's green earth
15: Bueno, él habla obviamente de que pues a esta administración se le trata mal. Y Donald Trump dice también, Jesús, de que la media miente. ¿Pero qué no es acaso Donald Trump el que dijo hace poquito que ya se había ganado la guerra?
18: Sí, había comentado eso.
15: ¿Y luego?
18: Se le olvidó.
17: Por eso, aquí se trata de una violación a la libertad de expresión, a la primera enmienda de la Constitución Política de los Estados Unidos. Vance dijo que se trata de propaganda, pero si lo aplicas a la inversa, los periodistas que solo le aplauden político a un gobernante, además de ser prensa vendida, pues lo que están haciendo es propaganda al presidente de los Estados Unidos o de cualquier país. Ahora déjame decirte, digo, en mi caso no es importante, ni de muchos corresponsales extranjeros, a nivel Estados Unidos. Pero yo lo que te quiero decir es que creo que hasta se siente cierto orgullo de haber sido vetado por Donald Trump. Y yo prefiero estar fuera que te digan palero. Y me parece que de eso se trata el periodismo de investigación. No que me señalaran como alguien, se dedica nada más a aplaudir, se dedica nada más a reportar lo que decían. Y eso tiene que ver con el ego del presidente. Hay que cuestionar. Te voy a dar un ejemplo claro para que quede. Por ejemplo, el Doggy.
18: Uy.
17: ¿No? Que dice, soy maestro. ¿Maestro de qué? O sea, lo cuestiona uno al maestro Doggy. A ver, demuéstrame que eres maestro.
18: Ya valió.
17: Demuéstrame que eres maestro. Lo cuestionas, es una pregunta legítima. Hacía lo mismo del presidente de Estados Unidos, que ya ganó la guerra. Demuéstrame que ganaste.
15: ¿Qué opinas de esto, Doggy?
16: Bueno, dice Jesús, me siento orgulloso de que me tomen en cuenta, ¿no? Y me hayan cancelado. Yo igual, ¿no? Jesús Esquivel, gran reportero, ha hecho cosas increíbles en su trabajo. Y que me tenga en su mente en este momento especial. De verdad, muchas gracias, Jesús. La definición lo dice, digo, hay que ir. Alguien me enseñó a decir que vaya a leer. Y me fui a leer un día el diccionario y decía, maestro. La definición no necesariamente habla alguien que tenga un diploma en algo, pero él tiene que saber la definición. Y también te iba a felicitar, por cierto, Jesús, de que exactamente no eres un palero, un queda bien, pero bueno, me pones a mí como ejemplo para ese tipo de cosas en un asunto mundial. De verdad, Jesús, gracias.
18: Uy,
17: no. No era negativo el ejemplo, al contrario, hay que cuestionar. Si él dice que es maestro, pues se le pregunta, a ver, demuéstrame que eres maestro. Por eso lo decía y lo comparaba.
16: Oh, y una cosa, en mi segmento nadie es vetado.
17: Dice que le ganó la guerra a Irán, demuéstrame que ganó la guerra con Irán, ¿no? Entonces, en este caso, lo que quiere Trump es que le digan, sí, señor presidente, la guerra está ganada, usted es el mejor presidente de la historia de los Estados Unidos. Pero como eso no ocurre, pues son las situaciones y las circunstancias así. Ahora bien, creo que es de aplaudir la solidaridad de las grandes cadenas de televisión de Estados Unidos, que por lo que hicieron con CNN, con MSNBC y Político, el día de hoy, por primera vez en la historia desde hace décadas, no hay pool, cobertura, al presidente de los Estados Unidos.
15: ¿Qué tan real, ¿qué tan real es eso, Jesús? Digo, tú antes de que empieces a aplaudir, no, Garbanzo, Garbanzo ya está aplaudiendo. Yo todavía no veo nada, o sea, porque ya nosotros para empezar ya estamos rompiendo la regla, estamos hablando de Trump.
18: La unión hace la fuerza.
15: Pero vamos a ver, Jesús, el día de mañana, más tarde, ¿cuándo va a terminar eso de no hablar de Donald Trump?
17: No dije no hablar, dije el pool de la Casa Blanca. Los periodistas que son designados al pool, que tienen que estar en todos los centros, el audio, lo que está haciendo, lo que se hace las 24 horas del día en la Casa Blanca.
15: Ya no van a cubrir
17: hoy
15: nada.
17: Hoy por primera vez no hubo audio de lo que estaba haciendo Trump. Eso nunca había ocurrido.
15: ¡Qué chido!
17: Nunca había ocurrido, y creo que es de aplaudirse la solidaridad de los medios con el gremio periodístico. Además, hay que agregar eso, hasta Fox News está en desacuerdo con Trump, con esto que ha hecho con los colegas periodistas.
15: Ahí está, y para los que no saben a qué se refiere Jesús, digo, los que no sepan, Fox es una cadena que siempre ha estado, ahora sí que alineada con lo que dice Donald Trump. Es más, sus reporteros, presentadores de noticias parecen
18: te amo,
15: los voceros de la Casa Blanca. De hecho, hubo uno, Tucker, ¿no?, que terminó siendo parte de ya del...
18: De X ahora trabaja.
15: Bueno, de Donald Trump, ¿no?
18: Sí.
17: Bueno, el secretario de guerra de los Estados Unidos.
15: Imagínense, un presentador de... Imagínense que Carlos Loret de Mola termina siendo del gabinete
17: del nuevo... Secretario de Gobernación.
15: Exacto, del nuevo presidente, porque hablaba bien de él.
18: No manches.
16: Sí, muy, muy mal todo esto, Choco. Y ya saben que a mí me gusta de repente decir cosas... Pero aquí debemos de estar alineados. Y qué bien, Choco, que uno de tus, pues, de tus gatos que tienes allá te traigan toda esta información clara, ¿no?
18: Ah, uy.
15: ¿A quién le dijiste gato?
18: ¿De qué estás hablando?
16: Nada más, digo. Es que hay unos chavos que le mandan información de otros lados.
17: Es que acuérdate que él es perro. Tiene que contrarrestar al gato, pero el gato tiene 7 vidas y el mendigo perro tiene una. Le das una patada y adiós.
18: Torcido.
16: Y maestro, usted nomás tiene una y él tiene 7. O sea, y él cree de verdad que tiene 7, fíjate. Nada más chequen eso.
17: ¿Tú crees de verdad que eres maestro, Doggy? ¿Quién te dijo que eres maestro?
16: Tú me dijiste que leyera y yo leí y decía eso.
17: Una cosa es leer y otra cosa es entender, y tú estás incapacitado para entender.
18: Wow. Oye, Jesús, entonces ahora que te den chance otra vez, ¿no te arrepientes de haberte llevado, no sé, unas servilletitas ahí, unos cubiertitos?
15: Uy, nada más al estúpido este, o sea...
17: No, ya. Sí. Ya el Garbanzo, atáscale un batazo en la cabeza.
15: Bajó el nivel de plática. ¿No tú tienes algo interesante?
16: Yo sí, Choco. Mi pregunta es, ¿vamos así con Donald Trump como camino a lo de Putin o al presidente de China?
17: Pues está actuando como un dictador, efectivamente. Por primera vez Erasmo le atina a las cosas, ¿sí? Está actuando como un dictador,
16: Porque acuérdate que los partidos que van contra Putin no se asoman, y los que van contra en China... Es más, en China ya les dijeron, güey, ahí no es de que... Ay, esos güeyes ya somos nosotros y se acabó.
18: No andan haciendo de todos. El tweet que puso es... Bueno, no es tweet, ahí en su red social, Choco, de Truth Social... El buen señor dijo, no los quiero dejar entrar ahí porque estas personas no tienen el derecho de entrar a la casa del pueblo.
15: A la casa del pueblo, que él anda arreglando, ¿no? ¿Eh? Está haciendo la Casa Blanca buchona ya.
16: Exacto, le anda poniendo cosas que no.
15: Ay, bueno.
17: Sí, la Casa Blanca buchona, no lo había pensado, mi querida Choco, esa es una frase para la posteridad.
16: Choco.
15: Bueno, Jesús, te agradecemos mucho. Sigan a Jesús, tiene todo lo que está pasando desde Washington en sus redes. En X, ¿cómo te encontramos?
17: J. Jesús Esquivel. Y en Instagram, J.JesúsEsquivel, todo minúsculas.
18: Y el podcast está chido, ¿eh? Felicidades.
16: ¿Cómo se llama el podcast, güey?
17: Entre Washington y México.
15: ¿Cuándo subes ahí tus capítulos? ¿Es uno diario, una vez a la semana?
17: No, es una vez a la semana, cada martes.
15: ¿Entre Washington?
17: Y México.
15: ¿Qué, Doggy?
16: Para todos, definición de maestro. Un maestro es una persona que enseña una conciencia o una ciencia, arte o oficio, o aquella que guía, forma e inspira a otros más allá de la simple transmisión de conocimientos. Gracias.
15: Wow. Ok, bueno, Jesús, eres tú.
17: ¿A quién puede inspirar el Doggy? Esa es la pregunta, ¿a quién puede inspirar el Doggy?
16: Si supieras, te voy a dar mi acceso a mis redes para que veas todos los mensajes que me escriben.
17: Porque tengo inteligencia, no seguiría a alguien que no es maestro. Y que además es un pinche perro.
16: Bueno, doña, ya meta la ropa que se le está secando.
15: Oye, oh, my God.
16: Oye, pelea de vecindad, ¿qué es esto, Choco? Se le va a ir el del gas.
15: Oye, ya. Regresamos, gracias, Jesús Esquivel. Tú, perrito.
16: ¡Feliz lunes! Así empezamos, muy alterados.

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0: buenas tardes. Gracias por estarnos escuchando. Feliz cumpleaños a la mamá de Erasmo. Yo no sé por qué en este programa se toman más tiempo para felicitar a la mamá de Erasmo que a la mamá del Garbanzo, a otras mamás. O a la, bueno, la mía no la quiero meter en... Qué pena mencionar a mi madre en este cochinero. Pero, de verdad, pues felicidades a la señora. Mamá de Erasmo, Nelly, ¿cómo estás? Buenas tardes.
1: Buenas tardes, Choco.
0: Oye, Nelly, pues tienes una nacada, me dicen por acá.
1: Súper nacada.
0: A ver, oh, súper nacada, déjame acomodo. Oh, my God. Uy, perdón, se me subió la falda.
2: Ay, ay, mi amor.
0: Ok, bueno, Nelly, platícame.
2: Quita esos muslos.
1: Sí, Choco, mira, te voy a platicar que mi hermana hace como unos 3 años, hizo unos 15 años, ¿verdad? Entonces, pues todavía te das de cuenta que hoy sábado es los 15 años y el lunes entran a la escuela.
0: Ok.
1: Entonces, los 15 años todo bien. El domingo todavía llevaron la pachanga, todo bien.
0: Como debe ser, ¿no?
1: Como debe de ser, como todo mexicano.
0: Claro.
1: Entonces, ya el lunes entraban todos a la escuela y que llega mi hermana a mi casa con la quinceañera. Y le digo, ¿por qué no fuiste a la escuela si es el primer día de clases? Oh, dice, es que no tenía para la mochila.
3: ¡Ah! ¡Qué bueno que te... ¡Choco, Choco!
4: Tranquila.
3: ¡Échenle, sáquenle! ¡Sáquenle, abanico!
5: ¡Sáquenle! ¡Sáquenle!
3: ¡Choco!
0: ¡Toma! ¿Mega quinceañera?
1: Ajá.
0: Mega comida, mega, me imagino el regalo sorpresa, el gasto en el salón. O sea, lo de la quinceañera del Diablito, bueno, no estaba tampoco tan acá como lo que he visto de la quinceañera del Diablito que fue el fin de semana. Oye, entonces, el día domingo, hasta para el recalentado, y casi casi ya los veo a los nacos, tráete un grupito, ¿no?
1: Sí, no, ni recalentado. Contrataron a alguien para hacer carnitas.
3: ¡Oh, neta!
0: Oye, yo veo la naquez, yo la veo a todo cuando dicen, no, es que está duro la cosa, no tengo. Pero para hacer bien, hombre. Oye, y el lunes la niña no fue a la escuela porque no tenía para comprar una mochila.
1: Una mochila, ajá. Vale. Y todavía le regalaron dinero para, pues, el regalo, ¿no? El cash.
3: Y se junta buena lana en el baile del dólar o del...
0: No,
3: dólar.
0: Y seguramente dijo, mamá, ahora sí me puedo comprar una mochila. Así dijo, no, tú no gastes en eso. O sea, mejor...
1: Es para reponer lo de la fiesta.
3: No fui porque no tenía para la mochila.
4: No tenía para la mochila. Mendigo, vi esto, no. ¿Qué opina usted? ¿Qué opina, mi querido Trueno?
6: Señoras, señores, muy buenas tardes. Oigan, quiero ofrecerle una disculpa a esa familia que lamentablemente no escuchó Radio Poder, donde tocamos la misma música que en otras radios, pero ahí se escucha más bonita. Lamentablemente esa familia no pudo escuchar a mi estación de radio, sino yo estuve regalando mochilas de regreso a clases, Chocolata.
0: Muy bien, Trueno, ¿cuántas mochilas regalaste?
6: Bueno, en realidad nomás tenía una, ¿verdad? Pero de ahí estaba.
0: No, Trueno, 99% que no se la iban a ganar. Además, la niña no tenía ganas, ¿no?
4: Choco,
3: aparte,
4: es una nakada que mi prima no fue a la escuela los primeros, igualito, pero ella no fue a la escuela los primeros 2 días.
3: ¿Por qué, güey?
0: ¿Para tomar tiempo para comprar la mochila?
4: No.
0: ¿Para qué? ¿Los compases, las libretas, doble raya, cuadrícula? ¿Se enfermó? ¿El folder? ¿Se enfermó?
4: No, cruda.
3: Ah,
4: es que la cruda, Choco. No, la cruda es difícil, no, y ya sabes que ahí es de ¡quinceañera! ¡Quinceañera!
0: Eso es ilegal, eso no nos voy a reír de eso. Nelly, ¿dónde sucedió esto?
1: En Santana, ¿dónde más?
0: En Santana.
3: Ha de haber sido Nelly, Choco, a mí se me hace.
0: Oye,
1: no, es mi sobrina.
0: Ok. Oye, me imagino que la quinceañera le hicieron en un taller de esto donde el fin de semana sacan todas las... Los ahí, el equipo.
3: Los gatos. Y
0: los gatos.
1: No, y no, porque ahí sí te fallamos, porque sí fue para un salón, ahí sí tuvieron para el salón. ¿Qué
3: hubo? Oye, Choco, nos estás escuchando que hasta hubo de todo acá de primera clase, el pedo aquí es la mochila.
4: Oye, ¿y a dónde ¿A dónde pusieron el que hacía carnitas? Porque pues donde la cazuela y todo eso es más.
1: En mi casa, en el patio de mi casa.
0: Hay un dicho mexicano que dice que tanto tiene culpa el que mata a la vaca como el que le agarra la pata.
5: ¿Pero cómo llegaron a esa conclusión? ¿A dónde se hacen las carnitas?
4: ¿Y por qué en tu casa tenías el patio más perrón o qué?
1: Sí, es que ella rentaba apartamento y yo una casa.
5: ¡Ay, ay, ay! Ay.
4: Oye, Choco, y también eso de decir, aquí está la casa, está chido, pero hay banda que dice, aquí está la casa, pero no porque dicen... Quiero prestarte la casa para que vengan los invitados y vean la casa que tengo.
0: ¡Ey! A ver. Es que ustedes son una sorpresa tras otra. A ver, hay nacos que dicen, te presto la casa para que vean que viven en una casa padre.
3: Sí, Choco.
5: Y tú en departamento, o sea, es mal.
4: No, y no te voy a dar el nombre. Yo conozco una señora de allá de mi pueblo que llegó y mi carnala vivía en un departamento. Y dice, ay, ¿qué? Dice, mírate. Sea como sea, lo tienes bien arregladito. También nosotros empezamos así. Ah. Por mi jefa, güey. No, o sea, que ya tenía casa. Ay, sea como sea, está bien arregladito. Nosotros también empezamos así. Mi carnal, pues, se la curó, güey. Ha sido una vieja brava.
0: ¿De qué estás hablando?
5: Unas mal.
0: Ay, bueno, ahorita regresamos.
1: Así yo empecé también.
0: Nelly, te agradecemos mucho. Muy gracias buena. Por llamarnos. Es más, Diablito, mándale unos llaveritos y una gorrita a Nelly, porfa. No vayas sí. a colgar a Nelly para que te manden algo, ¿ok?
1: Un vasito, porque me suelta un vasito.
5: Okay. No, mándale una mochila a la sobrina, mejor, Choco.
3: Ah, esa es su hija. Mándale una mochila.
1: Mejor mándenme en el termo. Me falta el termo, no, ya tengo la playera.
4: Ah, ya lo tiene.
5: Mejor regrésanos algo.
4: Mándale un termo, entonces.
0: Ok, mándale un termo. Vayan a elerasno.com y ahí le ponen, ahí van a ver cosas bien padres para ustedes. Bueno, regresamos. ¿Ustedes van a estar en New York?
4: Vamos. Este sábado que viene estaremos en Nueva York. Estaremos allá en New Jersey, New York. Y también, pues ahorita las direcciones no las tengo exactamente, pero van a estar en Stu Leonard's y Total Wine. Estas licorerías donde vamos a estar firmando autógrafos junto a Carlos Salcido y nuestros amigos de Tequila Gran Centenario. Donde, por cierto, el martes vamos a estar en el show de previo al partido. Vamos a estar haciendo nuestro desmadre para toda la banda que nos sigue del lado este. Ahí nos vemos, ya lo vimos a ustedes allá en Filadelfia. Cáiganle otra vez, tenemos un relajo para ustedes antes del partido de México contra Perú, ¿verdad? México-Perú, y ahí vamos a estar con Carlos Salcido, fotos, videos y pues parodias en vivo. Además van a poder conocer al Garbanzo, si es de verdad, lo van a poder ver, se mueve, es bien chistoso.

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5: Ay, ay, ay, estos naquitos, les digo, tenían para todo menos para la mochila en la quinceañera. Pero bueno, José Ramón, ¿cómo estás? Buenas tardes, feliz lunes.
6: Cálmate, Erasno.
7: Choco, sí, bueno. Choco.
6: Hola, ¿qué tal? Les hablo José Ramón, hombre.
5: Oye, José Ramón, ¿de dónde nos llamas?
7: De las... bello estado de Oregon.
5: De Oregon.
6: Los bellos estados.
5: ¿Y por qué hablas como si estuvieras vendiendo boletos para la rifa de un puerco?
6: Cómprale boletos a la rifa de un puerco.
8: ¿Y tú cómo sabes, Choco?
5: ¡Oh! Así porque, es, a ver, así es. ¿Han ido a Tepabril?
6: No,
5: nosotros
6: no.
5: Tenemos la exposición ganadera, obviamente tenemos gente que... Bueno, ay, ¿para qué explico? José Ramón, dime de tu nacada, por favor.
6: Vamos a Tepa. Tepa, señor.
9: Ya se fue. ¡No!
8: Hombre, tío, que se ha ido José Ramón.
6: Te espantó, Choco.
9: Diablito, se fue José Ramón. Lo teníamos ya colgado, tío.
6: Choco, ¿qué?
9: Hay que marcar de nuevo.
6: ¿En las fiestas de Tepabril ahí hacen rifas de marranos?
5: Las ferias pueblerinas así son. O sea, ¿por qué?
6: No, porque es que lo que dijiste me
5: llamas. O sea, lo quieres hacer como que... ahí hacen.
6: No.
5: Por lo menos...
6: No.
5: Por lo menos...
6: van a joder. No.
5: Por lo menos en Tepatitlán... Ok, por lo menos en Tepatitlán estamos haciendo rifas, gente compra boletos y se la gana el que se la gana. Ahí no van por las noches y se roban los marranos de los chiqueros como en Ecatepec. Platícame, José Ramón, la nacada, por favor.
6: José Ramón.
9: José Ramón.
6: Joder, tío, ¿qué estás ahí?
9: No está, güey, ya se le... yo creo, Choco, no, no.
6: Ando volando bajo.
7: Choco.
6: Ahí está.
5: Adelante. Choco. Dime la nacada, ahora sí te escucho.
7: Le hicieron una fiesta de 50 años a mi suegro en un parque y se robó. Y como era muy tarde, se emborracharon. Dijeron, mañana por la mañana venimos a recoger las cosas y se robaron los manteles, las hieleras de las cervezas.
6: Les otro premio,
9: eso,
6: ¿no?
9: ¡Eso, Choco!
6: Mañana venimos.
9: Y se robaron las hieleras de los manteles.
6: Es algo que yo hubiera hecho.
5: Sí, te hubiera robado todo, tú.
6: No.
10: Como si no supiéramos, Garbanzo.
11: Güey, no, que yo mañana igual hubiera regresado. No sé.

0: Estupida.
1: Ahora tenemos que pagar los arreglos, como lo de $3,000.
2: O sea, ¿lo rentaron?
1: No, es un parque donde hacen fiestas, pero pues como se nos hizo tarde y estábamos tomando, dijimos, mañana por la mañana venimos a recoger las cosas y cuando regresamos, solamente unos botes había que ya fue lo que pudimos recoger nomás.
3: Unos botes.
2: No más. Sí, pero oye, los arreglos, obviamente que se robaron también, esos los habían rentado, me imagino.
1: Sí, fue una señora a arreglar. Oh.
2: Una señora fue a arreglar, o sea, que usaron el parque como si fuera un salón.
1: Bueno, ya ve cómo la raza.
2: A ver, mexicana. Esto es normal, platíquenme, Erasno, ustedes que saben de esto.
3: Sí, hombre, sí, pero a ver, Choco, no te sorprendas, hombre, eso es lo chido, mira, todos tenemos la forma de pasar un cumpleaños, lo que sea, aquí son 50 años de su suegro, y quisieran hacerle un party chido, dijeron, ¿dónde? En el parque, y luego en Oregón, ha de haber unos parques bien perrones allá.
4: Con árboles y la fregada.
3: Sí, no seas
5: mamá. No, Choco, el Garbanzo tienes que suspenderlo, qué mamá.
2: ¿Qué dijo?
5: Era nos está diciendo que en el parque allá en Oregon estaba y el Garbanzo dice, sí, con árboles y todo.
4: Secoyas, con los secoyas.
5: No dijiste no eso. Los, no
3: sean, oye, güey, bueno, pues había un parque con árboles y todo. O sea, allá en Oregon hay árboles en los parques.
4: Con secoyas.
3: Ah, no dijiste eso, güey.
2: Bueno, a ver, ¿y luego?
3: Pues está chido, 50 años. Nada más que te agarra la peda, ya no quieres quebrar nada, no quieres rayar la camioneta o algo. Mejor ir ahí, dejamos todo. Y al otro día nomás que se lo robaron.
5: ¡Híjole, mano!
2: Pues qué triste, ¿no? Que en esos lugares se anden robando. Pero es increíble que número uno, lo más naco aquí es que te robes algo. Número dos, que agarres un parque público como si fuera tu casa.
3: De hecho, con mi primo Leodoro, que vive allá en Anaheim, va a un parque y él trae semillitas como de silacayote o de calabaza. Y como hay árboles, güey. Y hay como planteros ahí y se riegan naturalmente con las de los sprinkles ahí del parque. Así, él planta como entre las ramas escondidos sus calabazas y ya cuando están listas, como están medias tapadas, va y él las corta. Él tiene su propio jardín en el parque. Es nacada.
4: No, Choco, pero,
2: ¿sabes qué? Yo le vuelvo a decir, son creativos. O sea, yo jamás me hubiera imaginado eso. O sea, pero sí es una nacada, o sea, porque no es tuya. Pero es tuya, ¿no?
3: Exacto.
4: Ya que ponga un puesto ahí, hace que venda.
3: No, ahí te va locura, güey.
4: ¡Ay, mal!
3: Es de que un día, como que el silacayote, güey, ese se hace como en dulce, como la calabaza. Ah, se me antojó. Este vato, un día, mi prima Leodoro, agarró, como que se destapó, yo creo, al estarse regando, y estaba el silacayote grande, güey.
4: ¡No, man!
3: Y pasó alguien y dijo, ¡ah!
4: Se lo birlaron.
3: ¿Qué le dices?
4: Pues sí.
3: Es mi silacayote. No, cálmese, yo lo vi primero. Es un parque público, güey. Es como fincar una casa, güey, en un terreno que no es tuyo.
4: ¿Tú no tienes silacayotes en tus cantón, Choco, ahí de Beverly Hills?
2: No, la verdad, no, no, no. Imagínate si la cayote ahí.
4: Volando la barda.
2: Me corren. Ah. Ok, bueno, cuídense mucho. Ya regresamos. Si usted tiene más nacadas, márqueme ahorita, platíqueme. A ver, 1-888-874-2656. Ya regresamos, feliz.

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1: Bueno.
2: Sergio.
1: Hola, mi amor.
2: Oye, te llamo para decirte que no voy a poder ir a la cena de tu cumpleaños, porque sabes que acaba de llegar una amiga de Puebla y me invitó a salir con unas amigas.
1: Pero...

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Te permito que me hables así, que te ponga un alto. Tal parece que hasta los demás han ido notando que falta mucha comunicación entre nosotros.

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saben, tuve tantos trabajos. Fui lavaplatos, mesero y cocinero, peón y albañil, ayudante de mecánica, un mil usos cualquiera. Pero ahora

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4: La muerte deja un dolor en el corazón que nadie puede sanar. El amor deja una memoria que nadie te puede robar. Y esa frase se la dedico a aquellas personas que han perdido un hijo o una hija en esta vida.
5: Había una mujer que lloraba la muerte de su único hijo. En su dolor, fue a visitar a un hombre santo y le preguntó: Señor, ¿qué oración o qué brujería tengo que hacer para que me devuelvas a mi hijo? Aquel santo, en lugar de enojarse o razonar con ella, le dijo: Busca una semilla de mostaza en una casa que nunca haya conocido la tristeza, y la vamos a usar para arrojar fuera la tristeza de tu vida. Aquella mujer se puso en camino en búsqueda de la semilla mágica. A la primera puerta que llamó era la de una gran mansión. Cuando la puerta se abrió, preguntó: Buenas tardes, estoy buscando una casa que nunca haya conocido la tristeza. ¿Es este el lugar? Es que es muy importante para mí. Los dueños del lugar le respondieron que era la casa equivocada y describieron las tragedias por las que estaban pasando. La mujer se dijo: ¿Quién mejor que yo para ayudar y consolar a esta pobre familia? Al fin y al cabo, yo conozco bien a la tristeza. Aquella mujer se quedó con ellos un tiempo, pero más tarde siguió buscando la casa que no había conocido la tristeza. Pero a todas las casas que llegaba, escuchaba las mismas historias de tristeza y desgracia. Aquella mujer se dedicó tanto a consolar a los demás que, sin darse cuenta, se liberó de su propio dolor. Con el tiempo, llegó a comprender que la búsqueda de la semilla mágica de mostaza había arrojado el sufrimiento fuera de su vida. Si estás pasando por una tristeza o un dolor, nuestras tristezas y penalidades muchas veces nos resultan más amargas cuando nos sentimos solos. En cambio, cuando hay una mano amiga que se extiende para ayudarnos, o cuando hay unos oídos que están dispuestos a escucharnos, las cosas son muy diferentes. Busquemos todos ayudar a los demás, sobre todo conociendo sus necesidades, porque hay muchos enfermos del cuerpo y también del alma.
4: El tiempo no cura nada, solo nos enseña a vivir con el dolor.

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1: Hay parejas que amanece Dios y comienzan enojados, gritándose. Al mediodía se hablan por teléfono, pero nada más para decirse cosas negativas. Y por la tarde no quieres ni llegar porque sabes que va a haber bronca. ¿Qué infierno? ¿Qué vida así, no, Andy Valdés?
2: Yo creo no es vida, Alex, ¿no? Ahora sí que llegas a la casa y no quieres ni llegar, ¿no?
1: Si las parejas se dijeran las cosas a tiempo, con las palabras adecuadas, de la forma correcta y con la intención de solucionar y aclarar los malentendidos, se salvarían muchas relaciones. Créame, el amor se puede comparar con un zapato. Si te queda apretado, entonces no es para ti. Y lo más importante, eviten los gritos en las discusiones, porque asustan a los niños.
3: Un día, un maestro preguntó a sus alumnos lo siguiente: jóvenes, ¿por qué las parejas se gritan cuando están enojadas? Los hombres pensaron por unos momentos. Porque perdemos la calma, dijo uno de ellos. Por eso gritamos. ¿Pero por qué gritar cuando la otra persona está a tu lado?, preguntó el maestro. ¿Acaso no es posible hablarle en voz baja? ¿Por qué gritas a una persona cuando estás enojado? Los hombres dieron algunas otras respuestas, pero ninguna de ellas dejó satisfecho al maestro. Finalmente le explicó: ¿saben? Cuando dos personas están enojadas, sus corazones se alejan mucho. Y para cubrir esa distancia, deben gritar, para poder escucharse. Y mientras más enojados estén, más fuerte tendrán que gritar para escucharse uno a otro, a través de esa gran distancia. Después el maestro preguntó: ¿y qué sucede cuando dos personas se enamoran? Ellos no se gritan, sino que se hablan suavemente. ¿Saben por qué? Porque sus corazones están muy cerca. La distancia entre ellos es muy pequeña. Y cuando se enamoran aún más, ¿saben qué sucede? No hablan, solo se susurran y se acercan más en su amor. Y finalmente, no necesitan ni siquiera susurrar, solo se miran y eso es todo. El maestro concluyó la plática de la siguiente manera: cuando discutan, no dejen que sus corazones se alejen. No digan palabras que los distancien más. Llegará un día en que la distancia sea tan grande que no encontrarán más el camino de regreso.
1: Y si algún día gritan, que sea como la chica sexy, nomás para echarse un grito alterado, viejón. ¿Qué tal? Le saluda
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12: Jonathan Gómez también anotó en Europa este fin de semana, registrando además su primer gol con su equipo en la Bundesliga 2. Lo platicamos en el minuto de fútbol de primera.
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12: El México-americano Jonathan Gómez anotó su primer gol con su equipo, el Wolf Osnabrück, en la Bundesliga 2. A pesar de anotar, no pudo evitar que su equipo cayese ante el Hertha de Berlín 1-3. A pesar de todo, no deja de ser importante la anotación, pues es la primera vez que Gómez registra un gol en su carrera en Europa, específicamente en Alemania. Otros mexicanos que anotaron fue Raúl Jiménez, Santi Jiménez, Johan Vázquez y Armando León, que hizo doblete con su equipo. En el minuto de fútbol de primera les habló Quique Lanza.
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2: Un día dijo una mamá, duele mucho pensar que tus hijos ya no piensen en ti, cuando tu mundo son tus hijos. Llevarlos a la escuela, cuidar que no les pase nada, que coman a tiempo, que se abriguen. Esos hijos crecen y parece que nos volvemos sus más grandes enemigos. Pero no es así, muchachos.
3: Hijo mío, hace poco abriendo el libro de mis recuerdos, encontré una carta que para ti escribí. La escribí antes de conocerte, antes de hacer realidad mi sueño de adolescente. En aquel entonces, te materialicé para escribirte estos deseos. Y hoy que estás conmigo, no he dudado en volver a escribirte. Cuando pensé en ti, sembré un árbol, con la intención de que juntos nos cobijáramos bajo su sombra refrescante y platicáramos sobre tus triunfos y derrotas. Cuídate del mañana, está lleno de promesas. Aun cuando se afirme que el mañana no existe y que solo es fantasía, a pesar de todo, siempre habrá un mañana en tu vida. Y probablemente esté lleno de engaños, de mentiras, falsedades, intrigas, maldades, desengaños y traiciones. Mientras tanto, disfruta de tu presente, de tu mundo lleno de inocencia y candor. Si el Creador te permite crecer, entenderás la diferencia entre lo bueno y lo malo. Entonces, comprenderás los errores de mi vida. Hijo mío, da gracias a Dios, porque cada día te permite arrancar una hoja al calendario. Esto fortalece tu espíritu y estarás en comunión con Él. Nunca acuses ni señales al azar. Practica exámenes de conciencia. Así tendrás menos posibilidades de castigar a inocentes o de liberar a los culpables. Además, hijo mío, no defraudes a los tuyos para que no te sientas defraudado. Recuerda que la gratitud, el respeto, el cariño, la nobleza, la sencillez y la humildad son los valores más sagrados que todo hombre debe conservar. Escucha la voz de la experiencia. Muchos tendrán algo que contarte. Eso te va a permitir analizar los errores y tendrás más posibilidades de triunfar. Así, hijo mío, cuando contemples en el cielo a los pajarillos, cuando siempre los veas volar, recuerda que cuando eran unos indefensos polluelos, sus padres los enseñaron a volar. Así, así cuidaremos de ti. Cariñosamente, tu padre, tu amigo, tu todo.
2: ¿Y por qué hablamos así los padres con los hijos? Porque para nosotros no importa los años que tengan, siempre serán nuestros niños pequeños. Buen día.

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1: Ella es guapísima y de mucho dinero, la Diva de México.
2: Gracias, genio Lucas.
1: De vamos nada, Diva de México.
2: A estrenar. Vamos a estrenar.
1: ¿Qué va a estrenar, Diva?
2: Esta versión de La Noche Perfecta con Saúl el Jaguar, guapísimo, hoy, de mucho dinero, junto con Arrasando Norte.

0: Así que si eres fan, pues búscalos, ahí está. Saúl con su barbita bien pintada. Ahora nos vamos con el grupo Libra. Y hay otros terrícolas. Hace rato, en la otra hora, les presenté a los terrícolas oficial.
1: El original es ahora, Néstor Daniel, diva.
0: Con Néstor Daniel. Ahora los terrícolas de Lenis, Beatriz y de Julio, guapísimo. Ellos presentan este trabajo junto con el grupo Libra. Hoy te confieso.

0: qué opina de eso?
1: Es que, Alex, no es de qué opinen. A ver, yo estoy de acuerdo en que se pongan a trabajar medio mundo.
0: Sí.
1: ¿Por qué no? Si ellos tienen pero el derecho.
0: Que, pero es que los terrícolas es Néstor Daniel, diva.
1: Oh, sí, total. Pero, Alex, si ellos tienen también el nombre...
0: Sí, bueno,
1: tú no puedes decir eso, vamos nada.
0: Voy a hablar de tomo, yo voy a hablar con Néstor Daniel para ver qué me dice al respecto, porque le voy a llamar para que me dé primero su opinión acerca de la nueva canción que grabó, Te Juro Que Te Amo, y que haya otros terrícolas.
1: Y que hay otros terrícolas que...
0: Bueno, hay un montón de terrícolas.
1: Como las Sonoras Dinamita.
0: Sí, o la Santanera.
1: Está como mocedades, que hay ahora dos mocedades.
0: Hay dos mocedades. Claro. Esa no sabía yo, diva.
1: Desde hace como 20 años, de Javier, que es uno de los integrantes, que también tiene el nombre registrado, y de Izaskun, que es la hermana de Amaya, los originales, Izaskun tiene el nombre también. Entonces los dos trabajan porque los dos tienen el nombre registrado.
0: O sea, como el Brindis, ¿hay dos Brindis?
1: No, pero hay uno es BXS.
0: Sí, pero tomo sus a Brindis. BX, Brindis por siempre.
1: A Brindis por siempre. Sí.
0: Entonces ya no debería ni usar Brindis. Pero bueno, y están los Acosta, que dentro de poco va a estar los Acosta de Ricardo y los Acosta, claro, de Sergio. Entonces, ¿qué tiradero hacen,
1: pues,
0: bueno, diva?
1: Pues es que mientras te canten y ahí los contratas. Esta canción me gustó, es de Gerardo Ortiz. Es romántica, amigo, se llama Luna, cuídala.
2: Luna, estás ahí, quiero decirte, todavía la extraño.
0: Hoy.
1: Se oye bonita, ¿verdad?
0: Sí, me gusta, diva.
2: Por favor, dime.
1: Pues no se la pidan en su concierto nunca.
0: ¿Por qué?
1: Porque es inteligencia artificial.
0: ¡No me diga eso, diva de México! ¡No rompa mi corazón, diva de México!
1: Les tengo que romper el corazón, chicos.
0: Porque... ¿Entonces no es él, diva?
1: Obvio no, Alex. Es inteligencia artificial y mucha gente... Se está yendo con la finta. El otro día traían a Gloria Trevi, dueto con quién sabe quién, y a Alicia.
0: Ah, eso sí lo he visto. No, eso sí lo he visto.
1: Chicos, no,
0: sí.
1: Mucho cuidado con esto. Pero el que se anda.
0: Ya no voy a saber yo ni quién creer, diva de México.
1: No, sí sabe. Porque aquí abajito, si usted se fija bien, muy chiquitito, dice IA. Ahí te dice, no te miente.
0: Pues qué
1: que es inteligencia artificial. Siempre chequen abajito. Es Toñito Lizárraga. Los dichos de la vida.
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1: Busquen a Toño Lizárraga, Los dichos de la vida. Y al rato regreso.
0: Así comienza la mañana, señoras y señores, con la guapísima. Gracias. Y de mucho dinero. ¿No es usted inteligencia artificial, diva, o es de verdad?
1: Pellizquenme, pellizquenme.
3: Para que les quede claro, son los dichos de la vida.
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0: ¿Se imagina morirse de la risa? Literal, ¿eh? Esto sí pasó.
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0: Una noche de abril de 1782, Lady Fitzbert, una viuda inglesa, fue al teatro con unos amigos para presenciar una función de ópera. Una pieza musical llamada El Mendigo, del compositor John Gray, protagonizada por el célebre actor Bannister en el papel de Pichum. Cuando este salió a escena con la indumentaria estrafalaria que marca el libreto, el público se comenzó a reír. La señora Fitzbert no fue la excepción, pero a diferencia de los demás, no pudo dejar de reír y en cuestión de minutos le dio un ataque de risa que se convirtió en un incontrolable acceso de histeria que hizo indispensable que abandonara el teatro. En ese momento, cuando llegó a casa, no mostró signos de mejoría. Ella seguía riéndose. ¿Cómo se reía tú?
2: ¿Qué te contaron?
0: Pobrecita, ¿qué le pasa? Se volvió loca. Así decían los amigos de Lady Fitzbert. No paraba de reírse. ¿Qué le pasa? ¿Qué le hacemos, patrón? No sé. Está loca mi vieja. ¿Qué le pasa? Pues un par de días después no paraba de reír.
2: ¿Todavía seguía
0: riéndose? Oiga, ¿cómo se reía? Llegaron los doctores a verla. ¿Qué le pasaba? Un par de días después, la risa llevada al extremo terminó por provocarle la muerte. Ándale, síguete riendo, ándale. Ándale para cafetearte. No, qué cosas, pero sí, aunque suene ridículo, desgraciadamente se fue al más allá, al menos bien contenta. Pobrecita. Aunque usted no lo crea.
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0: Omar Fierros, en acción.
1: Sí, pues no hay trabajo, ya ves con todo lo que está pasando en migración, pues ya mucha gente se ha quedado sin trabajo.
2: Lo único que pues estamos pidiendo a las autoridades que tomen cartas en el asunto, la verdad, porque pues...
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5: Una polémica con este gobierno. La Casa Blanca, señores, estrenó en su página de internet una sección llamada Arcade, con 5 videojuegos inspirados en juegos de los 80s y 90s, pero con un toque político, reflejando los logros de Donald Trump. Uno de esos juegos se llama Build the Wall, construye el muro, usando el clásico juego Tetris. Y este otro es...
6: Rio Run, inspirado en el popular juego de la viborita. El jugador controla a un personaje que representa al zar de la frontera, Tom Homan. Lo mueve por la pantalla siguiendo el Río Grande y cada vez que alcanza a uno de estos personajes que representan a migrantes, quedan detrás de él vestidos de naranja. El objetivo... deportar a tantos como sea posible.
5: Hijo.

0: deportes. América García de Frontera Federation dijo lo siguiente.
1: Hacer un juego sobre el dolor y sufrimiento real de las personas no está bien. Trata los derechos humanos como si fueran solo puntos en una pantalla. Aquí viven familias reales y sufre gente real.
0: En sí, Arcade es una forma de comunicar los logros del presidente.
2: Es un intento de la administración de apelar a principalmente a los votantes más jóvenes en miras de las elecciones de noviembre.
0: Bueno, ¿qué le vamos a hacer? Lo único bueno es que Trump no robaría el país, pues él ya era multimillonario antes.
3: Ah, Omar, cálmate, los cinco ya me corto. Todos los presidentes son unos hijos de la chica.
0: Todos, hasta el Obama.
3: Todos los presidentes chinos chingaron. Todos.
0: ¿Y si la Kamala Harris llega a ser presidenta?
3: Se ve media huella, se ve media buena gente, media huella, media p***a. Va a ser lo que todos hacen.
0: Ay, viejona, ¿pero tú crees que también robaría?
3: Claro. ¿Tú crees que si a ti te dan un pinche puesto de presidente, no vas a robar?
0: ¿Y el Yepeto? Digo, ¿el Biden?
3: Otro güey.
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5: Una muchacha fue a una carnicería sin imaginar que había muchas mujeres esperando a ser atendidas. Algunas optarían por regresar más tarde, pero ella decidió esperar y averiguar por qué había fila de tantas muchachas esperando a que les sirvieran en la carnicería. Ella dijo, pues a lo mejor están aprovechando la buena oferta. La usuaria de TikTok, Gibby.estelar, compartió la fila de mujeres que estaban a la espera de ser atendidas, pero cuando vio dijo, ¡oh my God, that's why! Era el carnicero más guapo de toda la comarca.
6: ¿Dónde está ese carnicero?
5: No, pues investiga tú. Tampoco te voy a hacer todo el trabajo.
6: Oh, my, wow.
5: Solamente sigue a Gibby.estelar. Gibby, G de gato, y BBY.estelar. Ahí vas a encontrar las fotografías de el guapo carnicero.
6: Oh, wow. No, entendido y anotado. Aquí lo tengo.
5: Se ve en el texto que colocó la joven como contexto para que entendieran los usuarios de las redes sociales lo que estaba pasando en ese momento. Pues resalta que el papucho del pueblo trabaja en una carnicería.
6: Ay, destrózame toda, papito.
5: ¡Ay, cálmate! Tú eres una niña bien. No andes comportándote así. No andes saliendo así a la calle toda. El video cuenta con más de 1,000,000 de reproducciones, así como comentarios en que muchas usuarias preguntan por la ubicación de la carnicería Rubio. Muchas muchachas decían, es que hace muy bien los cortes de carne. Lo que pasa es que Ryan Gosling, así se llama, Ryan Gosling, se escribe R-Y-A-N Gosling, G-O-S-L-I-N-G. Mire qué buena gente soy, cómo les doy todos los detalles, niñas.
6: ¡Wow! ¡Ay, qué bien!
5: Es el protagonista de esta historia, se parecen, dicen, al que sale en la Barbie, en la película Barbie.
6: ¡Mira, Ken!
5: Por otro lado, algunos usuarios de TikTok compartieron su descontento por exhibir de esa manera al hombre que solo estaba haciendo su trabajo y dice, claro, nos usan por nuestro cuerpo nomás. Ya no hay sentimientos en esta vida. Difícil de creer, pero esto es cierto.
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1: El grosor de la planta de los pies es de 6 milímetros. El de los párpados es de apenas medio milímetro. La falsa mosca o tábano produce una picadura que suele ser más dolorosa que la de las abejas. Y por lo general se infecta y hay que ir al doctor, ya que al descuidarse podría ser mortal. El principal alimento de casi la mitad del mundo es el arroz. La Universidad de Yale en Estados Unidos anunció que la exposición continua durante años al humo de tabaco provoca sordera. El inventor y perfeccionador de la televisión, Philo Farnsworth, tenía algunos bocetos y planos de invento desde los 14 años de edad. La salsa inglesa contiene tamarindo, pero también lleva anchoas disueltas con todo y espinas. Son puestas en vinagre hasta que se disuelven por completo y luego son convertidas en salsa. Curioso, pero cierto. Bueno, y a propósito de datos curiosos, durante el transcurso de ese día le voy a estar contando qué pasaría si usted muriese asfixiado, gaseado, desangrado, decapitado, sediento, quemado, ahogado o congelado. ¿Cuáles serían las consecuencias, señor Andy Valdés?
2: Wow, Alex, todos esos pues casos que diste son ahora sí que escalofriantes, ¿no?
0: Si le cortaran la cabeza, si muriese decapitado, ajá, si nos cortan la cabeza, nada nos libraría de un instante de dolor extremo. La cuchilla cercena los huesos y eso causa un gran dolor, pero breve, ya que dos segundos después caeremos inconscientes por la hemorragia, aunque el cerebro conserve sangre y oxígeno para sobrevivir 15 segundos más. Si una cabeza cortada mueve los ojos, es por los espasmos involuntarios. No quiere decir que siga teniendo vida la cabeza que han separado del cuerpo. Y desgraciadamente, pues en gran parte del mundo hay gente que se dedica a secuestrar personas y pues al no recibir la cantidad de dinero terminan por quitarle la vida al secuestrado y en algunos casos son decapitados. ¿Qué ganas de dañar a la gente, no, Andy?
2: Sí, la verdad que sí, qué terrible y qué cobarde, de veras.
0: El exceso de alcohol causa una ligera deshidratación. Podemos imaginar que morir de sed provoca un dolor de cabeza 100 veces superior al de la peor cruda, porque debido a la falta de agua, el cuerpo se seca. Además, tras dos días sin beber agua, dejamos de orinar y los riñones se hinchan como un globo, lo que causa un dolor similar a una puñalada. Los ojos se secan y se endurecen, como si fueran de cristal. La agonía dura de 3 a 7 días.
2: Increíble, Alex.
0: ¿Qué pasa si morimos quemados? Bueno, ¿qué hacer si el fuego nos rodea? Esperar un milagro, porque en segundos las llamas prenderán nuestros cabellos y consumirán en este orden nuestro cuerpo. Primero las manos, hombros, pecho y rostro. Aunque no veremos nada, ya que los glóbulos oculares estallarán al contacto con el fuego. Se estima que el dolor es 1000 veces superior al que se siente al poner la mano sobre un sartén al rojo vivo y dura 10 minutos la agonía. Lo que tardan en achicharrarse los nervios, aunque probablemente moriremos antes por las heridas del fuego. Difícil de creer, pero esto es cierto. Aquí estamos compartiendo con todos ustedes datos curiosos. Buenos días, les saluda.
3: Eje

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1: Chiquillos, ya estamos en otoño, ¿sí? Hoy, 22 de septiembre, comienza oficialmente el otoño, pero Mother of Nature nos recuerda que el verano aún no termina. Y es que en Los Ángeles, y en especial en el Inland Empire, la calor no se acaba. Y la humedad que hace la calor sea más agobiante.
2: Y la gente se vuelve un poco más, como más enojadas. Ahora es un calor muy extraño, húmedo. Y aquí vivimos en el desierto alto, es un calor seco. Pero este año hemos sentido un calor insoportable.
3: Oye, pero está lleno mucho calor y tengo Eva.
1: De misma forma, genio, otros que andan on fire son Los Ángeles Azules. Ya que la semana pasada Panorama City se vistió de cumbia para rendir homenaje a uno de los grupos más queridos de la música latina.
4: Estoy muy orgulloso de la gente de Iztapalapa. Yo creo que es algo bonito para todos Los Ángeles Azules, y yo creo que es algo, pues, que no, a lo mejor no teníamos contemplado, pero ahora es algo, más bien es un sueño hecho realidad.
1: Al evento asistieron cientos de personas y Doña Pelos fue una de ellas.
5: Oh, por supuesto, eso. Yo ya los he ido a ver a muchos conciertos, pero perderme lo de ellos jamás. Aquí estoy, gracias a Dios que me permitió poderme mover para venir a aplaudirles a ellos y felicitarlos y gozar la pachanga.
6: Nunca es suficiente para mí.
7: ¡Qué feo canta!
8: Con que no le gusta cómo canto, ¿no?
1: No, guys, es lo que está pasando en My Beautiful Los Angeles.
9: ¿Eres de las personas que le gusta tomar baños de sol? Trata de permanecer fuera de los rayos del sol entre las 10 de la mañana y las 2 de la tarde, ya que los rayos son más fuertes y más nocivos para la piel durante esos horarios. Chamacos, y sobre aviso... No se enoje tan a menudo, no haga gestos con los cuales los ojos se entrecierren o provoquen que se frunza la ceja. Con el tiempo, los hábitos de ese tipo agravan las arrugas del rostro. Ahora entiendo, ya no me voy a enojar tanto.
10: A reír se ha dicho.
9: Antes de ir a una fiesta, hay que comer algo en la casa, para no tener la tensión de consumir los bocadillos que puedan servir con mucha grasa y que le hacen romper la dieta. Porque en las fiestas, las carnitas, la birria, la carne asada, ¿qué más sirven? En las fiestas, señor Andy Valdés, sé que no sale de ellas porque cada fin de semana lleva a su payasito.
11: ¡Tintolín!
12: El mole, ¿no? Qué sabroso el mole, mi querido Alex. ¿Y qué decir de la rica, el rico pozole o la pancita?
9: Exacto. Pancita, panzota, la que te cargas al rato por andar en la gorra. La mejor manera de evitar una cruda es beber con lentitud, con el estómago lleno y con moderación. Ahora, compadre, ¿por qué estás bebiendo tan lento? Pues para no emborracharme tan rápido. Si es usted de las personas que solo se cepilla los dientes una vez al día, trate de hacerlo antes de irse a la cama. Y nunca olvide usar el hilo dental de la boca, porque el hilo dental de la tanga ese, pues ya sabrá usted a qué hora se lo pone o se lo quita. Oye, pero lavarse los dientes solamente una vez al día, ¿habrá gente que sí lo haga? O incluso hay gente que a lo mejor ni se lava los dientes.
12: No, hombre, no, lávenselos.
10: Sí,
9: ay,
10: de todavía
9: en este mundo. Sí. Dice que lo más recomendable es levantarse después de cada comida y antes de irse a dormir. Consejos buenos, consejos sanos en el show más familiar de la radio en español.
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0: ¿Cómo somos los seres humanos? Cuando no tenemos lo que deseamos, no, si estuvieras conmigo, yo sí te cuidaría, yo sí te iba a querer, yo sí te iba a halagar, yo sí iba a ser detallista. Y ya que la tienes, todo eso se te olvida, ¿no, Magdalena Palafox?
1: Así es, mi querido Alex, muy requete, muy buenos días. Fíjate que hay personas que en esta vida tienen precisamente a esos seres que con el tiempo los van olvidando, Alex. Hay personas que no se dan cuenta el valor. Ya sea, mira, a veces tenemos a mamá, a papá y no los valoramos. Tenemos una pareja que nos cuida, que ve por nosotros y tampoco le valoramos. Y no valoramos ni el trabajo, ni lo que hacen. Y a veces nos estamos quejando, sin saber, Alex, que todos los días una persona se va de este mundo. Y no sabemos si la persona que está a tu lado pueda ser la que ya no esté. Por eso yo te invito a que hoy reflexiones. ¿Quién está a tu lado? ¿Quién es la persona que en realidad está dando todo por ti? ¿Y tú qué le estás dando de regreso? Mi mamá decía una frase, Alex. Ahora sí que la vida es de toma y daca. También tú das y también recibes. No seas una persona egoísta, porque el día de mañana la vida puede cambiarte completamente el panorama.
0: Claro. Hay mucha gente que es como el asador, nada más está para acá, para acá y nada para allá. Hay muchas personas que a veces abusan de la buena voluntad. Hay personas que toman ventaja de ti, pero se les olvida que algún día pues vas a volver a necesitar de esas personas. No abusemos tanto de las buenas personas, del buen ser, diría yo.
1: Sí, porque hay muchas personas, Alex, también tan buenas, que también les andan pidiendo dinero y les andan diciendo, oye, me ayudas, me cuidas, haces esto, y siempre están para ti. Y cuando te piden algo a ti, entonces tú dices, ay, no, ¿sabes qué? Hoy no puedo, hoy no tengo. Entonces, la vida da muchas vueltas, Alex. A veces estamos arriba, en medio, abajo. Pero lo más importante es que nos demos cuenta que cada día podemos ser mejores seres humanos. Esta humanidad está acabando, se están pasando tantas cosas tan tristes y la verdad que podemos hacer nosotros un cambio en este momento, Alex.
0: Magdalena Palafox trabaja en diferentes escuelas platicando con padres migrantes, también da pláticas en cuestiones de terapia. La última terapia que diste, ¿de qué se trató?
1: Fíjate, Alex, que la última terapia que di, que fue ayer, precisamente de una persona que empieza también a colapsar porque era de esas personas que está acostumbrada a resolver todo, todo lo de los demás, y se empezó a cargar muchas cosas en sus hombros. Y es que, ¿sabes qué? A veces nos tenemos que dar cuenta los padres qué es lo que hacemos con los hijos. Les sembraron una semillita de que tú eres la fuerte, tú puedes con todo. ¿Y qué sucede con los años? Que ella al final se cansó porque también quería ser protegida, amada, cuidada. Démonos cuenta los padres que a veces las palabras que sembramos en los hijos puede repercutir y además dañar si no nos damos cuenta con qué fuerza va.
0: A veces necesitamos un poco de apoyo emocional, de terapia. Y bueno, pues Magdalena Palafox se dedica a eso. Si usted quiere platicar con ella, ¿cómo te contactan, Magdalena Palafox?
1: 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Si no, ya hubieras hecho algo por cambiar.
0: Muchas veces nos quedamos con cosas en el cuerpo, en la mente, y eso a la larga nos enferma. Muchas veces es bueno sacarlo platicando con personas que le den confianza. Gracias, Magdalena Palafox. Las redes sociales dejaron a los hombres obsesionados con mujeres que ni conocen y a las mujeres persiguiendo vidas que nunca han vivido. Todos corriendo detrás de fantasías, comparándose con historias que no son reales. Pantallas llenas de cuerpos perfectos, lujos prestados y felicidad editada. Mientras la vida verdadera, la vida real, se queda esperando. Y así nace la frustración, la ansiedad y esa sensación de vacío que ningún like puede llenar. La realidad, señor, señora, no se construye con filtros. Se construye con hábitos, con presencia y con silencio. Eso no es viral, pero es estable. No se presume, pero se sostiene. Tal vez no necesitas otras fantasías más, sino volver a lo simple, a lo real, a lo que se siente, a lo que se vive sin mostrarlo, porque al final la verdadera riqueza no está en lo que aparentas, sino que en lo que construyes cuando nadie te mira. El mundo real, muchas veces nos hemos metido con eso de las redes sociales, a cosas fantasiosas, a cosas que de verdad lo único que te dejan es ansiedad. Y es ahí donde Magdalena Palafox le puede ayudar a esas personas que viven pensando que en las redes sociales está toda la solución a tu vida editada, Magdalena Palafox.
1: Así es, Alex. Ya ves también ahora con la AI que te puedes hablar. Se dice que un hombre creo que demandó porque ya se había acomodado tanto y se había encariñado que se quería casar. Imagínate, porque te pones a platicar con la inteligencia artificial y te contesta, te dice, entiendo lo que estás pasando, y la gente se está yendo por otros lados. Hay estaciones también de radio donde dicen, aquí sí somos humanos, Alex, porque ya ahorita hasta los anuncios, todo ya es inteligencia artificial, Alex.
0: Sí, definitivamente estamos entrando a un mundo a veces demasiado, demasiado fantasioso. 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
1: 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Y mis redes sociales, Facebook, Instagram, YouTube y TikTok, como Magdalena Palafox Oficial.

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1: Háblame de ti. Cuando alguien vuelve a enamorarse o cuando alguien por fin encontró el verdadero amor. Porque cuando terminas una relación de mucho tiempo, la sociedad espera que guardes una especie de luto, que te esperes y que ni se te ocurra salir con alguien. Lo que la sociedad no sabe, señor, señora, es cuánto tiempo pasó siendo infeliz, cuánto aguantó y soportó, cuánto de ti mismo dejaste ahí esperando que todo cambiara con esa persona que nunca lo hizo. Así es que no le debes luto ni tiempo a nada ni a nadie. Si llega alguien a darle todo lo que esperabas darle a la otra persona que nunca te valoró, déjate ir como gorda en tobogán. Si no funciona, al menos te diste una oportunidad. Y si funciona, jamás terminarás de agradecer esa oportunidad que te diste. Muchas veces te traicionan en silencio y se les olvida que la verdad siempre hace ruido. Y tarde o temprano descubrirás la falsedad de esa persona. Digo, yo nomás digo.
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1: Buenos días, Gastón. Como siempre, con sus parodias ingeniosas y muy, pero muy creativas. Comenzó el otoño y algunos expertos dicen que esta es la mejor temporada para ponernos en forma. Usando la canción 1, 2, 3 del símbolo, o sea, 1, 2, 3 del símbolo, su trabajo de Gastón dice y suena así.
4: ¡Hola, genio! Amigos, ¿qué tal? Me agarraron corriendo. Y es que dicen, mi genio, los disque expertos, que no hay mejor temporada que la otoñal para hacer ejercicio y ponerse en forma, ¿cómo la ves? Y no solo porque el clima está más fresco y se presta para hacer ejercicio, las frutas y verduras también están más frescas.

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1: Ahora, ¿con qué letra?
2: Con la E, Pecas, con la E. Teque, teque, teque.
1: Teque, teque, teque. No, aquí atiento lo que pida.
2: Sí, corazón, y con todas las vocales para que vean que sí vas a la escuela, Pecas.
1: Tucu, tucu,
2: ey, tucu.
1: Ayer, a propósito de la escuela, la maestra me puso como lazo de cochino.
2: ¿Y por qué te puso como lazo de cochino, corazón?
1: ¿Cómo ponen los lazos de cochino? Porque yo no sé cómo son los lazos de cochino.
2: O sea, se bien sucios, Pecas.
1: Ah, porque yo nomás sabía los lazos de cochina.
2: Ay, Pecas, es lo mismo, es lo mismo.
1: ¿Cochino y cochina es lo mismo?
2: Pues, Pecas, la misma cosa, corazón.
1: El otro día, ¿qué crees, señorita Román?
2: A ver, ¿qué creo, corazón bello?
1: Que me encuentro una cartera tirada en el suelo.
2: ¿Y la devolviste, me imagino?
1: No, ¿no? Por no agacharme, mejor seguí caminando con tal de no agacharme. Hay que evitar la flojera.
2: No, sí, hay que evitar la fatiga, tu chompiras.
1: La fatiga, sí. ¿Ándale? Señorita Román.
2: ¿Qué pasa, Pecas?
1: Ay, no pasa nada, porque cuando pasa algo, pues pasa algo, pero como no pasa nada, pues no pasa nada. Pues no pasa nada.
2: ¿Cuánta sabiduría hay en ese cerebrito, Pecas?
1: El otro día fui al rancho a acompañar a mi mamá y a mi papá a ver a sus familiares.
2: Ay, ¿qué pasó, corazón?
1: Mi tío tiene un rancho, es bien vaquero mi tío.
2: ¿Bien caboy?
1: En su caballo, señorita Román.
2: Ay, qué padre, corazón.
1: Ay, llegó mi tío en su caballo.
2: Ajá.
1: ¿Qué hubo, Rosa? ¿Qué andan haciendo por estas tierras? Pues venimos a visitarte. ¿Quién está en la casa? Pues nomás está mi hija, déjala llamo. ¿Ya sabe cómo llaman los vaqueros a sus hijos?
2: ¿Cómo los llaman, corazón?
1: El vaquero llamó a su hija y le dijo, ¡hija!
3: Un día salí de Nayarit, pero Nayarit nunca salió de mí. Y lo que más sobra en Nayarit son playas, playas muy bonitas como la playa Novillero, es la playa más larga de México y una de las más extensas del mundo, con unos increíbles 82 kilómetros de arena continua. Y esto se vive solo en Nayarit.
4: Nayarita.
5: Claro que sí, hermoso Nayarit.
3: Oye, hijo, ¿por qué eres bien envidioso? ¿Estás viendo que estoy cantando bien bonito?
5: Ay, no, no, claro que sí, bien hermosa, pero no, no, no, no.
3: Sí, me robas la atención, la gente disfrutando de mi hermosa voz, diciendo yo, Nayarit, mi Nayarita, mi Nayarita. ¿Y tú te metes? Eso es envidia. Eso es envidia pura. No dejas que la gente disfrute de mi hermoso talento y de mi hermosa voz.
6: Eres un estúpido.
3: Oh, que la canción. ¡Otro! ¿Cómo tengo yo?
5: ¿Quieres que te bese o qué?
3: No, sácate de aquí tú, Gilbertona.
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3: Un saludo. El día de ayer hablábamos en el Ya Basta con la Diva de México. ¿Qué pasa cuando se muere tu pareja con la cual has vivido por mucho tiempo? Pero también hay parejas que llevan muy poco tiempo juntos y de repente un accidente o una enfermedad provoca que la vida cambie. Ahora esa mujer, pues, que dependía totalmente del hombre, le cambia la vida drásticamente. El problema no es tener a alguien a tu lado que te lo dé todo. El problema es que ese alguien que te dice quédate en casa, yo cubro todo, es el mismo que un día cambia sus prioridades y se va. Puede que se enferme, puede que se muera o puede que te deje. Y ahí quedas tú, sola, triste, sin trabajo, sin estudios y con mil deudas encima porque esa persona lo pagaba todo. Así es que sé inteligente, muchacha, no importa qué edad tengas en este momento. Estudia, trabaja, haz todo por superarte día a día. Gánate tu propio respeto. Ámate mucho y no dependas de nadie. Aunque te quieran mucho y esa persona sea sincera, la vida puede cambiar, como te lo decía. No dependas de nadie, ni emocional ni económicamente, para que cuando te traten mal o se quieran ir, no llores, no ruegues ni sufras, porque no sabes qué vas a hacer si se va. Aprende a desear la luna y bajártela tú misma. Esta es la mejor manera de asegurar tu felicidad y tranquilidad. no te olvides de ti, porque a veces pasa al contrario. Le das todo a alguien y esa persona también se va de todos modos y te deja temblando y chiflando en la loma.
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6: Pero sobre todo, gracias, Ari. Yo tenía muchas ganas de hablar con usted, muchas ganas, para decirle nomás esto, que usted es una gran persona valiosa en este mundo.
7: Oíla, espejito. Oíla.
6: No me le voy a decir esto ya. Mire, yo tenía de usted un recuerdo. Yo pensaba que usted era un señor gordito, con lentes, chaparrito. Y cuando lo fui a un concierto, hoy lo voy viendo bien guapo, genio. Dios lo bendiga.
7: Diles quién es el rorro de los rorros. El melocotón de los melocotones. El mazapán de los mazapanes.
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1: Mi queridísimo Eugenio Lucas, ¿cómo estás, compañero? Llegamos desde Nueva Jugada para traerte toda la información deportiva y todo el chismecito sabroso alrededor del mundo de los deportes. Y lamentablemente hoy tengo una noticia muy triste y muy mala, y por supuesto que hay que hacerla del conocimiento de todo el público. Y es que la pentatleta mexicana Catherine Mayrán Oliver, triple medallista en los Juegos Centroamericanos y del Caribe, denunció haber sido agredida mientras entrenaba. La deportista contó que el pasado jueves 17 de septiembre, alrededor de las 6:40 de la mañana, estaba corriendo en el bosque de Naucalpan cuando un hombre de aproximadamente 35 o 40 años la interceptó y forcejeó con ella. Catherine logró liberarse y escapar, pero sufrió

0: lesiones. Inclusive a través de sus redes sociales publicó imágenes en las que se observan moretones en el cuello y heridas en las piernas. Lo más preocupante es que hasta ahora no se ha informado públicamente de una investigación oficial para identificar al responsable por parte de las autoridades competentes. La pentatleta decidió hacer pública su experiencia para alertar a otras personas y cerró con un mensaje muy fuerte que le da frase y que le da nombre a esta historia. Te amo mi México, pero me dueles. Qué triste historia y por supuesto hay que hacer el conocimiento de toda la gente para prevenir y pues para impulsar a las autoridades a hacer lo necesario, que es buscar al responsable de este atroz acto. Mi querido Ginio, regreso contigo.
1: Caray, pues así es la situación, señoras y señores. María Cisneros está celebrando su cumpleaños y su hija quiere ponerle sus mañanitas. Se llama Amiga Libertad, así se llamará la hija de María Cisneros. A ver si nos contesta para que escuche su saludo de cumpleaños. Muchas, pero muchas felicidades.
2: Mamá, ¿cuántas veces te he dicho que te quiero? ¿Una? ¿Dos? ¿Tres? Quizás ya se perdió la cuenta. Pero sabes, nunca es suficiente la palabra te quiero. Nunca hay tiempo suficiente para demostrarte el amor y la gratitud que siento por ti. Además, nunca es tarde para pedirte perdón. Y hoy en el día de tu cumpleaños te agradezco, te valoro, te quiero y te pido perdón por las veces que hice que esos ojos se llenaran de lágrimas, de angustia y preocupación. A tu lado nunca me hizo falta el amor, los consejos, los buenos momentos, las risas y mucho menos los regaños que me diste a través del paso de los años, que por cierto debo admitir que con mucha razón. Hoy agradezco a Dios por permitirme ser parte de tu vida y porque cumples un año más y poder gozar de tu sabiduría, tu alegría, tu positivismo a pesar de las adversidades de la vida. Siempre has sabido salir con la frente en alto y nunca te he visto darte por vencida. Mamá, eres fuerte, inteligente, hermosa, sabia, única. Eres mi héroe. Eres tantas cosas que no acabaría de mencionarlas en esta carta. Y hoy le doy gracias a Dios porque cumples un año más, pero sobre todo por ser mi mamá.
1: Muchas felicidades, señora María Cisneros, que se la pase muy bien. Oiga, ¿tiene cumpleañero o cumpleañera en casa? Pónganos a trabajar, le queremos poner sus mañanitas y un mensaje muy especial a ese ser querido. Si nos llama al 1-877-354-3646. ¡Feliz día martes 22 de septiembre del año 2026! Aquí estamos y no nos vamos, mucho menos nos rajamos.

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1: ¡Hola, muchachos!
2: ¿Se llama usted Mauricio? ¿Se llama usted Basila? ¿Florencio, Florencia? A mi ahijada Florencia en Denver, saludos. Muchas felicidades porque hoy están celebrando el Día de su Santo. Señor Andy Valdés, también es el Día de San Tomás. A todos los Tomás y Tomasas, felicidades en su día. ¿Qué famoso, famosa está de fiesta el día de hoy?
1: Hoy es martes, familia, no se casen, no se embarquen, ni mucho menos del show del genio Lucas. Se aparten 22 de septiembre del 2026 en el Día Mundial sin Auto. Queremos sin coche, imagínense, con el cumpleaños del gran tenor italiano Andrea Bocelli. Andrea Bocelli cumple 68 años de edad. La guapa Alana de la Rosa, actriz, cantante y modelo colombiana, está llegando a los 18 años. El gran Mauricio Cabrera, beisbolista dominicano, está cumpliendo 33 años de edad, y ya llegamos al cumpleaños de Mauricio Bueno de Banda Machos. Ya está cumpliendo 58 años el día de hoy. En un día como hoy estuviese cumpliendo años la primera actriz, doña Lilia Aragón, quien fue actriz y política mexicana, hubiese cumplido 88 años de edad. En un día como hoy fallecía el gran director mexicano don Jorge Fons hace 4 años, en el año 2022. Y en la historia, en un día como hoy, en 1910, se inauguraba la Universidad Nacional de México, más adelante nombrada la Universidad Nacional Autónoma, la Casa de los Pumas. Mi querido genio Lucas y familia, que su día sea genial.
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2: Perfecto, Andy, ahí quedó muy bien. Muy bien, muchachito. Ahí le saluda a su dona, que ya ya va a atender a don Jaime Piña. Ya hace tiempo ahorita para usted. Te lo estoy diciendo. Te deja rápido porque ya va a tener que atender a don Piña.

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1: ¡Órale, Peña! ¡Qué eso!

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4: Un saludo a la señora Marta en Austin, Texas. ¡Vámonos, señor Jaime Piña!
3: ¡Listo y ándale! Nadie le cree. ¡Qué historia! ¡Qué historia, muchachos! Un cazador experimentado mató de un balazo a inocente mujer. Parece que había cierta relación porque la confundió con un venado. El cazador tiene 74 años y alega que se confundió. Pero mientras son peras o son manzanas, está profundamente sentido porque está en el bote por asesinato. Walter Moore descansa en una prisión. Y ándale, madre y padrastro, el novio de la mujer, están acusados de asesinar a un niño. Un niño, hijito, de esta señora, caray, de hambre. No puede ser posible. Sí, es cuando una mujer pierde el sentido por el amante. Prefiere al amante que a su hijo. Tenía 3 meses la criatura y no le daban de comer, allá cada que se acordaban. ¡Y ándale! ¿Sabe cuál es el costo de la guerra de Donald Trump contra Irán? 43,600 millones de dólares hasta el 3 de septiembre. Además, esta guerra está afectando el precio del petróleo. Uy, el diésel está arriba de los $8. No puede ser posible. Mis amigos transportistas y el mercado, pues está afectado en la comida y en todos esos aspectos muy cercanos a nosotros, y hay miles de muertos. Para el programa de Alex, el genio Lucas, temprano en la mañana, y ándale.
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3: ¡Y ándale! Gracias, señor Alex, se le quiere y muchas gracias, viejo.
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4: José Chávez dice, por favor, genio Lucas, un cuchi cuchi. Para la gente de Tamazula de Gordiano, Jalisco, porque un día salí de Tamazula de Gordiano, Jalisco, pero Tamazula de Gordiano, Jalisco, nunca salió de mí. Y por supuesto no puede faltar el único e increíble...
7: Coche.
4: Pero qué intenso. Juanito de Kansas City, buenos días, ¿cómo está usted? Y a usted, ¿a quién quiere mandarle saludos el día de hoy?
8: Sí, buenos días, mi genio, ¿cómo están?
4: Muy bien, gracias, Juanito.
8: Qué bueno. Quisiera mandar un saludito desde Kansas City para toda la raza piedrera de la Barca, Jalisco.
4: Muy bien.
8: Especialmente para José Vallejo, Juan Castro y para la familia Arévalo también.
4: Perfecto. ¿Alguna canción que quieras dedicarle a tus compañeros de trabajo?
8: Una de Marco Antonio Solís, la de ¿Dónde estará mi primavera, por favor?
4: No se hable más del asunto, sus deseos son órdenes. En el programa regreso con esa canción después de estos breves mensajes.
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0: Así amanecieron los espectáculos la mañana de este martes, 23 de septiembre del año 2026. Los espectáculos con Gustavo Adolfo Infante, que siempre tiene la última palabra.
1: Querido, te abrazo desde la capital de la República Mexicana. Y déjame te cuento que el día de ayer, luego de que el señor Alex Sintek me dio una entrevista en exclusiva, él tomó la decisión de hacer un live, y en ese live empezó a decir que el mundo lo juzgaba como loco, y empezó a cantar una canción de que Cristóbal Colón estaba loco, y Einstein estaba loco, y no sé qué, y llegó a Sage, y desde que Sage la tiene no sé qué, muy grande, y Paola Rojas es la culpable. Pues Paola Rojas es una periodista acá mexicana importante, que está en Imagen Televisión. Entonces Paola, a través de su canal de tele, de su noticiero de televisión, le dijo: Sintek, conmigo no te metas, porque eso es un episodio muy doloroso que dañó mucho a mí y a mi familia, y yo sé que tú tienes familia, no te gustaría que uno se metiera con tu familia. Creo que fue contundente el revés que le da Paola Rojas a Alex Sintek por intentarse el chistosito. En otro orden de ideas, te cuento que Alejandra Guzmán, tú recordarás que te platiqué que en Veracruz se le zafó la cadera. El día de ayer ya salió a dar un mensaje diciendo que está bien, afortunadamente. Se levantó, caminó, pero está demandando a un doctor que entró por sus pistolas y le empezó a mover las piernas y la cadera, queriéndola acomodar sin ver las radiografías ni nada, y finalmente este señor la lastimó, Alejandra Guzmán. Es que no es posible que sea un doctor que ni siquiera tome las precauciones necesarias. Esto fue en el estado de Veracruz. Y hablando de Alejandra Guzmán, Gloria Trevi le manda un mensaje de apoyo a la Guzmán con esto de la cadera. Hay que recordar que ellas hicieron una gira muy larga en la cual no quedaron muy bien, pero me parece maravilloso que tenga un detalle Gloria Trevi de mandarle un mensaje. Carlito Rivera, este gran cantante mexicano, tuvo que cancelar concierto en Guatemala, en El Salvador, y dos en Colombia, uno en Medellín y otro en Bogotá, porque tiene problemas en la garganta. Lo reprogramó para el próximo año, estaremos pendientes para informarles. El día de hoy en la revista TV Notas aparece en la portada que Alfredo Adame está acusado de delincuencia organizada, es decir, que tiene nexos con grupos criminales, y la verdad qué miedo, porque en ese instante me dirijo al juzgado porque tengo audiencia con Alfredo Adame. Hasta aquí mi reporte, querido genio.
0: Caray, bueno, pues que todo salga bien en esa situación que sigues enfrentado con Alfredo Adame. Y así la situación de los artistas hoy día en el mundo del espectáculo. Solo en la voz de Gustavo Adolfo Infante. Buen día, amigo.
1: Un abrazo, hermano, gracias.

0: Esta mañana le mando saludos a Hilario, que quería una canción para su señora esposa Leti Martínez. Lástima que ya no me contestó. O se nos perdió la llamada. Saludos, Hilario, y a tu señora esposa Leti. Con todo el gusto del mundo, le saludamos. Ojalá y nos puedas volver a llamar para que me digas qué canción le quieres dedicar el día de hoy. Dicen que nunca hables mal a tu hijo de su papá. Recuerda que la que lo eligió fuiste tú y no el niño. Y eso de hablar mal de la pareja con los hijos, ya sea hombre o mujer, definitivamente, como dice el señor de la radio, no se vale.
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2: No se vale. En lo que va del año en México, más de 500 mujeres fueron asesinadas. Sí, en lo que va del año. Esta cantidad es alarmante, es altísima. En otras informaciones, en otros medios, se habla de 18 mujeres mexicanas asesinadas todos los días. Pero aquí el asunto es, y todo se va encima de la presidenta de México, todo contra ella, todo, ella tiene la culpa. Cuando tiene la culpa, siempre la tiene, pero es injusto echarle la culpa a una sola persona. Hay otras autoridades corruptas, y lo digo con coraje, corruptas en todos los estados, gobernadores, policías, agentes del Ministerio Público, presidentes municipales, una lacra de veras que está de acuerdo con la mayoría de estos narcotraficantes y tratantes de personas contra ellos, y los tienen bien identificados y no se van, y ahí los tienen en sus barbas. Y la verdad, acusar a una sola persona, en este caso a la presidenta, créamelo, no se vale.
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2: ¡No se vale!
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0: Un día salí de Puruándiro, Michoacán, pero Puruándiro, Michoacán nunca salió de mí. Ese grito ametralladora va con mucho cariño a María Cisneros hoy, celebrando el día de su cumpleaños. Y todos sus hijos están de fiesta y le dicen:
1: mil gracias, mamá, por la sangre que perdiste justo cuando yo salí de ti. Hoy te doy las gracias por aguantar todos mis berrinches y reproches, por tener sueño de día y casi no dormir de noche. Hoy te digo gracias por los más de los 5,000 platillos que preparaste para que yo me alimentara, por las gripes y resfriados que yo mismo te pegaba, por cambiarme los pañales sin decir que olía mal, y por siempre ser mi medio de transporte personal. Gracias, mamá, por entender las confusiones que mi juventud me trajo, por comprarme ropa buena para mi primer trabajo. Hoy te digo gracias, mamá. Muchas gracias.
0: Buenos días, señora María.
2: Ay, ya me hicieron llorar.
0: ¿Cuál de todos sus chamacos le salió más chillón? ¿Ceci, Iván, Gabriela, Manuel, Oscar o Yadira?
2: Ay, pues yo creo que Yadira es igual de chillona que yo.
0: Ah, bueno, pues entonces aquí estoy saludándole a nombre de todos sus hijos y toda la familia. Felices de saludarle hasta que encontramos a la cumpleañera, Yadira.
2: Muchísimas gracias por ese detalle tan bonito.
0: De nada, Yadira, complacida, niña.
3: Muchas gracias, genio. Cuando le estaba mandando los mensajes, estaba pensando qué canción, qué le digo, pero usted tiene una sensibilidad que ahora sí que puede comprender sin decirle lo que quisiéramos expresar.
0: ¿Sabes lo que pasa? Es que también soy hijo, también tengo la bendición de tener viva a mi mamá. Y mientras la tenga, la quiero disfrutar y la quiero hacer sentir siempre especial. Y así somos todos los hijos que de verdad queremos a las mamás, Yadira.
3: Exactamente, le decía yo ahorita cuando la contacté, le estaban hablando, pero déjeme, le intento otra vez a ver si todavía pudiera llamarle y que salga al aire.
0: Pues ya lo hicimos, Yadira.
3: Sí, muchísimas gracias, genio, le digo a mi mamá. Tuve suerte de que me pudiera estar contestando los mensajes, le digo, pero no tuvimos suerte en que nos contestara cuando le llamó, pero se logró. Gracias, genio, muchas gracias.
0: A sus órdenes, felicidades, doña Mari.
2: Gracias, muchísimas gracias,
0: Y es que todos en casa tenemos a una mamá como la tiene Yadira. Todos tenemos a una mae.
1: Había una vez una mujer bastante notable a la que todos conocían simplemente como mae. Era tan increíble que todos aquellos para quienes trabajaba esperaban que ella hiciese todo lo que le pedían, sin esperar la menor queja de ella. Su labor era tan interminable como su eficiencia. Podía, por ejemplo, hacer varias cosas a la misma vez: servir la comida, atender al hermano menor. Ella nunca ponía una mala cara por todo lo que le pedían. Ayudaba al padre a llevar los implementos de la labranza al campo, limpiaba la casa, hacía las camas, sacudía, trapeaba, remendaba, hacía el almuerzo para todos, arrancaba las malas hierbas del jardín, limpiaba los vidrios, ayudaba a los niños con la tarea y después de cocinar y servir la cena, alzaba la mesa, lavaba los trastes, terminaba de remendar y leía al hermanito menor un cuento antes de que éste se acostara. Bueno, parece que todos en esa casa esperaban mucho de Mae, y había veces hasta que se aprovechaban de ella. Pero también ocurría que todos la amaban mucho. De hecho, pensaban que no existía en el mundo nadie tan maravilloso como ella, y le agradecían todo lo que hacía por los de la casa. En Portugal, como en el resto del mundo, la mayoría de las familias tienen una Mae, y todas ellas piensan que la suya es la mejor del planeta. Claro, no todas tienen razón, pero tampoco están equivocadas, porque en portugués Mae significa simplemente mamá. El amor de la madre es el combustible que le permite a un ser humano hacer lo imposible.
0: Mi mamá cambió su hermosa figura por una enorme barriga. Cambió su cartera por una pañalera. Cambió su maquillaje por unas enormes ojeras. Dicen que no existe la mujer perfecta, pero yo sí conozco una. Y esa mujer se llama mamá. Con mucho cariño a todas las mamás preciosas.

0: tierra de las guajolotas. ¿Qué es una guajolota? Usted compra su bolillo y su tamal. Abre su bolillo, le pone su tamal adentro y ¡zas! Aparece una guajolota.
1: ¡Ay, wow! ¡Qué rico!
0: No, hijo, pero te digo una cosa. Luego la combinas con un champurrado o un arroz con leche y déjame que te cuente, Limeña.
1: No, claro, ya se me está haciendo agua la boca, a ver si no me ahogo.
0: Los Ángeles Azules acaban de recibir una calle en la ciudad de Los Ángeles, California. Honor a quien honor se merece. Y fíjese lo que son las cosas de la vida. ¿Sabe usted quién trajo por primera vez a los Estados Unidos, a Los Ángeles Azules? Usted lo conoció en este programa.
1: ¿A poco?
0: Sí.
1: ¿Ya sabes quién?
0: ¿Quién?
1: El Perico.
0: Señoras y señores, Mario Flores, el Perico, fue el primero que se arriesgó a traer a Los Ángeles Azules y perdió hasta la camisa. No sacó ni para los boletos de avión el pobre Mario Flores, el Perico. ¿Y quién le fuera a decir que más tarde los condenados Ángeles Azules iban a ganar hasta pa comprarse todo Iztapalapa? Ahora ya todo Iztapalapa es de Los Ángeles Azules.
1: Ángeles Azules.
0: Y por eso el día de hoy en el programa, señoras y señores, presentamos El Paso del Chavito con Medio Kilo. El Paso del Profesor Jirafales. Pues ese no es Profesor Jirafales, es Profesora Jirafales. La maestra Chorizo, porque el otro era el maestro Longaniza. ¡Qué piqueto veneno! Todavía no, porque nos falta el paso más peligroso de todos.
1: Ah, claro, claro que sí.
0: El paso del caballito. Viejo ridículo.
1: ¡Oh, my! ¡Wow! ¡Qué dirán mis amistades!
0: No hay alguien más ridículo que la Catrina. Van a decir tus amistades. Oye, ¿y cuando llegas a la escuela sí saben que trabajas en la radio o no? La verdad.
1: No saben. No saben para nada.
0: Eres como Superman. Mí. No conocen tu identidad, aunque se nota leguas.
1: Como la Mujer Maravilla.
0: Bueno, aquí estamos a sus órdenes, 1-877-354-3646. 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

0: Mariel Pecas con la chispa de buen humor.
1: Debo decirte que no me da gusto verte, porque desde hace tiempo yo ya dejé de quererte.
2: ¡Ay, Pecas! ¿Cuánto talento hay en ese niño?
1: Como decía don Chente Fernández.
2: ¿Qué decía, corazón?
1: El hombre debe de tener una mula. Ajá. Y una vieja.
2: Válgame Dios, Pecas.
1: No más que la vieja no sea tan mula. Ah. Y la mula no sea tan vieja.
2: ¡Ay, corazón!
1: Como era bueno para decir dichos don Chente Fernández.
2: Era muy bueno, Pecas.
1: Ahora ya está panzón, pobrecito.
2: Ay, bien hinchadito, Pecas. Ya está grande el señor, corazón.
1: Lo que pasa es que de repente se llenó de amor.
2: ¿Tú crees?
1: ¡Oh, claro!
2: Ay, ¡qué bonito
1: el
2: es eso!
1: El amor también engorda, señorita.
2: ¡Ay, Pecas, mira!
1: Alegrías en mi vida pocas he tenido. Pero la mejor de ellas es haberte conocido, bomba.
2: Ay, qué bonito, Pecas.
1: Alguien como tú es difícil de encontrar. Fácil de querer e imposible de olvidar. ¡Aplauso!
2: Ay, Pequitas, qué bonito hablas, Pecas.
1: Muchas gracias, muchas
2: precioso
1: gracias.
2: Precioso corazoncito.
1: Se hace lo que se puede, se hace lo que se puede.
2: No, increíblemente,
1: uno
2: Pecas.
1: Uno que ya trae el talento adentro, de mi corazón. El cristal
2: vanidoso
1: de la ventana con mi aliento lo empañé. En él puse tu nombre y a besos lo borré. ¡Aplausos!
2: ¡Bravo, Pequitas!
1: Fíjese que ya voy a dejar de ver a las muchachas.
2: ¿Por qué, Pequitas?
1: Estoy engordando mucho nomás con verlas.
2: ¡Ay, ay, ay, valga
1: mi
2: Dios!
1: ¿No ve que las muchachas son muy dulces?
2: Ah.
1: Tan dulces que con solo mirarlas engordo.
3: Un saludo para la gente de Chihuahua, especialmente a Fidela Vega, hoy celebrando su cumpleaños, su hija Olga Torres de Phoenix. Vamos a ver. No cumple años. ¿Cómo está, doña Fidela? Yo sé. Estaba viendo, pensé que era llamada de cumpleaños, doña Fidela. ¿Cómo está usted?
4: Ay, gracias, gracias.
3: Pero veo que no, hay una historia muy triste ahorita ahí con usted, jefa.
4: Sí.
3: Sí, ¿qué pasó con su tercer hijo?

0: hijo?
1: No, pues ahí lo tenemos ahí.
0: Apenas el 9 de septiembre, ¿verdad? Pensé que era de cumpleaños, yo pensando que había fiesta, pero hay mucha tristeza en esta familia ahorita, oiga.
1: Sí, pues como no, fíjese, se me fue mi hijo, Daniel.
0: Y es el tercero, aquí no entiendo.
1: Pero es que están muertos. Sí. Gracias. Gracias.
2: Se han muerto tres hijos.
0: O sea, son tres hijos que se le han
1: tres
0: muerto.
1: De mis hijos,
0: tres de sus hijos, sí, doña Fidela.
1: Tres. Sí, tres llevo ya que ellos ya no están conmigo.
0: Ay, Diosito Santo. Yo pensando que eso era fiesta, pero hay más tristeza que nada. Y Olguita. Olga. Ahí estás, Olga. Bueno, déjale, pongo un mensaje a tu mamá y todos aquellos que están pasando por esa situación tan complicada como lo es perder un hijo.
3: A los que se fueron demasiado pronto, a los que nos dejaron sin querer marcharse, a los que ya no sabemos si lo que queremos es abrazarlos o que nos abracen, a los que tuvimos que decir adiós sin querer, a los que nos dejaron huella, momentos y recuerdos inolvidables, a los que nos hacen soltar una lágrima al pasar por ese lugar especial donde estuvimos juntos y decirles, aunque sea por última vez, te quiero. La muerte nunca se supera, tan solo se acepta. No en vano dicen que en esta vida todo tiene solución, menos la muerte.
0: Siempre que se pierde un ser querido, lo primero que te dicen es resignación, sé fuerte, pero ¿cómo puedes resignarte a perder un hijo? Y ahora usted, doña Fidela, no es uno, son tres. Sé fuerte, nadie puede ser fuerte ante tanto dolor, tanta tristeza, tanta amargura que sale de nuestro corazón, sobre todo pues con un hijo. Caray, le manda un abrazo su hija Olga desde Phoenix. Y pues hasta Chihuahua se fue este mensaje. Doña Fidela, pues disculpe la confusión y le mandamos un abrazo con mucho cariño y respeto por esta situación y esta cosa tan fuerte y tan grave que vive, ¿eh?
1: Sí, gracias, sí. Sí, tengo que irse a aguantar todo. Vamos a la iglesia todos los días.
0: ¿Y Olguita tan lejos de usted, jefa?
1: Sí.
0: Qué más quisiera ya estar ahí con usted, pero pues ya ve, qué muro, qué barrera y qué distancia tan grande nos separa, pero el amor de madre es algo tan sagrado y tan bonito que no le gusta a uno verla sufrir. Así es que le mandamos un saludo, doña Fidela.
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0: Un saludo para la gente que nos escucha en Santana, California. Y Oxiri Rosales hoy celebra su cumpleaños. Su mami Lupita le dice: hija, te quiero mucho y quiero que te la pases de lo mejor. Y este mensaje de amor es para ti. Por ti sería capaz de dar mi vida, porque lo eres todo para mí. Desde que naciste, una parte de mi corazón te pertenece. Y solo puedo ser feliz cuando tú eres feliz. Que la pases muy bonito en tu cumpleaños y siempre. Felicidades, querida hija. Bueno, pues ahí está el mensaje para gracias, tu muchachita.
1: Gracias, señor Lucas, de verdad. Te lo agradezco de todo corazón porque siempre me contestas y siempre estás ahí cuando ocupo de hablarle a mis hijas, porque esta es la segunda y gracias. Me da un poquito de tristeza que no haya contestado porque tenía muchas cosas que decirle, pero está bien. Yo entiendo, ya anoche llegó de trabajar a las 11 y pues está cansada.
0: Por eso, bueno, pero en su correo de voz sí. le está quedando este mensaje. Y si en su correo de voz no sale el mensaje completo, vayan a mi podcast. ¿Qué le quieres decir sí, a tu muchacha claro hoy sí. por su cumpleaños, Lupita?
1: Que la quiero mucho, que ella sabe que a veces no estoy de acuerdo con cosas que luego hace, pero sabe que siempre la he apoyado y siempre la apoyo. Y ahorita con lo que estamos haciendo, que nos vamos a cambiar de casa por ella para que no esté muy apretada con nosotros, sabe que la hago con mucho amor, que la quiero igual que a sus hermanas y a ella, pues porque es la más chiquita, pero las quiero mucho, mucho, mucho a las tres, que las amo y que son mi gran bendición las tres.
0: Felicidades, Lupita Rosales, que cumplas muchos años más y qué rápido crecen los hijos, oiga.
2: Cada vez que me acuerdo de mi hijo me da una punzada en el corazón. ¿Y cómo no habría de dármela si se trata de mi niño? Aquel que con su chicle y su mermelada me dejaban pegajosa la almohada y el cubrecama. Y aunque a veces me propuse reñirle al ver su sonrisa tan inocente, bueno, le perdonaba. ¿Cómo no recordar las mañanas cuando mamá lo peinaba sentado en ese banco y la lucha que libraban mamá y el remolino ese que casi siempre ganaba? Yo no sé por qué lo peinaban tanto y tanto, si siempre quedaba igual. Pero era mi hijo ya no es el mismo. Ya no da los mismos problemas entre gritos de niño latoso. Ahora es un caballero y lo sabe. Se afeita con mis navajas, se pone mis corbatas y se fuma mis cigarrillos. Se acabó el niño del llanto latoso aquel. Sin ir más lejos, ayer me presentó a su novia. Yo por dentro los bendije, pero por fuera me dio un miedo tremendo ver cómo en esos mozos, cómo va pasando el tiempo. Y ahora todo es tan diferente. Y al canario no se sale, ni los trastos se rompen, ni no hay nada con qué tropezarse, ni nadie que haga a mamá enojarse. Y al cubrecama y a la almohada como que le hacen falta ese poco de mermelada. ¿Cómo es grande esta casa sin mi hijo?
3: Qué bueno que te gusta el show.
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0: Y no hay nada más triste que ver a un hijo enfermo o un hijo en la cárcel. Gonzalo Sansores, buenos días.
9: Buenos días y muchas gracias por tenernos aquí otra vez. Sí, es cierto, cuando alguien está enfrentando la cárcel, es duro para un familiar que lo vea así y van a querer hacer todo lo posible en orden para ayudarlos. Y es por eso estamos aquí, para apoyarlos en esas situaciones, para no cometer un error que les puede causar la libertad de tu familiar.
0: Y a veces los papás cometemos errores, como el caso que me comentan aquí. Genio, tomé dos copas, no estaba borracho, la policía me detuvo y me arrestó. Mi hijo de 10 años estaba en el coche, también me acusaron de poner en peligro a un menor. Esto es indignante, ¿qué puedo
10: ¿Qué va a pasar? ¿Qué puedo hacer? ¿Puedo perder la custodia de mi hijo? ¿Qué le respondes a ello, Gonzalo Sansores?
9: Ok, so, si le encuentran culpable, sí puede perder la custodia de su hijo, ¿ok? Pero ahora tenemos que pelear el caso, ¿all right? Todo caso criminal, obviamente van a poner acusaciones para poder juzgar a la persona. Hay ciertas que sí es cierto y hay ciertas que se puede ayudar. Ahora, en este caso, tenemos que entender por qué lo están haciendo. Un menor de edad no tiene la habilidad de decir, papá, mamá, yo no quiero ir en el carro porque están tomados. Por fuerza, a veces porque son sus papás, o ni saben que si están tomados se van con los papás, y ahí es por eso es el delito de poner sus hijos en peligro. So, mira, una cosa es celebrar, pero cuando ya ponen a manejar, después de eso, ese es el problema. Y si hay niños involucrados, quieren a juzgar a esas personas para que esas personas ya paren de hacer eso. Eso puede afectar la custodia, puede afectar inmigración, empleo, manejo, todo. Un DUI puede afectar en muchas formas donde una persona puede ser afectado.
10: 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Anoche le presté el coche a mi hijo. Hoy en el trabajo un policía me dejó una tarjeta pidiéndome que me pusiera en contacto con él porque tuve un accidente de coche. Mi hijo era quien conducía, no yo. ¿Qué debo decirle a la policía? ¿Qué recomiendas ahí, Gonzalo?
9: Ok, so mira, vamos a hacerlo como es. Están en tu casa porque las placas de tu carro están registradas en tu casa, punto. Ahora, quieren hablar contigo. Ellos te van a llegar, oh, sabemos que tú estabas manejando. O sabemos que alguien de esta casa estaba manejando. Sabemos quién fue. Dinos quién fue para que te vaya bien. Esos son amenazas de un oficial o tragedias para que usted empiece a hablar. Cuando lleguen a tu casa, acuérdese lo que siempre digo, tenemos derechos. Derechos muy importantes de guardar silencio. Ahora, cuando ya tienen toda la información, usualmente no van a venir a querer hablar contigo. Van a ir a arrestar a esta persona en orden para poder llevarlo enfrente del juez. Y si no tienen esas evidencias, van a querer hablar contigo para que usted les diga lo que está pasando. Te digo, esas son las tragedias que usan los oficiales de todos los años. Yo he trabajado en defensa criminal más de 15 años y yo la he visto que la policía dice lo que ellos quieren en orden para ganar admisión. So, en este caso, cuando están hablando de este tipo de caso de chocar y huir o de cualquier otro caso, acuérdense que tenemos derechos. Derechos de guardar silencio y el derecho de tener tu abogado.
10: Pregunta Lupita de Oregón. ¿Qué tan grave es conducir sin licencia, Gonzalo? ¿Es cierto que puedo ir a la cárcel? ¿Es cierto eso, Gonzalo?
9: Sí, sí. Okay, vamos a hablar del principio. Cuando una persona nunca ha tenido ningún ticket y agarra un ticket de no licencia, puede ser infracción o un delito menor. Okay. Ahora, si una persona agarra un segundo ticket de no licencia, automáticamente va a ser un delito menor. Ahora, a ese punto van a quitar la habilidad de sacar licencia. Estamos hablando de licencia suspendida. Cuando alguien le agarra un caso y es por licencia suspendida, esa persona puede ir a la cárcel. Ahora, si una persona estaba en un DUI y le quitaron la licencia por ese DUI y sigue manejando, te van a dar 10 días en la cárcel porque estabas manejando con la licencia suspendida por ese DUI. So, sí, un caso de no licencia puede llegar a la cárcel.
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10: Gracias, Gonzalo Sansores. Hasta el jueves con más ayuda.
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1: En que sea por lástima, ándale, genio Lucas, deme usted hora extra.
2: Ahí viene la diva, espérate, luego hablamos. Ah, gracias. Hola. Por el café, diva de México, Hipólita. Qué rico ese café que trajo usted de España, diva.
3: Pero, a ver, ¿quién le dio?
2: Pola me lo acaba de traer y me dijo que usted me lo mandaba.
3: Te lo voy a descontar, Pola, y que ese nada más es para mí. Hola, buenos días. Qué bueno que le gustó.
2: Gracias, diva, de verdad. ¿Y qué trae en ese cofrecito de oro, diva?
3: Pues nada, que hay chisme en la portada del TV Novelas. Destapan que Alfredo Adame hace tiempo estuvo preso en el reclusorio norte. Claro, al rato van a sacar, ahora sí que los trapitos al sol, y van a decir... Chicos, muchos famosos han estado detenidos, muchos... Vamos a ver ahora qué oscuro pasado, porque luego así salen. El oscuro pasado de no sé quién, no sean ridículos. Así dicen, Alex.
2: Sí, es cierto, diva.
3: Oscuro pasado de no sé quién. A ver, y tantos años en el mitote, ¿por qué no habían sacado antes? Pues porque ahora que está en el reality de la granja VIP, que le está yendo muy bien, más que a la casa de los famosos... Mucho más de rating, pues por eso, ahorita, al que está arriba es al que más le quieren tirar. Si estás acá abajo ya tirado como lo que se cae ahí en el rancho, ya hay, mira, bastantes nueces y limones y ahí tiradas a esa, no. Le tiran al que está arriba para que se caiga.
2: Ah, claro, diva.
3: Así igual a la fruta o así a las personas. Así que, chicos, Alfredo, tú deja que hablen. Mientras hablen... Y ahora que Lupillo Rivera, con su nuevo amor. ¿Y qué tiene, diva, que traiga nuevo amor?
2: Pero, sí, ¿verdad, diva?
3: O sea, si trae nuevo amor, si no trae nuevo amor. ¿Por qué no dicen, oye, Lupillo Rivera, como lo dije yo hace días, sacó un disco padrísimo con mariachi, con canciones muy mexicanas? Ah, no, con su nuevo amor. Pura calentura en lo que quieren vender esta gente. La genio Lucas, es verdad.
2: Es cierto, diva, ¿es de verdad? México. Es que desde hace tiempo ya no se enfocan en los logros, en la carrera, en la música.
3: Los baratos.
2: En escándalos. Se va al escándalo, ya nada más.
3: Se van al escándalo. Está como ayer, el Alex Syntek, antier, sacó la nota. Alex Syntek y empezó a cantar que... Paola Rojas está loca y que Sage, no sé qué, la tiene de este tamaño y cosas muy vulgares. Y Paola le puso un alto y dice, a ver, espérate, yo no me he metido contigo, yo te respeto y admiro como artista. Entonces tú, respétame y no te metas con mi familia. Le dijo Paola Rojas en televisión.
2: ¿Qué le está pasando de verdad a Alex Syntek?
3: No sé qué le está pasando.
2: Eso es una locura ya total, diva de México.
3: Sí, que ya, quiere irse a Londres, que porque allá sí lo valoran y que en México... No, bueno, ahí te va. Y Paola le dijo, está muy bien, yo no quiero que hables de mí, me ofendes y ofendes. Y Karimita Lozano, la actriz Karime Lozano, en pleno... En el video que puso la señora Paola Rojas, le pone, ¡ay, qué bueno! Que defiendes a tu persona. A mí me dolió mucho ver cuando salía el tema en el programa de Netas Divinas, donde tú estabas. Y en esa época, yo estaba viviendo acoso, hostigamiento por parte del actor Cristian de la Fuente. Y tú dijiste, ¿de qué se queja? Está muy guapo. A mí que me haga lo que quiera. Muy desatinado tu comentario. Y más viniendo de una mujer, sin saber mi historia y la pesadilla que estaba viviendo por culpa de Cristian de la Fuente. Ahí está. Pues es que ya cuando te toca a ti no te gusta.
2: Ah, sí, claro. Es que como dice el dicho, diva de México... A la hora de hablar de los pecados de los demás, todos somos unos santos.
3: Todos somos santos. Todos. Ay, ¿ya viste a fulanita de tal? ¿Cómo se llegó en un carro y se fue en otro?
2: ¿Así, diva?
3: ¿Y la tuya no la has visto, que tiene cola que le pisen también? ¿O tu marido? ¿O tú? Entonces, vemos los pecados ajenos, pero no vemos. Bueno, ahora otro chisme ya para destapar así el reality. Viene un... una oferta no sabrosa, no, millonaria, querido público. Escuchen bien, millonaria para Eduardito Yáñez, que lo quieren en un reality.
2: ¿A poco?
3: Yo ya me enteré que lo quieren en un reality y que está negociando. Mira, Eduardo, tú atórale. Total, estos todos se comen.
2: ¿Cree que vayan a agarrar? Que vaya a agarrar.
3: Mira, si convencieron a Cynthia Clitbo,
2: sí,
3: que es gallona, ah, sí, que claro, no dudo que Eduardo también, que es un gallito. Imagínate aquel cachetea y cachetea gente.
2: Es lo que le iba a decir, ¿no cree que vaya a cachetear a alguien ahí en la casa de los famosos?
3: No. Lo que sí sé es que va a dar un contenido padrísimo, porque Eduardo, aparte, tiene muchas historias muy buenas. Chicos, de veras. Ojalá que Telemundo, ahora que va a ser la casa de los famosos, número no sé qué versión, número no sé cuál, que lo invite, no, el Lalo Yáñez, imagínate lo tosco. Nada más que le tienen que buscar una cama grande, porque en las chiquillas esas que ponen ahí todas de escenografía no va a caber.
2: No.
3: Está bien torote.
2: Es alto el Eduardo.
3: Eduardo ya casi 2 metros.
2: ¿En serio?
3: Claro.
2: No, pues con razón se pone Eduardo a cachetear gente. ¿Quién se va a poner con
3: enorme,
2: el Diva de México?
3: Enorme. Y luego jugó fútbol americano de joven. No, imagínate el torote de este vuelo. No, hombre, ya me voy. Chicos, al rato regreso. Sigan en lo que estaban, en el café, en el viaje, los que van llegando al norte, los que se van yendo, o los que están siendo infieles en un motel y escuchando.
2: ¡Diva de México! No, eso no pasa en esta vida. Sí pasará en Marte, allá en Saturno, en Júpiter.
3: ¿Y quién le dijo que allá había moteles?
2: Me imagino.
3: Hasta el ratito.
2: Ella es la Diva, gracias, de México. Guapísima.

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1: ¿Qué opina el pueblo de los Estados Unidos del trabajo del actual presidente Donald Trump? La opinión del pueblo norteamericano está profundamente dividida y polarizada entre un sector que respalda firmemente su agenda y otro que rechaza con dureza su trabajo. Y es que este presidente sale con cada cosa, Omar Fierros, como por ejemplo esto que nos cuentas.
2: Sí, pues no hay trabajo, ya ves con todo lo que está pasando de migración, pues ya mucha gente se ha quedado sin trabajo.
3: Lo único que pues estamos pidiendo a las autoridades que tomen cartas en el asunto, la verdad, porque pues...
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6: Una polémica con este gobierno. La Casa Blanca, señores, estrenó en su página de internet una sección llamada Arcade, con 5 videojuegos inspirados en juegos de los 80s y 90s, pero con un toque político, reflejando los logros de Donald Trump. Uno de esos juegos se llama Build the Wall, construye el muro, usando el clásico juego Tetris. Y este otro es...
7: Rio Run, inspirado en el popular juego de la viborita. El jugador controla a un personaje que representa al zar de la frontera, Tom Homan. Lo mueve por la pantalla siguiendo el Río Grande y cada vez que alcanza a uno de estos personajes que representan a migrantes, quedan detrás de él vestidos de naranja. El objetivo... deportar a tantos como sea posible.
6: Híjoles, América García de Frontera Federation dijo lo siguiente.
8: Hacer un juego sobre el dolor y sufrimiento real de las personas no está bien. Trata los derechos humanos como si fueran solo puntos en una pantalla. Aquí viven familias reales y sufre gente real.
6: En sí, Arcade es una forma de comunicar los logros del presidente.
9: Es un intento de la administración de apelar a principalmente los votantes más jóvenes en miras de las elecciones de noviembre.
6: Bueno, ¿qué le vamos a hacer? Lo único bueno es que Trump no robaría al país, pues él ya era multimillonario antes.
10: Ah, Omar, cálmate, lo fico ya mejor. Todos los presidentes son unos de la chingada.
6: Todos, hasta el Obama.
10: Todos los presidentes chinos chingaron. Todos.
6: ¿Y si la Kamala Harris llega a ser presidenta?
10: Se ve media huella, se ve media buena gente, media huella, media p***a. Pero se me dice que pues, va a hacer lo que todos hacen.
6: Ay, viejona, ¿pero tú crees que también robaría?
10: Claro. ¿Tú crees que si a ti te dan un p*** puesto de presidente, no vas a robar?
6: ¿Y el Yepeto? Digo, ¿el Biden?
10: Otro güey.
1: Bueno, yo solo le digo una cosa. En el mes de noviembre habrá elecciones en este país. Podemos hacer marchas, podemos quejarnos, podemos mandar cartas, podemos hacer circo, maroma y teatro, y no va a pasar nada. La única manera de hacernos contar es votando. Así es que usted tiene la última palabra. Pero usted no puede votar, dice, caray, pero tiene hijos que nacieron en este país, familiares que tienen hijos con documentos también, compañeros de trabajo, vecinos. Hable con ellos. En este año 2026 hay que votar, por favor.
11: Qué bueno que te gusta el show.
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0: El colmo de la desfachatez. Fíjese que el otro día vi un video que sacó Michelle Rivera en sus redes sociales cuando hace sus noticias para México, de cómo unos policías le exigían a la persona que cruzaba de Estados Unidos hacia su tierra a visitar a sus familiares que sacara todo el dinero que traía. Es que es todo lo que traigo, oiga. ¿Cuánto tienes en el banco?, le dijo, para que le hiciera una transferencia. ¡Qué poca manera de hacer las cosas! Señores oficiales, tanta hambre de verdad tienen. Si el trabajo de policía no les deja, ¿por qué no se buscan otro trabajo, oiga? Gánense la vida honradamente. Suficiente tenemos con los ladrones, con el narco, con la gente que extorsiona y roba. Y luego ustedes, no, pues... Ahora sí, como dice Marco Antonio Solís, ¿a dónde vamos a parar, Michelle Rivera?
1: Alex, qué gusto saludarte a ti y al auditorio. ¿Qué problema el de la frontera? ¿Qué problema el que nos hemos encontrado y que nos ha tocado cubrir? Y se trata de las paisanas y los paisanos cuando deciden venir a nuestro país. Hace años, es más, hace un año justamente estaba aquí al aire mencionando cómo algunos de ustedes denunciaban que en algunos puntos de revisión en la carretera Federal México 15, algunos elementos o supuestos o falsos elementos, ya no lo sabemos porque creo que las autoridades jamás investigaron, estarían quitándole sus pertenencias o dinero en algunos puntos de revisión sobre la carretera Federal México 15. Algunos de ustedes deciden viajar a Sonora, visitar a su familia en Sinaloa, a ver otros estados del sur y tienen que usar esa carretera. Los puntos de revisión son de la Fiscalía General de la República y algunos elementos han decidido convertirse en estos corruptos y en esos elementos que no necesitamos, que en lugar de cuidarnos, están robándonos. Hay nuevos casos, y estoy hablando de dos, por ejemplo, personas de la tercera edad, uno de 84 y otro de 75, que ya exhibimos en los medios acá en México, que fueron robados mientras iban en un autobús de pasajeros con destino uno a Hermosillo y otro a Sinaloa, a Culiacán específicamente. Elementos de la FGR les quitaron su dinero en una revisión, ya de por sí, dice uno de ellos, muy humillante y muy exhaustiva. Lo denunciamos, lo hicimos público, las autoridades estatales en Sonora dicen que están investigando, la FGR quitó el punto de revisión, sin embargo, hasta el momento no sabemos de las sanciones. ¿Cuántas veces pasaron hechos como este? ¿Cuántas veces no robaron a personas de la tercera edad? De hecho, podemos entender que el modus operandi de estas personas era robar a las personas de la tercera edad en la carretera, ya sea en autobús de pasajeros o en los vehículos. Si usted sabe o conoce de alguien que fue asaltado por un elemento de la fiscalía en un punto de revisión en la carretera, donde supuestamente revisan para evitar armas y drogas, pero le quitaron su dinero, me gustaría que me busque en redes sociales y me envíe un mensaje para poder también sumar la investigación, el caso que usted conoce. Querido Alex, hay que erradicar la corrupción en nuestro país. Y si tiene que ser a manos del...

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1: Ya comenzó a oscurecer más temprano, pero el calor no se va y Los Ángeles, California, se pusieron azules. ¿Por qué? Cuéntanos, Omar Fierros.
2: Chiquillos, ya estamos en otoño, ¿sí? Hoy, 22 de septiembre, comienza oficialmente el otoño, pero Mother of Nature nos recuerda que el verano aún no termina. Y es que en Los Ángeles, y en especial en el Inland Empire, la calor no se acaba. Y la humedad que hace la calor sea más agobiante.
3: Y la gente se vuelve un poco más, como más enojadas. Ahora es un calor muy extraño. Húmedo. Y aquí vivimos en el desierto alto, es un calor seco. Pero este año hemos sentido un calor insoportable.
4: Oye, pero está haciendo mucho calor y tengo Eva.
2: De misma forma, genio, otros que andan on fire son Los Ángeles Azules. Ya que la semana pasada Panorama City se vistió de cumbia para rendir homenaje a uno de los grupos más queridos de la música latina.
5: Estoy muy orgulloso de la gente de Iztapalapa. Yo creo que es algo bonito para todos Los Ángeles Azules, y yo creo que es algo, pues, que no, a lo mejor no teníamos contemplado, pero ahora es algo, más bien es un sueño hecho realidad.
2: Al evento asistieron cientos de personas y Doña Pelos fue una de ellas.
6: Oh, por supuesto, eso, yo ya los he ido a ver a muchos conciertos, pero perdérmelo de ellos jamás. Aquí estoy, gracias a Dios que me permitió poderme mover para venir a aplaudirles a ellos y felicitarlos y gozar la pachanga.
7: Nunca es suficiente para mí.
8: ¡Qué feo canta!
9: Con que no le gusta cómo canto, ¿no?
2: No, guys, es lo que está pasando en My Beautiful
1: Los Ángeles. Amigos de Phoenix, amigos de Los Ángeles, California, regresamos mañana a 4 de la mañana, hora del Pacífico, en José, el que manda en Los Ángeles, y la suavecita en Phoenix, Arizona. Buenos días. Pero antes de que se vayan, yo quiero preguntarles algo. ¿Ustedes saben qué fruta tiene tres veces la letra A en su nombre? 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
2: 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Si estás buscando pareja, asegúrate que sea alguien a quien le puedas contar todo sin temor alguno. A que no te tache de intenso o intensa, de dramático o exagerado o exagerada. Asegúrate que esa persona, que sea alguien que te bese en la cara, que te diga que pueden resolver cualquier cosa estando juntos. Solo cuando aprendemos a valorar quién somos y a reconocer lo que merecemos, es cuando podemos construir mejores relaciones. Relaciones casi, casi perfectas.
3: Sentados en la plaza del pueblo, dos viejos amigos platicaban mientras observaban a varias parejas caminar por el parque. Entonces, amigo, ¿nunca pensaste en casarte? Le preguntó el primero.
4: Lo pensé, pero nunca llegué a casarme. Cuando era joven me decidí a buscar la mujer perfecta. Y me fui a las costas y encontré a la mujer más bella que jamás había visto. Pero no conocía la vida espiritual, así es que no me gustó. Cuando fui a lo más alto de la montaña, conocí a una mujer muy bonita y con un intenso interés por lo espiritual. Pero le daba mucha importancia a las cosas materiales. Seguí andando y llegué a la ciudad, donde tropecé con una mujer muy linda y rica, pero no se preocupaba por el aspecto espiritual. Y al llegar a las praderas, encontré a una mujer que conocía el reino de Dios. Era muy espiritual, pero no era bonita. Y seguí buscando. ¿Y qué crees? En uno de mis viajes tuve la oportunidad de conocer a una joven bonita, religiosa y conocedora de todo lo espiritual. Era la mujer perfecta.
3: ¿Y entonces por qué no te casaste con ella? Le preguntó el amigo.
4: Ay, querido amigo, lamentablemente ella también quería un hombre perfecto.
3: Cuando busques a una persona con quien compartir tu vida, no busques una pareja perfecta. Si ya estás compartiendo tu vida con alguien, no busques que sea perfecta. Busca a una persona de carne y hueso, con sentimientos y su forma de ser particular, con sus cualidades y sus limitaciones, que siente el mismo amor, el mismo compromiso y entrega que tú estás dispuesto a dar, aunque no sea perfecta. En lugar de esperar a que tu pareja sea la persona ideal, pregúntate primero si tú eres la persona ideal para ella. Esta historia espero te ayude a comprender que el amor no es cuestión de perfección.
5: Tocando tus sentimientos.

0: El huracán del sur, el poeta del pueblo, el señor Joan Sebastián, el rey del jaripeo, porque un día salí de Guerrero, pero Guerrero nunca salió de mí. Dicen que billete mata carita, no cabe duda, el señor Joan Sebastián. Bueno, yo creo que no tan solo necesitas billetes, sino también necesitas verbo, labia, palabras para enamorar y conquistar el corazón de una mujer. ¿Verdad, Kate del Castillo? ¿Verdad, Salma Hayek? ¿Verdad, Maribel Guardia? ¿Verdad, Katrina? ¡Ah, no, tú no!
1: ¡No me descubras!
0: ¡No, hombre! Con esos bigototes y con esa bravura que identificaba al señor Joan Sebastián, ya lo viera yo correteándote a ti, criatura del señor.
1: Teniendo tantas mujeres hermosas, ¿verdad?
0: Pues sí, yo creo que te iba a corretear, pero con el fuete aquí. ¡Este payá! ¿Qué estás haciendo aquí, pues?
1: ¡Ay! No, sí. Definitivamente un señorón.
0: Fíjese que un padre de familia estaba en el aeropuerto esperando a que la policía trajera a un hombre que había secuestrado y abusado sexualmente de su niño de 11 años. Ahí estaba el padre de familia esperando a que bajaran al tipo. En cuanto estuvo cerca, sacó un arma y frente a las cámaras de televisión lo acribilló. Esto pasó en febrero de 1984. Este mensaje es para aquellas personas que gustan de abusar de criaturas inocentes, criaturas pequeñas. Jeffrey Dowse, de 25 años, secuestró a Jody Plouchet, de 11 años de edad. Esto pasó en Luisiana. Dowse era instructor de karate del niño y abusó sexualmente del pequeño durante varios días en California. Cuando Dowse fue arrestado y llevado una vez más a Luisiana, Gary Plouchet, el padre del niño, descubrió la fecha y hora exacta en que llegaría al aeropuerto. El 16 de marzo de 1984, mientras Jeffrey Dowse era escoltado por la policía a través del aeropuerto en Baton Rouge, Gary Plouchet, vestido con traje y con una pistola oculta, se acercó y le disparó un solo tiro en la cabeza a quemarropa. Todo fue captado en vivo por las cámaras de televisión locales que estaban cubriendo la llegada del acusado. Gary Plouchet fue arrestado inmediatamente. Sin embargo, el caso generó una enorme simpatía pública. Miles de personas consideraron que su acto fue un acto de justicia. En su juicio, Plouchet se declaró culpable de homicidio voluntario, pero el juez le impuso una sentencia muy leve: 7 años de libertad condicional y 300 horas de servicio comunitario. No pasó ni un solo día en prisión. Gary Plouchet siempre defendió su acción diciendo: lo volvería a hacer una y otra vez, porque lastimaron a mi hijo, y a los hijos se les cuida y se les respeta. Este caso sigue siendo uno de los ejemplos más famosos de justicia en la historia de los Estados Unidos. Y lo recordó con su amigo de las mañanas. Yo soy el genio Lucas.
2: Llegó Gastón con su canción.
0: Llegó el otoño y mucha gente opta por ponerse en forma en esta temporada. Y el que está haciendo ejercicio duro y tupido es Gastón Mascareñas.
3: ¡Hola, genio! Amigos, ¿qué tal? Me agarraron corriendo. Y es que dicen, mi genio, los disque expertos, que no hay mejor temporada que la otoñal para hacer ejercicio y ponerse en forma. ¿Cómo la ves? Y no solo porque el clima está más fresco y se presta para hacer ejercicio. Las frutas y verduras también están más frescas.

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1: Viva, ya terminé de limpiar la manija de la puerta con cloro. Mira cómo me quedaron las jarras, bien pintas.
2: ¡Las jarras!
3: Mira, cómo te quedó todo ese... Luego te compramos otra blusita. Chicos, vamos a platicar porque el tema de ayer quedó pendiente, Alex.
4: Sí, Diva de México, donde hablábamos de todo lo que sucede en una pareja cuando pierde a su esposo o su esposa. Cambia la vida drásticamente para el viudo o la viuda, y los cuales no duran mucho en esta vida porque pues...
3: Se van uno detrás del otro. ¿Les ha pasado, querido público, o tú como hijo... Tú como hijo ya hiciste tu vida y tú vas a decir, sí, vamos a cuidar a mamá? Sí, a eso dicen en el funeral mientras están ahí.
4: Ah, sí.
3: Pasan los días y la primera semana sí van todos, la segunda también, la tercera va un hijo y otro ya no. Y al mes, la persona viuda, el hombre o la señora, están solitos. Porque es verdad, cuando estalle el muerto, no te apuren, cuenta con nosotros. No te vamos a dejar sola. De lengua me como un taco. A la hora de la hora, ya no van ni parientes, ni familia, ni disque amigos. Te dejan solo.
4: Sí, Diva de México. Un saludo para la gente que nos escucha en Tijuana. El día de ayer nos escribió no diga mi nombre, por favor. El año pasado falleció mi papá. Y a los 10 meses falleció mi abuelita de tristeza porque había muerto su hijo.
3: Oh.
4: Mi abuela va a cumplir 8 meses que falleció y gracias a Dios todavía tengo a mi mamá, pero sí, a mi abuelita le dolió mucho la muerte
3: de su hijo,
4: de mi señor padre.
3: Claro, porque ahí está la conexión también de madre-hijo o de padre-hijo. Entonces, eso también, se muere el hijo y claro, el padre se deprime y se va detrás de él. Ayer decíamos que... Nos contaron de que, ahí viene, estoy viendo a mi mamá, estoy viendo a mi esposa que viene sí, por Diva. Mí. Y miras, llámale energía, llámale fantasmas, llámale imaginación, no sé, como tú quieras llamarle. Pero de que esa gente es su propia necesidad, fíjate lo que a mí se me ocurre, no sé el público qué opine, es su propia necesidad de imaginarse que está el otro ahí, la otra persona ahí. Y que viene por él. Y viene por él porque tú estás pidiendo, deseando irte. ¿Por qué? Porque sientes que él era el motor de tu vida. Y es muy válido si tú basas tu felicidad en ese motor, en esa historia de amor. Pero hay gente que no. Hay gente que se va y dale gracias a Dios que se murió. Porque era un viejo borracho que no dejaba... Ni a sol ni a sombra a la señora. Ahí la tenía soleada. Yo conocí a un viejo, no voy a decir nombres, pero porque todavía viven todos. El señor se murió.
4: Sí, Diva.
3: Un día a mí no me lo platicó nadie. A mí, la señora bien contenta. Era un domingo y me dice: mire, Diva, aquí estoy viendo la misa de mi pueblo. La transmiten por el Facebook. El viejo delante de mí.
4: Sí.
3: Dijo: está. Con unas groserías. Che, vieja ridícula, ahí anda nomás viendo lo de su che pueblo y no sé qué. Deja eso y ponte a hacer el quehacer. La señora hubiera visto, no hallaba ni dónde meterse. Y le dije, oye, no seas grosero. Ella puede ver lo que ella quiera. Y luego yo, que soy bien hocicona.
4: Ah, que sí va a quedar callada la Diva de México.
3: Le dije, ella puede ver lo que quiera. Y no le estés aventando el teléfono, ni es tu criada. Y vámonos, y nos salimos allá afuera a un corredor que hay. Y el viejo ya se murió. Y ahorita ya está. Sabrá Dios dónde. Vieras ahora qué feliz es esa señora.
4: Sí, a sin veces también las personas se quitan un yugo, Buenos días, genio Lucas. En mi familia pasó que mi bisabuelita amaneció muerta. Y esa misma tarde murió su pareja. ¿Viste, Diva?
3: Fíjate lo que es el dolor, la coincidencia, la energía. ¿Qué será, querido público? Seguro tú lo has vivido y al rato nos lo vas a contar, por favor.
4: Ah, claro, aquí hubo experiencias el día de ayer esta.
5: Hola, genio Lucas. ¿Qué piensa usted de una persona que está recibiendo ayuda del gobierno por cuidar a una persona adulta y no le hace de comer? La persona adulta come pura marucha, se enferma de cáncer de estómago y muere. ¿Qué debe de uno de hacer?
3: Ándale.
5: Con esa persona que no la cuidó. ¿Reportarla? perdonarla? ¿Qué piensa usted?
4: Ya se murió la otra persona. Yo desde mi punto de vista, claro que usted tendrá el suyo, Diva de México. Pero pues si ya murió la otra persona, no la vas a revivir demandando a la otra. Ya eso déjalo a Dios, Diva de México.
3: Yo le diría a ella, la que mandó el audio: chiquita, ¿y dónde estabas tú cuando esa señora comía esas mugres?
4: Si ya sabías. ¿Sabías? Exacto.
3: Esa es mi pregunta.
4: En ese momento debe haber llamado a las
3: autoridades. Esa es mi pregunta.
4: ¿Ahorita ya para qué? Ya. Ahogado el niño, ya no se puede tapar el pozo.
3: Tapar el pozo.
4: Quiero mandarle un saludo a Lupe Degollado del Grupo Control. Nos están escuchando. Allá en Texas, Diva de México.
3: Un abrazo a McAllen, a Edinburgh, a Brownsville, a Harlingen, San Benito, Texas, Brownsville, a todos. Y allá en mi tierra, el Matamoros, Tamaulipas. Y en Control, Tamaulipas también.
4: Aquí está el de Lupe Degollado. Hoy nomás, a mover las garras.
3: A levantar el polvo.

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1: Un saludo a todos los gruperos que nos escuchan, a mi amigo Lupe del Grupo Control, a mis amigos del Grupo Trimix en el área de Phoenix, Arizona. Hola, bueno, el ya basta se va a poner igual de intenso que el día de ayer, ¿eh? Dice, buenos días, genio Lucas, diva. Mi abuelita, cuando estaba muriéndose, dijo que mi abuelo y su hijo estaban ahí. Ellos ya habían muerto. Y otro más que también ya había muerto, pero mi abuelo, que le decía a mi abuelita que no encontraba al otro hijo para que la recibieran. Y al que no encontraban, ese hijo se había suicidado. Quizás por eso no estaba ahí con ellos. ¿Qué historias vamos a escuchar en la próxima hora? Así es que, por favor, quédese con nosotros.
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1: Mister Noticia.
4: ¡Tómala! Alejandra Guzmán demanda al doctor por moverle la pierna después de que se le zafó la cadera. Ya está bien, ya está. Entonces se tomó fotos y todo esto, ¿no? Aunque acusó a un médico voluntario que intentó ayudarle y le entabló demanda. ¿Se imagina usted a una mujer tan guapachosa como la Alejandra Guzmán haciendo el cuchi cuchi en el clímax y se le zafa la cadera? Ave María Purísima. ¡Tómala! Regresa el Tri a las canchas. 4 juegos de fecha FIFA con Rafa. Este sábado empieza, arranca contra Colombia. El siguiente rival, Perú en Nueva Jersey. Y después será Estados Unidos. Luego contra Chile en el Coliseo de Los Ángeles. Y en el país mexicano, ¿cuándo? El billete mande. Y los aficionados mexicanos, pues, qué maldad, ¿no? ¡Tómala! Luis Miguel anuncia su regreso a los escenarios para el 2027. Así lo anuncia Luis Miguel Tour 27. Aunque las fechas y ciudades se mantienen en secreto, la última gira del cantante fue en el 2023, duró un año y fue el más taquillero de la historia. ¿Se imagina cuántos millones de dólares no ganó? ¡Tómala! ¡Qué falta de respeto! Esto sí que no tienen abuela. Se robaron la campana de una iglesia en Ixtapalupa, allá en la República Mexicana. 4 sujetos llegaron en una pick-up como a la 1:30 de la madrugada, subieron al campanario y bajaron la campana y huyeron muy campantes. ¡Qué poca naturaleza de estas gentuzas! Para el programa de Alex, el genio Lucas, el programa más escuchado, gracias a usted, porque cuando le preguntan, oye, ¿y qué programa escuchas? Usted dice, el programa de Alex, el genio Lucas, temprano en la mañana, y tómala.
1: Gracias, Mr. Noticia. Oiga, pues ya se le acabó el dinero que ganó la selección en el Mundial, que ya viene por más billetes a Estados Unidos, entonces.
4: Mi abuelita de Batman.
1: Bueno, lo bueno es que nosotros tenemos harto billete aquí para respaldar a la selección mexicana. ¿Qué le hace que nos vendan los boletos a 800, a 1000, a 2000, a 3000? Tenemos para pagarlos. ¿Qué le hace que no comamos toda la semana? Pero allí estaremos apoyando al Tri. ¡Sí, señor!
4: Pues sí, si nos vamos hasta la Azteca.
1: Exacto. No. ¿Qué pasó? ¿Qué pasó? Vamos ahí.
4: Tómala.
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4: ¡Tómala!
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0: Nos están escuchando en... A Jalpan, Puebla, a donde mandamos un saludo para la pequeña Anel Sánchez Fuentes. Su mamita preciosa dice: Genio Lucas, aquí te estamos escuchando. Quiero que me ayudes, por favor. Ahora tú y yo vamos a cantar esa de Qué chulo. Pero tú vas a cantar Qué chulo es Puebla. Yo nada más voy a decir: ¡Sí, señor! Pero con la voz que hace Agui González, ¿eh? Qué chulo es Puebla. ¡Un, dos, tres!
1: Qué chulo es Puebla, qué chulo es Puebla.
0: Ya nada más falta que yo diga, ¿no? Sí, señor, no, así no.
1: No, no, no, tú, es al revés, que no, te equivocaste. Tú tienes que decir que chulo es Puebla y yo, sí, señor.
0: ¿Sabes qué? Mejor deja que el Pecas le cante una canción a la niña Anel Sánchez Fuentes y a todos los pequeñitos que nos hacen el favor de escucharnos a esta hora del día. ¿Sabe qué es lo más bonito? Que han pasado muchos años de este programa y luego me encuentro a los jóvenes, a las muchachas, y me dicen: déjeme, le tomo una foto porque mi abuelita y mi mamá lo escuchaban desde que yo era chiquita. Ya los muchachos traen hijos, nietos, y todavía me escuchaban a mí, entonces, ¿cómo estaré yo, criatura del Señor?
1: ¡Ay, Dios santo! ¡Oh, my, wow! No, no, sí, sí, definitivamente ya están viejos los abriles.
0: Viejos el viento y todavía sopla, viejos los cerros y todavía reverdecen. Pero bueno, déjeme le digo una cosa. Hoy en el día de San Tomás y San Mauricio, el Pecas le canta a todos los que llevan el nombre de Tomás o Tomasa. Y, por supuesto, a nuestra niña Anel, allá en la ciudad de... Ajalpa, ¿cómo se llama ahí en Puebla donde nos están escuchando? En Ajalpa, Puebla, sí. Anel Sánchez Fuentes, esto es para ti y todos los niños que nos acompañan a esta hora del día. ¡Échale, Pecas! ¡No te rajes, chamaco!

0: Lucas, manda los saludos.
1: Como no, para Nelly, estoy llamándole a Ana Luisa, que vive en México y también hoy celebra su cumpleaños. Ya escuchaste, Héctor. Desgraciadamente tu hermanita no nos contesta y de esa manera pues no podemos pues ponerle sus mañanitas y tu mensaje. Por nosotros no quedó. Ahí está el saludo también para los que llevan el nombre de Tomás o Tomasa. Muchas, pero muchas felicidades en su... ¡Échale pues!

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0: 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Le digo una cosa, la gente de México le está ganando a la gente de Estados Unidos a llamar a esta radio, aunque usted no lo crea. Ahí le va la prueba. Buenos días, genio Lucas. Saludos desde Teuxitlán, Puebla. Estamos escuchándote y estamos presentes. Saludos, gracias, familia Osorio. Hola, genio Lucas, buenos días. Te escuchamos todos los días en Cuautitlán, Estado de México. Mi nombre es Simón Alvarado. Y ya escuchábamos hace rato, también nos escuchan en Ajalpan, Puebla. ¡Sí, señor!
3: Es el momento de escuchar a los deportes con Álvaro el Brujo Morales. Álvaro.
4: ¿Qué tal, amigos? Soy Álvaro Morales, de los jefes para toda la Unión Americana.
5: Mire, quiero que escuche con detenimiento esto que le voy a decir. Yo le tengo buena estima a Joel Wicky. Le tengo buena estima a Joel Wicky como entrenador. Me cae bien que si no le va bien a las Águilas del América, que le vaya bien a Wicky. Al fin y al cabo, si no gana América, pues mi exfamilia sería, por supuesto, le deseo el mal a Chivas, le deseo el mal a Pumas y que después le vaya bien a Cruz Azul. No tengo problema en ese sentido. Y no tengo nada contra Wicky. Pero descubrí este fin de semana en la transmisión una imagen que me llena de ruido, de molestia, porque entorpece la imagen de liderazgo de Wicky, el tipo que ya hizo campeón de Liga Cruz Azul, el tipo que hizo además sustituyendo al Arcamón, cuando le tienen que componer otra vez la plana al ingeniero, le tienen que componer otra vez la plana al director deportivo, campeón también del campeón de campeones. Mis hermanos, no puede ser que en un momento de pausa el que tome el protagonismo sea el auxiliar técnico. Se ve muy mal incluso de que hayan sido miembros del cuerpo técnico de Anselmi y que se los pongan como institucionales. Paradójicamente se escucha peor que el apellido del auxiliar técnico sea Oreja. Entendemos que los institucionales, pues son, su trabajo es ser oreja de la directiva, pero que se ponga y asuma el protagonismo entre todos los jugadores afecta la imagen de Wicky, afecta su imagen de liderazgo, y que él esté en silencio, no, esto no lo hubiera permitido jamás el Tuca Ferretti. Vucetich, cuando lo vemos con Carlos Barra, con Almaguer en su momento, es que ellos se acercaban a consultarle algo. Ahí lo que tuvo que haber dicho Wicky, se permite un momento, el líder soy yo y el técnico soy yo. Darle un parón en seco.

0: en seco. ¿Quién se cree? Justo cuando sabes que hay cámaras, además.
1: Te acercas con tu técnico y le dice, mira, yo pienso esto, yo sugiero esto, porque tú eres el técnico. Esto, esto y esto. Y el técnico decide, asume. Esto se ve muy mal y da de qué pensar de que Alonso no suelta el poder. Y que lo tiene, es el presidente deportivo. Pero le han compuesto la plana en dos ocasiones el ingeniero. Una cuando pone a Vicente Sánchez y se pelea con Vicente Sánchez, con razones o sin razones, pero se pelea con Vicente Sánchez. Y la otra, cuando no funciona el Arquemón. Porque en Cruz Azul no hay proyecto, lo que hay es una cabeza que compone planas y funciona. Pero esto que hizo Oreja, de mal gusto, de mala imagen, y el único afectado es Joel Wick. Ahora Cruz Azul tiene dos derrotas consecutivas contra Monterrey y contra Inter de Miami, y todo producto también de los tres goles que le clavó el América. No se han levantado de eso, por más que hayan ganado ese partido. Wiki tiene que poner...

0: Señoras y señores, fuerte el aplauso, que comienza el Chido Show. ¡Claro que sí, Pablo! ¡Gran jugada! ¡Qué golazo! Metió la abeja, o ¿cómo se llama el colibrí? No sé, pero ¡qué golazo! Se elevó en el aire. Y nomás lo vi que volaba, y voló, sin la esperanza de que volviera. ¡Qué golazo!
1: Señoras y señores, seguimos no celebrando. Ayer me topé a gente futbolera y, ¿qué va, brother? ¿Te andaba sudando o qué? Sí, le digo, pues, ¿qué piensa? Pues si les dimos un baile, ahora resulta que el América celebra en paz. No, le dije, no, mijo, andas bien mal, chiquillo. Pero bueno, buenos días a todos ustedes, buenos días a toda la gente que hoy amaneció de una manera espectacular, a todos los que amanecieron. Y fíjate, ya con amanecer debemos de agradecerle a nuestro Padre Dios por otro día más de vida. Pero lo más importante, fíjate cómo nos trata Dios, que en los próximos días, pura lluviecita, papá. Si ustedes son los amantes de la lluvia, ya ves, hoy empieza el otoño, hoy, 21 de septiembre. Y fíjate, ahorita todo el mundo anda ya bien contentote, vato. Porque literalmente llegó el otoño como tiene que llegar, con lluvias, así, con las tardes nubladas y todos depresivos y todos bien agüitados con el café, subiendo fotos a Instagram, amando a alguien cuando no aman a nadie. O sea, como que empezó para ustedes, hombre, empezó bien. Hoy, señoras y señores, vamos a tener boletos para Fuerza Régida. Además, tenemos las 5 chidas. Y si por si fuera poco, llega Doña Luli. ¿Qué pregunta le hicieron a Doña Luli? Usted la conocerá más adelante, señoras y señores. Por ahora, yo sé y estoy seguro que usted necesita saber y está bien informado. Vámonos con toda la información de noticias. Le quiero mandar un saludo, antes de empezar con el informe, al buen Neri. A mi Neri Gómez, que le va a la América. Dice que él da todo por el América. Pues, ¿cómo no? Que arriba el Puebla. Dice que él y su Puebla. Arriba mi Neri Gómez y todo el Puebla. Ya pues, gordo, que ahorita te vas a enamorar, gordo, ya tranquilo. Vámonos con toda la información de noticias. Comenzamos con una noticia de última hora que está siendo investigada por la policía de Albuquerque. Un hombre fue detenido después de un tiroteo ocurrido la noche del domingo en una vivienda ubicada en el área de Subre Court Northwest, cerca de la Osuna y 4th Street, ahí en la cuarta. Cuando los oficiales llegaron, encontraron a una persona muerta dentro de la vivienda. Los investigadores están manejando esta información y está siendo manejada por los detectives de homicidios, y según las autoridades, una persona permanece bajo custodia, la cual podría ser responsable de este homicidio. La policía continúa trabajando para determinar exactamente qué ocurrió y cuál fue la relación entre las personas involucradas. Les tengo muchísima más información cuando regresemos después de la pausa.
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9: Quinto en la Liga Española, ya perdió en dos ocasiones en apenas 7 jornadas. Perdió el derbi con todo y polémica y quedó lejos ya del Barcelona. Lo platicamos en el minuto de fútbol de primera.
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9: Es quinto en la tabla de colocaciones con 15 puntos, quedó a 6 de Barcelona, aunque tempranamente en la Liga de España. Quedó abajo del Atlético de Madrid, que le ganó el derbi este fin de semana, y además abajo del sorprendente Betis, el otro equipo que le logró ganar al equipo del Real Madrid. A la par de eso, Mourinho vive un infierno total. Disparó contra la organización de árbitros en España, contra la dirigencia administrativa de la Liga, considerándose víctima del sistema. No la pasa bien Mou, ni el Real Madrid. En el minuto de fútbol de primera les habló Quique Lanza.
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bueno, regresamos a esto que es el Chido Show. Tenemos mucha información que decirles a todos ustedes. Recuerda que el día de mañana va a estar la abogada Marta Villegas contestando muchas preguntas para todos ustedes. Más adelante estaremos regalando boletos para que se vaya a Fuerza Régida. También tenemos las cinco chidas y también estará Doña Luli más a continuación. Y bueno, nosotros vamos a llevarle toda la información de noticias por ahora. Atención para quienes se encuentran cerca del Río Grande. Equipos de los cuerpos de rescate de Albuquerque realizaron este lunes un operativo de rescate acuático en el Río Grande, en el área de Alameda. Los bomberos desplegaron una lancha tipo airboat mientras trabajaban en la emergencia. Esto ocurrió el día de ayer y dicen las autoridades que todavía no habían dado a conocer todos los detalles sobre la persona involucrada, pero al parecer era un vagabundo que se estaba ahogando. La situación continúa bajo investigación y se esperan más detalles de los equipos de emergencia. La policía investiga un accidente mortal ocurrido alrededor de las 4:40 de la tarde de este lunes en la zona de la calle Menol y la Broadway. De acuerdo con la investigación preliminar, un jeep estaba intentando realizar una vuelta cuando una motocicleta que viajaba detrás de una camioneta cambió de carril y terminó impactando la parte trasera de la camioneta a la jeep. El motociclista murió ahí instantáneamente en el lugar debido a las heridas sufridas. La unidad de accidentes fatales de la policía de Albuquerque continúa investigando las circunstancias de este choque. Y prepárese porque vienen 4 días de intensas lluvias. La humedad asociada al huracán Polo, que se encuentra frente a las costas del suroeste de México, está ayudando a incrementar la humedad sobre Nuevo México. Los pronósticos indican que entre martes y jueves aumentarán las posibilidades de tormentas y lluvias fuertes. El Servicio Meteorológico Nacional advierte sobre un incremento en el riesgo de inundaciones repentinas en Albuquerque, incluido dentro de las zonas que podrían experimentar condiciones más peligrosas el miércoles son Santa Fe y Los Lunas. Así que si usted va a manejar, especialmente por zonas propensas a inundaciones, pues tenga mucha precaución. Desde ahora le digo que para mañana al mediodía seguramente ahí en la calle Río Bravo y Kurz cerrarán alguna de las intersecciones que están sobre Río Grande debido a que temen que, pues bueno, los canales o las acequias lleven mucha agua y esto pues pueda desbordar y haga charcos enormes que puedan hacer que su vehículo se mueva de una manera extraña o inclusive que pues pueda perder el control al momento de manejar. Así es que tenga precaución, porque sí, el Servicio Meteorológico ha emitido esta alerta que inicia hoy a las 6 de la tarde y termina hasta el próximo viernes por la mañana. Así es que tenga mucha precaución. El Consejo Municipal de Albuquerque tiene programada una reunión el día de hoy en la que discutirán varios asuntos importantes, incluyendo el futuro de un refugio nocturno cerca del aeropuerto. También están sobre la mesa proyectos de desarrollo, permisos por anuncios digitales y una solicitud de la administración del alcalde Tim Keller para agregar 1.6 millones de dólares a los fondos destinados a abogados externos que defienden a la ciudad en una demanda colectiva relacionada con el manejo de personas sin hogar. Y vámonos, porque el día de hoy ardió Troya y México no está contento. El presidente de los Estados Unidos, Donald Trump, acusó este martes a México. Sí, se escuchó bien. Lo acusó él mismo de ser el epicentro del narcotráfico y exigió al gobierno de Claudia Sheinbaum recuperar el control de su territorio. Esto fue lo que dijo. México es el epicentro de la violencia de los carteles. Lamentablemente, es inaceptable que Estados Unidos comparta una frontera de 2.000 millas con un territorio controlado por carteles enemigos. Ante ello, el mandatario republicano señaló que México debe recuperar el control de su territorio de manos de los enemigos de la humanidad. Ahí justamente estaba el canciller Roberto Velasco, que lo estaba viendo con unos ojos impresionantes, señoras y señores.
pero impresionante, es increíble. Y bueno, esto apenas está comenzando, señoras y señores. Nos vamos a ir con la música de Fuerza Régida. Y mientras está la canción de Fuerza Régida, le digo que se presenta en el próximo 17 de octubre aquí en la ciudad de Albuquerque, en el Isleta Amphitheater. 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

0: 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Y bueno, señoras y señores, hace tiempo aquí en Albuquerque hemos visto a través de los ojos el aumento de la gasolina como nunca antes se había visto. Hoy, inclusive, cuando vas a echar gasolina, te da miedo ver el marcador y los galones, porque van $60 y llevas como 7 galones. Y eso sin contar cuando vas con el cajero, que en algunas ocasiones te pregunta, ¿cuánto quieres echar? Dices tú, 20 en las 5. Y hasta se ríe el desgraciado. Esto ocurre debido a que la gasolina está por los cielos. Y nadie puede detener su gasolina que está por los cielos.
1: Señoras y señores, hoy presentamos en las 5 chidas los 5 productos que van a subir a partir del día de hoy debido a la gasolina.
0: Hace más de 3 meses que hemos visto este aumento en la gasolina, Rick.
1: Así es, mi querido amigo. Lo hemos visto paulatinamente. Hemos alcanzado niveles en donde, bueno, podemos decir que alcanzamos a ver la gasolina en los 2.20 centavos y hoy está casi a $5, maldito sea. Así es, $5. $5, Rick. $5 que te quitan de tu bolsillo. Y si tienes un carro motor 8, cállate la boca.
0: Señoras y señores, ahí están. Los 5 productos que le van a subir. Así es. Fíjate, en la número 5 de los productos que van a subir debido al precio de la gasolina, precio que no lo detiene nadie, ni Mr. President ni nadie.
2: Claro que sí, querido amigo. O sea, el primer producto que
0: hablamos de History. Cuando le hace la traducción.
2: El primer producto que puede de los de aquellos productos que se me tomé los tequilas. Estamos ahorita aquí de History Channel. ¿Cuál History, hijo de...? El producto número 5 que es el que va a subir más primero y que la gente no está preparada para saberlo, ¿verdad? Es las verduras. Las verduras, hijas de la verdura. Especialmente el producto que vimos a la alza fue el tomate, la lechuga y las papas. Esto a comparación del año pasado. Nomás las papas subieron casi el 9%, hijos de... Ahora entiendo por qué ya no hay gente tan algona, ya no están comiendo papas. Están muy caras las papas.
0: En la posición número 4, la posición número 4 de los productos que van a subir. Esto no nos gusta a los que consumimos bebidas energéticas. Porque el azúcar y el dulce también trae una alza.
1: Es correcto,
0: hay una alza en los azúcares y los dulces. Dulces como chocolates. Fíjate, en julio fue el primer pico a la alza a los chocolates, de un 7.4 arriba de lo que había sido los dulces el año pasado. Esto el año pasado. El día de hoy, los chocolates es el dulce que ha tenido más impacto. Pero en las azúcares, las bebidas energéticas... Una bebida energética, no voy a decir nombre porque aquí me regañan. Una bebida energética que tú comprabas el año pasado a $2.99, hoy la estás comprando a $4.50.
1: Esto, hombre, debido a la gasolina, hombre. Ahí está, por eso hay que comer pupusas, hombre. Si tú comes pupusas, no vas a comer azúcar, vas a comer ahí un chorro de jal, hombre. Puro sodio para que te estés hinchando más ahí.
0: En la posición número 3, señoras y señores.
2: En la posición número 3.
0: Esto es algo que no le va a gustar a la gente. Porque todavía hace calor.
1: O sea, no está tan. Hombre, no está tan frío, hombre. Ahí tú vas allá. A la Jeiva, hombre, tú vas allá a El Salvador, vas a encontrar el suerte, te van a jugar hasta las animanas. Te va a jugar todo allá, hombre. Está más húmedo que cuando termina de jugar fútbol un gordito de 190 litros.
0: En la posición número 2, la carne de res.
2: Así es, la carne de res ha aumentado bastante desde el último año. Es uno de los productos más fuertes entre las personas que consumen en su canasta básica. En julio ya estábamos viendo un aumento en la carne de 9.4% arriba respecto a lo que fue julio del 2025. Y es que la producción de carne de res ha caído hasta un 11% este año debido al mal manejo. Una por los aranceles y la segunda es debido al alto costo debido a los troqueros que están cobrando mucho por traer las mugres vacas, hijos de...
0: Los troqueros están cobrando mucho en estos momentos. Yo platicaba el domingo con una señora y le dije, hi, how are you? Le digo, very good, you good? Oh, everybody good, you know, here and there, and very good. Y le digo, ¿habla español? Claro, me dijo, bueno, pues hablemos español, ¿para qué gastamos el inglés? Entonces, pues ya estábamos ahí, que cotorreando, que tú, que yo, que sasasá. Le digo, ¿qué onda? ¿Dónde está su hijo? No, pues que anda ya, anda manejando, es trailero. Es trailero, le dije. Sí, ¿cómo anda la carga ahorita?
1: No, hombre, anda bien cargado, hombre. Trae unos pedotes ahí.
0: No, le digo, cargas de trailer. ¿Cómo anda de carga, de trailer? Ah, dijo, no, bien, pero... O sea, que ya no les están pagando mucho a los trailers.
1: Dije, hombre, ¿cómo le van a pagar mucho ahí? La gasolina hasta del diésel estaba $9 en California, hombre.
0: La gasolina en California, $8.70. $9, papi. En algunos. Y aquí se estima que como en el 2008, 2007, 2009, 2010, ¿se acuerda usted? Pueda llegar a los $6 el galón de la gasolina, la más barata, hombre. Imagínate,
1: es la barata, no me quiero imaginar la cara.
0: En la posición, señoras y señores, número 2.
2: Creo que esta no les va a gustar mucho, sobre todo a los hombres que les encanta que llegue el viernes en la noche, ¿no?
0: Señoras y señores, en la posición número 2, esta sí le va a poder. Prepárese.
2: Prepárate, mi hermano. Mi hermano.
0: Porque la bebida, las bebidas alcohólicas, así es. A partir de la última semana de agosto, los consumidores del alcohol han podido ver una alza de hasta el 6.1% respecto al año pasado. ¿Sabe por qué? Porque hoy las cargas de las diferentes cerveceras, ¿verdad? Hablemos de dos extranjeras. Por ejemplo, Corona, que está en la República Mexicana. Heineken, que está del otro lado del mundo. Tienen que hacer un trayecto bastante largo para llegar a los Estados Unidos de Norteamérica. The United States of America.
2: Entonces, cuando está la Corona bien fría, ustedes se la toman, claro. Le echan clamato y limón y sal y ahí están. Repite, marrano. Van mucho al baño también ahí, hombre. Y siempre están ahí que están ocupados y no sé qué. Que el baño y que, hombre, dejan todo salpicado el baño.
0: Señoras y señores, en la posición número 1. En la posición número 1. Los huevos. Así es. La cartera de huevos de 18 va a subirle un 30%. Agárrese que las gallinas no tienen la culpa. Y menos nosotros, pero es lo que nos está tocando pagar, hombre.
2: Van a subirle los huevos, hombre. Dijo la vecina, eso es lo que quisiera mi esposo, hombre.
0: Pero pues ya, mejor compre gallinas y ahí téngalas atrás, hombre, porque ahorita va a estar muy fea la cosa ahí, hombre.
2: Ahorita va a estar muy fea la cosa, hombre, mejor compre la gallinita ahí, la gallinita. Le da puro maicito en la mañana y después le agarra los huevos en la noche, hombre.
1: Vamos a una pausa y regresamos ya con la doña Lulio, hombre, ya me están cayendo gordos todos, hombre.

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0: El gran Beto Lozano y los Silvers. Hay que destruirlo. Saludos para toda la banda que escuchaba a Beto Lozano, a los Silvers. Hoy anda un grupo ahí en Ciudad Juárez que se llaman Los Popeyes. Y creo que le hacen como un homenaje, ¿no? Los Pitufos o los Popeyes. Ay, no recuerdo. Pero algo así, algo así. ¿Tú no te acuerdas, mi querido Tomás? Tomás, que se te olvidó el orgullo. Venga, pues ya antes de empezar con lo, antes de seguir con lo que sigue, efectivamente, el espere una alza en la cartera de huevos, porque pues ahorita con todo este rollo de la gasolina, y fíjate, fíjate cómo la gasolina, una cosa que suba y nos fregamos todos. Hasta los huevos se fregan. Sí, de verdad. Está bien caro, está bien caro. Bueno, recuerde que mañana, señoras y señores, vamos a tener a la abogada Marta Villegas con nosotros. Estará contestando todas sus preguntas.
1: Para todos mis cuatitos y para todas mis cuatitas.
0: Y también vamos a tener mañana más premios. Mañana tenemos boletos para que se vayan Fuerza Régida. ¿Cuánto gastó en la feria? Ay, chiquillos, Santa Rita pidiendo dinero. Ándele, ¿para qué va? ¿Para qué va? Yo estoy esperando que salga el número, el derroche económico de este año para decírselos, pero en cuanto salga yo se los voy a decir, boludo. Pero bueno, señoras y señores, que suenen las campanas porque llega directamente desde el Rancho Guadalupe. Claro que sí, Pablo. Saludos para Yankee, que ya va por su 20avo hijo. Ay, aparece coneja. Fuerte el aplauso para presentar a doña Luli.
2: ¿Cómo me duele? ¿Cómo me duele que me saquen a bailar? Ay, déjame acomodo el micrófono porque he estado bien malita.
3: ¿Qué tiene, oye?
2: No me siento bien.
3: ¿Pero por qué o qué? ¿Ya tomé una pastilla o algo?
2: No me siento bien, traigo una almorrana. Y cada vez que me siento que me apachurro y ay, no. Pero también tú, ¿para qué estás haciendo esas preguntas, hombre? Bueno, yo le quiero mandar un saludo a la gente de Bavícora, Chihuahua. También a la gente de Nonuaba. Y a la gente de Delicias, me topé una señora ahí y me estaba diciendo que los burritos de ahí de Vía Ahumada no son los mejores, que vayan a Delicias y que ahí van a encontrar con mucho queso. Le dije, no me gusta el queso, señora. Y la señora aferrada, le dije, pues, ¿qué horas trae? Le dije, ¿qué horas trae? No, la señora ya estaba quitando el paliacate, ya se iba a aventar ahí un taekwondo conmigo. Dije yo, mugre vieja pedorra, nomás yo tuviera 20 años antes.
0: Bueno, doña Luli, tenemos una pregunta para usted. Dice, doña Luli, le pregunté a mi amigo. Bueno, la pregunta nos la hace Susana Vela. Dice, doña Luli, le pregunté a mi amigo si quería ser mi novio y me dijo que no. ¿Qué hago?
2: ¿Susana se llama?
3: Susana Vela.
2: Pues que tome Susana distancia. Que tome Susana distancia con él. Si ya no quiere él con ella, pues has de estar muy Federica, mija. No sé, pues mira. Fíjate lo que le pasó a una amiga, porque ella me lo contó. Era doña Chole. Y haz de cuenta que una vez estaba ya ahí en la colonia. Y no resulta que la Chole, oye, pues no resulta que le gustaban así los hombres raros. Y metió un hombre, ¿verdad? Que a su casa, imagínate. que no tenía manos. O si era manco, era, estaba mochito de las manos. Pues lo metió a su casa, la vieja rabo verde esa. Y imagínate que estaban ahí, ¿verdad? Pues bailando. Pero sin manos el muchacho, nada más imagínate. Nada más imagínate que le hubiera dicho, a ver, si tú sientes que te pica la colita, en una de esas tienes lombrices, ¿verdad? Imagínate que le hubiera dicho, ayúdame acá a rascarme el... Pues allá abajo, ¿verdad? ¿Cómo le hubiera hecho el muchacho si no tenía manos? Pues ahí estaban, fíjate que no, pues en friega estaban ahí, que pares y que sientes. Hombre, no va llegando el marido de la Chole, ¿oyes?
3: Llegó el marido.
2: No, pues el manquito, ¿oyes? ¿Qué hago, Chole? Dijo, pues métete ahí, menso, métete ahí en el... Métete ahí en el... allá adentro, en el ropero. Pues se mete y la Chole dijo, ¿qué hago? Pues se tapó con la cobija, la que tenía el tigre, ¿verdad? Se tapó y hace cuenta que se echó la cobija hasta arriba. Y no, pues resulta que dijo, pues me agarro la Biblia. Vieja, estaba dizque leyendo la Biblia al revés. Dije, pues así no se lee, Chole. Y entró el marido bien enojado, medía como 7,000 metros. Le dijo, ¿qué estás haciendo, Chole? ¿Qué estás haciendo? ¿Cuál era ese alboroto? Y la Chole bien calmadita, ¿no? Ya no decía nada. Dijo, pues leyendo. Le dijo el marido, ¿y qué lees? Dijo, Salmo 8, y sale aquel menso. Pues, ¿no les pusieron una friega a los dos? ¿De veras? Pues estaba leyendo el Salmo 8 y salió aquel menso. De... Eso le pasó. Por eso le quiero decir a Susana que aproveche, ¿verdad? Tome Susana a distancia. Y que ya no le diga nada. Está como... había llegado mi comadre, Luz Elena. Y le dice... Ahí le digo, oiga, me da una mesa para dos. Le dijo, una mesa, por favor. Y luego le dice el muchacho, ¿verdad? Muy buena persona el muchacho. Llegó Luz Elena y le dice, una mesa, por favor. Dice, ¿para dos? ¿Cómo que parados, baboso? También queremos las sillas, menso. Sí, es que ya los meseros hoy no atienden como antes. Hoy son muy tremendos. Ya te toman el pelo. Hasta los pelones les andan tomando el pelo. Ya. Yo le voy a dar un consejo a Susana, ¿verdad? Dice que le dijo a su amigo, fíjate. Aquí no es que seamos chismosos. No es que seamos chismosos, pero dice que le dijo a su amigo que si quería ser su morrito y que le dijo que no. Sí, le dijo que no le gustaba la Susana. Está como la señora esa que dijo, disculpe, ¿es aquí el curso para dejar de ser chismoso? Le dijo la señorita, sí, ¿quiere anotarse? Dijo, no, solo quiero mirar quién se anotó. Pues chismosa, no se le quita lo chismosa. Le dijeron al de Alcohólicos Anónimos, aquí son los Alcohólicos Anónimos. Dijo, sí, señor, aquí ayudan al que toma. Dijo, claro que sí, pase. Le dijo, pues me faltan 20 pesos para la caguama. Dije, viejo, móndrigo, de veras, pues dejar de tomar, no echarle más al puerco. Pero yo le voy a decir algo a mi amiga Susana. Mira, Susana, yo te recomiendo, Susana, que en tu casa, cuando llegues, hagas un vasito, ¿verdad? Hagas un vasito así con dos hielitos nomás dos hielitos, Susana.

0: un vaso, le vas a echar una cucharada de café, Nescafé clásico, ¿verdad? Para que te sepa rico. Dos cucharadas de limón al gusto, sal, pimienta, clavo y un poquito de guacamole. Lo vas a moler todo bien suave. Y ya con eso estoy seguro que se te va a quitar, pues, se te va a quitar la temperatura que traes ahorita, hija. Ya para que le anden diciendo las mujeres a los hombres que sean sus novios, es porque anda la cosa muy mala. Y yo lo único que pienso es que ahorita andan muy urgidas las mujeres. Porque las redes sociales como han destruido todo, fíjate. Ahí andan presumiendo unos que tienen y no tienen. Y luego andan presumiendo las mujeres que quieren acá que el Lamborghini. No, hombre, mija, si andabas en camión en la ruta 5. Andabas en la ruta 24, que en el nombre de Dios y todo. Y ahora, ay, que no me quiero subir a un carrito viejillo. Ahora que puro Porsche y que el Ferrari, que... No, mija. Se me hace que la Susana es de esas, por eso ahí anda de búlgara.
1: ¿De búlgara?
0: Claro, se reproducen solas las payasas. Se reproducen solas como la leche búlgara. Si ustedes... Qué bueno, Susana, aléjate de él ya. Ya no lo busques, ya no lo encuentres. Vete ya, si no encuentras motivos, ¿para qué continuar? Es mejor que sigan como amigos que ser como enemigos, esperando atacar. Vete si tú sientes que tu boca te provoca sensaciones cuando rozan con sus labios. Vete si tu forma de callar... Esa es una canción, ¿verdad? Perdón, me inspiré con el Valentín Elizalde. Ay, con el Valentín. El Valentín quería andar conmigo, pero le dije, Valentín, ya estoy muy grande para ti, ¿vale? Ay, andaba de coscolino el muchacho. Y dije, no, yo no. Yo tengo a mi Pancho Villa. Le digo a la Susana que tenga mucho cuidado, mucha precaución, ¿verdad? Y Susana, ya que no tienes un vato, ¿verdad? Ahorita que nos vaya a caer la lluvia, no manejes, ándate en las lanchas. Porque, ay, el Meni, cómo le exagera que va a llover y que para mañana que no llueva iba a andar la gente. No, pues no llovió nada, no, que iba a llover. Ya estoy preparando hasta el bote salvavidas y ahorita que no caiga nada de lluvia, hombre. Bueno, ya me voy, que ahorita me duele mucho la asiática.
1: ¿La espalda?
0: No, una asiática que... Me pegó ahí un golpe en el hombro y me duele. ¡Ay, cómo me duele! Cuídense mucho, mis niños. Mañana les traigo una sorpresa bien suave, pero suave para todos ustedes. Porque yo, a mí, ay, nunca me dan para regalar cosas, pero ahora sí les voy a regalar algo mañana. Nada de que, ay, no, qué burrito. No, no, no, no, señores. Otra cosa bien bonita para todos ustedes, mis niños. Ya me voy.
2: Fuerte el aplauso para doña Luli, señores, señores. Si usted tiene una pregunta para doña Luli, envíela a través de la Suavecita 105.9 en el Facebook. Ahí nomás escríbale, doña Luli. Fíjate, de repente le escriben cosas... De salud, de repente le escriben cosas de amor, como hoy, ¿verdad? Pues sí, ya, si no te quieren, Susana, pues ya, ¿para qué? ¿Para qué le buscas? Ay, hombre, ¿para qué le buscas?
3: ¿Para qué le buscas?
2: Señoras y señores, hemos llegado al final de otro programa más. Yo sé que no quiere que me vaya, pero tengo que irme. Hay que cumplir con más compromisos, señores y señores. Recuerde... Siga compartiendo, siga dándole like y siga poniendo la palabra Me Voy a Fuerza ahí a través de las plataformas, en La Suavecita, en la página de Facebook de un servidor, Benny Esquivel. Y bueno, ahí usted va a poder también participar para ganar boletos para el concierto de este próximo 17 de octubre.
3: ¡Va a ser bueno, señoras y señores! ¡Va a ser bueno! ¡Ahí está! ¡La toqué!
0: Ese es el...

Argentina. Ahí viene, Dembélé, Dembélé, Dembélé, Dembélé. Bueno, saludos para toda la banda guatemalteca, a toda la banda salvadoreña, los nicaragüenses, los hondureños. ¡Vámonos! Mañana en punto de las 10, aquí estaremos nuevamente. ¡Muy buenas tardes!

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2: Ya llegamos, paisanos, ya llegamos, viejones. Oigan, paisanos, bien contento de estar aquí con todos ustedes, viejones, porque... ¡Ay, ay, ay! ¡Alicia Virreal, señores! Dice Arturo Carmona que no tiene paz en su corazón.
3: ¿Qué?

0: papuchón, papuchona.
1: Sí.
0: Hoy te invito a ser feliz. Pero me dirás, Piolín, no marches, ¿cómo quieres que sea feliz? Debo la renta.
1: El carro.
0: Sí, hombre. Mi mujer, si vivieras con ella, ¿cómo quieres que sea feliz, Piolín Sotelo? O también las mujeres. Ay, Piolín, ¿cómo quieres que sea feliz?
1: Oh, cacha.
0: Si me casé con un desgraciado, un perro, un bueno para nada.
2: No, contigo ¿cómo? No me casé.
0: Pero si ya te despertó Dios, es para que tú tomes la decisión de ser feliz. Es tu decisión, o te amargas tu vida.
2: Cierto.
0: O eres una persona miserable. Tú decides. Yo decido hoy ser feliz, paisanos. ¡Órale!
1: ¡Feliz, no miserable! ¡Feliz! ¿Por qué
0: miserable, hija?
2: No, nomás. Para hacerla de pedo, para llevarte la contraria.
1: Cuidado lo que dices, ¿eh?
2: No, yo soy feliz.
1: Tu lengua es muy poderosa.
2: Eso sí.
0: Y más acá.
2: ¡Ey, ya!
1: Hey.
0: No, y más acá en el show. ¡Écheme alcohol!
1: Quiero llorar.
0: Oigan, pues ya no, fíjense más que detalle. Melanie, que una vez estuvo aquí en el show y cantó precioso. Ahí está el video en el canal de YouTube de Choplin, quien es hija de Alicia Villarreal y de el compa Arturo Carmona. Pues se va a casar, paisanos.
1: Se va a casar, sí, güey.
0: Y fíjate que yo no sé por qué razón ella no sigue la carrera de
1: cantante.
0: De cantante, porque canta muy bonito, canta precioso la papuchona.
2: ¿Pero no está embarazada?
1: Sí, pero se va a casar.
0: Ah, ¿sabes qué? Alicia Villarreal me dijo que fue la primera vez que cantaban las dos juntas aquí en el show.
1: Eso sí, cierto.
0: Sí, cierto. Ajá. Sí, se va a casar.
2: Entonces es latina, güey.
0: ¿Por qué, hija?
2: Pues porque salió embarazada y se va a casar.
0: No, hombre, andas tirando puro hate desde que te invitaste aquí al show.
2: Pues sí, güey, todos los latinos hacen eso.
0: Todos los latinos hacemos
2: qué.
0: No se
2: casan, no se casen.
0: ¿Por qué no?
2: Salió embarazada.
0: ¿Y qué tiene que salir embarazada?
1: Muchos piensan que es pecado, ¿no? Casarse.
2: No te vas a morir, güey.
1: Que el niño va a ser un bastardo o algo así.
0: Que el niño va a nacer con el diablo adentro. ¿Ya? No, los niños no traen el diablo. Ya son los adultos, no marchen.
1: Uy.
0: Pues, ¿se va a casar ella? Sí. Entonces, si tú sales embarazada, ¿no te vas a casar?
1: ¿Cacha?
2: Ay, a mi edad, güey. Me van a hacer fiesta en todos lados, güey, cuando salga embarazada.
0: Va a ser un milagro la Virgen Guadalupe.
2: Sí, güey, vamos a hacer la manda, güey.
0: No, pero que no sales embarazada tu hija porque necesitas estirarte el cuero. Mi mamá me decía que cuando la mujer
2: matriz.
0: No... que cuando no salían embarazadas, les jalaban el cuero por atrás para subir la matriz. Sí, eso decía mi jefa. En paz descanse. Pero, Aiden, qué bonito detalle, que se va a casar.
2: Sí.
0: Y van a escuchar quién le gustaría que cante en su boda.
3: Desde chiquita, siempre mi hija ha tenido esa ilusión de sus momentos importantes de vida, desde su 15 años, desde fiestas, cumpleaños y demás, que esté Cumbia Kings. Y si Cumbia Kings estuvo en la fiesta de bodas de su mejor amiga, ¿por qué no en la suya, no?
0: Totalmente de acuerdo, sí, carnal.
1: ¿Van a llevar a Pee-wee?
2: Espérate, ¿qué no el de Cumbia Kings? ¿Estaba casada con esta señora, con su mamá?
0: Sí, pero se llevan bien, Arturo Carmona y él se llevan chido.
1: No, ella habla de Cruz.
2: Sí, pero luego Cruz, ¿te acuerdas que dijo que le pegó y no sé qué?
1: Cruz no se lleva bien con Alicia.
0: Sí. No, con Arturo, con mi compa Arturo se llevan bien.
2: Pero Cruz, si la mamá es la Alicia Villarreal.
0: Pero qué tiene, o sea, no puede,
1: esa boda,
0: o sea, no puede estar
2: hay mucho
0: padrastro
2: drama de por medio, yo no me.
0: Okay, pero no puede estar el papá y el padrastro en una boda.
2: No, sí,
1: porque demanda.
2: Pero la mamá le dijo que le golpeó el Cruz, güey.
0: Vamos a decir que tu papá se casa con una mujer que
2: no,
0: ya tiene hijas.
2: No, no estás entendiendo el punto.
0: Ver,
2: el punto díganme. No es de los ex que se hablen, el punto es cómo vas a ir a cantar si tienes una demanda porque supuestamente golpeaste a tu expareja.
1: ¿O no va a estar ella ahí?
0: No, pero va a ser una fiesta y si la niña lo está pidiendo, ¿por qué no vas a complacerla a la hija? ¿No?
1: Bueno, ya veremos hija, el drama. O
0: sea, porque a mí no me gustan esos dramas que se usan a veces en las bodas que, ay, no se va a presentar tu papá o tu mamá, porque nunca estuvo presente.
1: No, espérese.
0: Pero si el niño o la niña que se va a casar quieren que esté su papá o su mamá, ¿por qué no?
1: Ahora espérense quién va a encaminar a Melanie al altar.
0: ¿Quién?
2: Papá, güey.
0: Violín.
1: No.
3: Una situación de la que mi hija va a decidir. Yo no tendría problemas si compartimos esto. Yo siempre he dicho, estoy agradecido, sumamente agradecido con Cruz por haber sido la cabeza de hogar de mi hija durante 24 años, más o menos, 23 años. Entonces, no sé, yo creo que me va a pasar llorando todo el camino hacia el altar.
1: Los dos.
0: Los dos, es lo que te estoy diciendo, carnal.
1: Wow.
2: Está raro todo esto, ¿no?
0: ¿Por qué está raro?
1: El padrastro y el padre, ¿verdad?
2: Porque tienen demanda la mamá y el padrastro, güey.
0: Bueno, ¿estás preocupado por las demandas?
2: Es que tengo que proteger a todos de las demandas.
0: Y este, y pues la neta, yo creo que se me hace un buen detalle, ¿no? Porque van a hacerla feliz a ella.
1: Pero ¿no crees que va a estar incómodo? Sí. Porque Arturo Carmona dice que Alicia Villarreal no tiene paz en su corazón. ¿Y ahí va a estar en la boda?
0: En ninguna fiesta de familia latina va a estar incómodo todo el mundo.
1: ¿Cómodo?
0: Cómodo, nunca.
2: ¿No?
0: Ojalá. No, nunca, nunca.
3: Día ella...
0: ¿Por qué no? ¿Que porque no trae comida? ¿Que el otro nomás viene a comer? ¿Que porque la lleva este Tupperware? ¿Que nomás viene derrimada? ¿Que nomás viene porque ahora tienen dinero?
1: O la birra no sabe igual. Pero escucha lo que dice Arturo Carmona.
3: Eso es
1: lo
3: que... Ojalá y algún día ella, dentro de sus cosas, esté tranquila para poder tener la mente más despejada. La veo conflictuada. La veo conflictuada con ella misma y me gustaría que tuviera paz en su corazón ya.
1: ¡Uy!
2: ¡Ay, sí. Este güey ya hizo, wow, el peine!
0: A ver,
2: salió de ardido.
0: A ver, a
2: ahí
0: ver.
2: Está hablando como ardido. Ay, no tiene paz en su corazón. No, eso no se dice, güey, en los
1: no,
2: videos.
1: No, es que Alicia lo tacha a él de chismoso.
2: Pues no lo ves que está de chismoso, güey. No. Punto para la mujer.
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0: Oigan, si quieren una broma, manden su número telefónico ahorita por mensaje directo en Instagram, arroba el show Felipe Paisanos. Porque hay una chamaca que quiere hacer una broma a su esposo.
1: El celoso.
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0: Un vato que no te deja usar el TikTok. ¿No quiere que esté en redes sociales? Vamos a hacer una broma de eso.

0: Vamos a hacer la broma de volada porque la Cacha ya está esperando en su apartamento.
1: La cama.
2: ¿Dónde? Me dejó cansada el ex, güey.
1: El Xbox.
0: Vamos a hacer la broma. Identifícate, papuchona.
3: Mi nombre es Yadira.
1: Yadira.
0: Okay, Yadira nos mandó un mensaje, Yadira, por TikTok en el show de Pelín, y entonces le quiere hacer una broma a su esposo. Ellos tienen una compañía de pintura. Se me ocurre, da una idea bien perrona. No, no, no, no, esta nunca se me ha ocurrido en todos los años que estoy en la radio.
1: A ver, dale. Que te saquen la calabaza.
4: La calabaza.
0: Bolitas.
2: Don Poncho, no bailes.
0: Que hay una persona, mi amor, que quiere contratarles para que vengan a pintar un edificio porque quiere que yo le dé un presupuesto, mi amor. Y así le dices tú a tu marido.
1: Y que me ponga falda.
0: Ay, con este calorón.
1: Por eso, más fresquito.
0: Kevin, ¿sabes? ¿Aquel experto de faldas?
3: No creo que sea así. Pero ¿saben por qué? Porque yo lo conozco y se la va a oler. Entonces mejor sería otra cosa.
0: Ahí, larga. ¿Cómo qué? A ver, dinos una idea.
3: Él sabe que tengo yo el TikTok. Entonces ese es el lado como que yo lo puedo hacer en la broma. ¿Me entienden?
0: Sí, o sea, que la queremos contratar a ella para que salga en un...
2: Edecán.
1: Calendario.
0: En el calendario.
1: De Chivas América.
0: O en un comercial de cerveza, ahí en la playa, con este... con el Snoop Dogg.
2: Hace la chiquitibum de ahorita.
0: Sí, porque la vimos en sus redes sociales.
3: Sí, pues sería algo así sí sería bien, porque él no tiene TikTok, es la única que tiene TikTok, okay. Soy yo, y ese es su celos de él, de que, bueno, a mí me gusta estar en TikTok y estar en los lives, y ese es su problema de él, de su celos, de que ando en los lives, pero, o sea, nada que ver, yo me gusta, más que nada entro en los lives de lo que es fútbol, me gusta debatir, y ese es el dilema entre él y yo.
0: Pero la culpa es de tu esposo por andarse casando con un vato que le va a la América. Que vamos a tenerte, mi amor, en un calendario que fuiste tú seleccionada para estar en un calendario.
1: Está buena esa.
0: De los fanáticos.
1: De Chivas y América.
0: De Chivas y América. ¿Por qué no en la casa?
1: Pero tiene que usar bikini.
0: ¿Él? Después de eso, en el Chaplin, mi amor, le vamos a hacer la broma a tu esposo. Soy número uno en el país. Oigan, más adelante voy a regalar boletos para que vayan a ver a mi compadre codiciado, paisanos. Se va a presentar en Así es la Vida Tour el viernes 2 de octubre en el Toyota Arena. Boletos a la venta en Ticketmaster.com. Y yo más adelante te lo regalo.

0: el Choplin, esta papuchona nos mandó un mensaje por TikTok. Y le va a hacer una broma a su esposo. Su esposo dice que está en el cuarto ahorita. Dice que ella se mete en vivo en TikTok y a él no le gusta. Entonces, mija, le vas a decir que te invitaron a una promoción para los mejores fanáticos del fútbol y fanáticas.
1: Espérenme, ahí voy, ¿eh? Orle. Ahí voy.
2: La calabaza.
0: O sea, correr todos.
1: Amor, me entró una llamada que quieren hablar contigo porque te quieren preguntar algo. Contesta.
0: Oh. Bueno.
3: Dígame.
0: Mira, lo que pasa es que estamos viendo que tu esposa es muy fanática del equipo de fútbol y estamos seleccionando a las mujeres, ¿verdad?, que son fanáticas y queremos seleccionar para ver si nos permites de que aparezca en una promoción.
3: Sí, está bien.
0: A ella la elegimos en TikTok y ella tendría que viajar aquí a la Ciudad de México.
3: ¿Tendría que viajar a México?
0: Sí, o sea, ella tendría que viajar a México acá porque es donde se hace la producción.
3: Pues necesito hablar con ella primero, a ver qué...
0: Sí, claro, yo aquí espero, no te preocupes. Y si tienes preguntas, tú también, aquí estoy para contestarlas.
3: ¿Para qué? ¿Qué es eso?
1: No sé, pues, pregunta.
3: Ay, a mí no me está mandando, yo no me interesa fútbol.
1: Contesta, dile que sí o no.
3: Habla con él, ¿verdad?
1: Nada más dile que no.
0: Pues... ¿Señor Oscar?
3: Dígame.
0: Sí, si tiene preguntas usted sobre la promoción donde va a aparecer su esposa, aquí estoy para responderle, ¿eh? ¿Las preguntas que usted tenga?
3: No, la verdad es que me agarraron así sin... tengo en la cabeza otras cosas, no, como te decía, no tengo cabeza ahorita para estar pensando en esto. Así que, yo creo que no.
0: Señor Oscar, ¿se puede cerrar más el teléfono? Porque lo que pasa es que estoy aquí en el periférico, San Ángel.
3: No, le digo, yo no estoy interesado en eso, la verdad. No me interesa fútbol.
0: Pero ella sí está interesada porque ella fue la que solicitó participar en la promoción de fanáticas del fútbol.
3: Ok, pues si usted me dice que sí o no, yo le digo que no.
0: Digo, pero ¿alguna pregunta que tú tengas para que seas este...?
3: No, todo está bien, no me interesa.
0: Pero es una oportunidad muy grande para ella, se quiere destacar, ¿verdad?, por sus redes sociales, le van a incrementar los seguidores. Al incrementar los seguidores, incrementa su... presupuesto monetario, económico y ganancias.
3: No, pues ella, yo la verdad no me le digo, no, yo no me interesa eso de redes ni nada de eso, no estoy muy familiarizado con eso.
0: No, o sea, yo estoy hablando de la señorita, ¿no? Su esposa, ¿no? Que es la que está interesada en participar porque ya fue la mandó una solicitud.
1: No, no te enojes. Mira,
0: mande, señor Oscar.
1: No te enojes. Amor, no te enojes.
0: Señor, es que nomás...
1: Nomás
0: queremos averiguar, señor. O sea, no es para que se frustre ni se esponje. Dile que no vas a posar en bikini, es todo.
1: No, ya se enojó.
0: Con aceite caliente.
4: Dale el teléfono, hija.
1: No, es que se metió al baño y se encerró.
5: Como niño chiquito. Tal vez le quiere salir.
0: Son las tramas de niñez.
2: La calabaza.
1: No, es que se metió al baño y se encerró.
0: Oh, perro.
1: No, a lo último sí se enojó y por eso mejor agarró su toalla y mejor se fue al baño.
0: Tócale la puerta del baño.
5: Déjenlo, le está saliendo
2: la calabaza.
1: Me vas a mandar a la chiquita,
5: Tori. Mejor, te pones el bikini y te vas.
1: No, ese enojó bien feo. Espérame, no, ven. Amor, ¿te vas a bañar?
0: Dile, ¿nos bañamos juntos?
1: Siéntese. Amor, ¿me baño contigo?
0: Dile que se lave el pajarito y el nidito.
5: ¿El nido de la ca?
2: La calabaza.
1: Sí, yo sabía que iba a pasar eso porque ya lo conozco.
0: No, pero ahorita se va a alegrar, ya cuando sepa que soy yo.
5: Yeah.
4: Ya, güey, ya ahí pone el drogo.
0: Cálmate, Luis Miguel.
6: ¡Es la broma!
2: La calabaza.
4: ¿Qué pasó?
0: Oigan, si quieren hacer una broma, manden su número telefónico por Instagram, @elchoplino. Llámenos, ¿a qué número?
4: 855-570-5673.
0: Sí, llámenos de volada, viejones. ¿A qué número?
4: 855-570-5673.

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19: ¡Mi papá! ¡Y la chona! Oye, paisanos, mucha atención porque voy a arreglar boletos para Codiciados. Se presenta en la Toyota Arena en Ontario. Oigan, ¿qué creen?
20: ¿Qué?
19: Pues ahora Alex Intec le va a pedir disculpas a Paola. Le pide disculpas.
20: La ex de Sage.
19: La ex de Sage por haber mencionado su nombre de Sage en su comentario del de...

0: Choplin, paisanos. Oigan, pues ahora, pues... Gala Montes sale a defender mi compa Alex Sintek, este gran cantante mexicano.
1: ¡Otra!
0: De pop. Y luego también Alex Sintek pues, le pide disculpas, ¿no? A mi querida Paola, que es una gran periodista mexicana. Sí. Que estuvo casada con el gran Sague.
1: ¿El gran Sague?
0: Sí, un gran jugador mexicano, el viejono. Entonces...
1: Una foto tuya con Sague, parece que eres llavero.
0: Ah, sí, hombre. Me tomé una foto, paisanos, que por cierto, mi compa Miranda me la mandó de la ciudad hermosa de Santa Ana, sí, California, cuando yo tenía 16 años.
1: Sí, sí, te ves igual.
0: 16 años, paisanos, tenía y a un lado estaba mi compa Sague. Fíjate nomás. Se la voy a mandar a él para que se ponga bien contento. Ah, ¿sabes qué? Lo voy a etiquetar al vato. Dale. Entonces, paisanos, la pregunta es, no se trata de mi foto, se trata de...
1: Paola Rojas.
0: Paola Rojas, que ahora le pide disculpas porque se acuerdan que Paola Rojas se molestó porque le había mencionado, ¿verdad?
1: Sí, ya.
0: La situación que vivieron, muy triste.
2: Bueno, pues de entrada agradecer todo el cariño y todo el apoyo que me han expresado. Decirles que, por favor, no por defenderme ataquen a nadie. Yo pedí respeto, pero también lo que promuevo es justamente respeto.
0: Muy
2: Alex Sintek me buscó, me ofreció una disculpa de corazón y yo también de corazón lo perdoné.
0: Qué bueno.
2: Y doy el tema por concluido. Él reconoce que se equivocó y yo reconozco que es de humanos equivocarse. Y se acabó. Le doy la vuelta a la página y todo bien con Alex Sintek. Así que, bueno, pues hasta ahí el asunto.
0: ¡Qué profesional es, Paola! Mi respeto, no marches. Wow. Piolín, suéltalo, sí, verán de arreglar su pedo ustedes en la casa. Este vato.
1: Ya quiero escuchar lo que dice Gala Montes.
0: Gala Montes, paisanos, ahora quiere defender a Alex Sintek, porque Alex Sintek dijo que se viera a Inglaterra,
1: sí,
0: que iba a dejar México, y pues ella dice, por favor, no te vayas.
3: Pues yo no sé qué pedo con Alex Sintek, pero yo lo amo, lo entiendo. Alex, te entiendo. Estoy hasta celosa de ti, de verdad estoy celosa porque me está robando toda la atención de la gente. Pero, güey, yo sí te entiendo, Alex. No te vayas a Inglaterra, sí te queremos en México, te lo juro.
0: Totalmente de acuerdo, al rato va a salir también en Alfredo Adame diciendo me está robando cámara. Vaya mi Lupillo Rivera también. Puro personaje perrón.
1: Oye, y Alex Sintek dio una conferencia de prensa,
0: sí,
1: donde dice que debería existir una ley para cuando él dé una entrevista no le roben sus frases.
0: Ah, no marches, ¿neta?
4: Yo doy entrevistas y sacan frases de mis entrevistas y pactan para monetizar, pero es muy diferente. Yo no estoy dando declaraciones.
0: Ajá.
4: Yo doy podcasts que otro guate saque y aproveche y haga su monetización. Pero eso ya debe tener una ley que prohíba, porque se supone en el mundo entero que si tú monetizas usando mi nombre, está prohibido por la ley, menos en México.
0: Entonces, pero eso ya pasa. O sea, si alguien usa la...
1: En México no.
0: ¿A qué venimos Estados Unidos a triunfar? Ser registrada, sí, es de nosotros.
1: Pero en México no.
0: Otra, te la comiste, es de nosotros.
1: Sí, pero él dice como cosas así. Si tú estás monetizando con eso, le tienes que pagar a Alec.
0: Oh, sí, carnal.
1: Sí, es lo que él quiere.
5: Pero ¿por qué si...? Bueno.
0: Porque es público, ¿no?
5: Pues sí,
1: no, porque estás
5: sí,
1: haciendo dinero de él, con la voz de él.
5: Pero no registró. Como ahorita tú.
1: Ahora estás haciendo un dineral con eso.
0: Sí, qué bárbaro. ¿Dónde está?
1: No, esperes el remix de cumbia.
0: A ver, esta es una canción ahorita de volada.
1: No, no, no.

0: campeón, le decíamos lo mejor a mi compa Alex Sinter, que es un gran cantante, un gran compositor.
1: ¿Y se va a ir o no, pues?
0: Pero no, no creo que se va a ir a Inglaterra, porque en Inglaterra, o sea, yo creo que la renta es más cara, ¿no?
2: No sé.
0: A ver, no, ¿qué tiene a ver, ¿qué tiene México que no? O sea, ¿qué tiene Inglaterra que no tenga México o Estados Unidos?
1: La reina.
0: Aquí estoy yo,
2: comadre. México es lo mejor. Oye, lo que no entiendo es cómo un artista de ese nivel...
0: ¿Tú tienes Inglaterra si yo te pago el vuelo y te quedas allá?
2: Ah, si tú me pagas el vuelo, me voy ahorita. Pero si yo lo tengo que comprar, no. Lo que yo no entiendo es cómo ese artista de ese nivel se deja llevar por los comentarios de la gente.
0: ¿Cómo lees tú con la fama? ¿Cómo la manejas?
2: A mí me vale que hablen de mí. Cuando no hable, me preocupo. Pero por mí que hablen todo el día mal de mí.
0: Pero la única que habla es la tu tía de Miami, que no le has pagado el dinero.
2: Y decía, ya no me habla.
0: No, pues paisanos, la neta, eso es lo que pasa, ¿no? Que te expones a ese tipo de cosas, siendo una persona pública, ¿no?
2: Correcto.
0: Y pues la neta, pues...
2: Como a ti, en tus comentarios, mucha gente te ataca.
0: Sí, pero tú me defiendes.
1: Ay.
0: Oigan, paisanos, mucha atención, familia hermosa, porque vamos a arreglar boletos para mi querido codiciado que se va a presentar en la ciudad hermosa de Ontario, en el Toyota Arena. Tenemos boletos para codiciado Hacia la Vida Tour el viernes 2 de octubre en el Toyota Arena. Boletos a la venta en Ticketmaster.com.
2: Hay que decirle a codiciado que cante con Alex Sinter.

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0: perfecto. ¿Qué necesita darte un hombre para ser feliz?
1: Para siempre.
0: Mándalo, graba con tu voz por Instagram, @Chulín. Tenemos a Comediante El Costeño que le está pasando una situación con una mujer.

0: noche, comanda MS, raza.
1: Mujeres, mujeres, mujeres. La creación más hermosa de Dios aquí en la tierra, mujeres.
2: Gracias.
1: Quiero preguntarte algo en serio, por favor. ¿Qué es lo que tú necesitas de tu pareja, de un hombre, mujer hermosa, para ser feliz, estar contenta, alegre?
3: En un mundo perfecto.
1: Por favor, mujeres, manden sus consejos por Instagram, @choblin, porque...
3: Se está ahogando un costeño.
1: El comediante El Costeño está en su cocina, lo van a poder ver en el canal de YouTube del show de Piolín. Y él dice, yo no entiendo qué necesita la mujer para ser feliz.
3: Sí.
1: ¿Qué necesita de un hombre? Entonces...
3: Y invitó a alguien a salir, uh-huh, y la mujer lo atacó.
1: Pero van a escuchar cómo El Costeño invitó a una mujer a salir.
2: A ver, ¿qué está haciendo El Costeño?
1: Está comiéndose un taco porque no se puede comer a ti.
3: ¡Ay! De frijoles.
2: Saca.
4: La cachanilla es el postre.
1: ¡Rasúratelo!
2: ¿Quién, yo, El Costeño?
3: Los dos, ya.
1: Porque okay, todos nos hemos preguntado, entonces, ¿qué necesita la mujer para estar contenta, estar feliz?
3: Sí.
1: Tiene casa, tiene hombre trabajador, tiene carro, tiene comida, y a veces no es feliz la mujer.
3: Te está pasando, ¿verdad?
1: A todos nos está pasando.
2: ¿Pero por qué? ¿Qué le pasó al costeño?
1: A ver, ¿qué te pasó al costeño?
2: ¿Por qué lo tenemos al costeño aquí?
4: No, espérate, Conque, ¿por qué? Ya quisieras tenerme ahí, mija. Ya quisieras tenerme ahí, mamita. ¿Eh? Te vas a quedar queriendo. Es que el asunto es que conozco una chava, una modelo. La conozco, platicamos en el set de la televisión, intercambiamos el teléfono. Me preguntó ella, ¿cuándo te presentas? ¿Cuándo tienes una presentación? Le dije, ah, tal día. Ah, yo voy, por favor. Dame boletos, yo quiero ir. Le hablo, le digo, oye, ¿están tus boletos? Ay, no puedo. Oh. Ah, no te preocupes, no pasa nada. Le vuelvo a invitar, oye, me voy a presentar tal día otra vez. Ay, es que estoy estudiando. Ah, no pasa nada. Y hoy de pura chiripada, güey, se me ocurre decirle, te invito a cenar. Y me escribe, es la peor forma de invitar a cenar a una chica.
1: ¡No!
3: Le tumbó al amiguito.
4: Y le digo... Y dije, dije yo, pues cuál será la correcta, ¿no? Y entonces replanteo el texto y le digo, ¿serías tan amable de engalanarme con tu presencia y esencia? A degustar unos platillos de alta cocina en horario nocturno el día de hoy. Y me manda un... No, tampoco se... Pero a mí me gusta, a mí, dice, yo estoy acostumbrada a que el vato me hable, el que quiere conmigo, quien quiere conmigo me hable y me diga, oye, vístete tal o cual, ponte casual, ponte casual o de cóctel y paso por ti porque te voy a llevar a cenar, ¿qué es lo que más te gusta? Me dan a elegir tres restaurantes, o mariscos, o carne, o de italiano. Y güey, le iba a contestar cuando me llamaste tú.
2: Qué bueno que no le contestaste.
3: ¿Qué le ibas a contestar?
4: No, espérate, no la voy a dejar adentro. Te la voy a contestar. Espérame. ¿Quién te dijo que yo te quiero ligar?
2: Exacto.
1: No, por favor.
2: Sí, traes hambre, costeño, hombre.
1: Sí.
4: Espérame. ¿Quién te dijo que yo te quiero ligar? O sea, ¿por qué das por sentado que yo te quiero ligar? Número uno. Una cosa es que, o pon tú, yo te quiero ligar. Otra cosa es que tú te dejes.
3: Sí.
2: Sí.
4: ¿Sale? Entonces, ahí estamos de acuerdo. La segunda. ¿Por qué te tengo que decir yo? ¿Por qué te tengo que decir yo qué te vas a poner? ¿Que soy tu papá o qué chingo?
3: Hay mujeres que, ¿no?, les gusta que les des des órdenes, ¿eh?
2: A mí.
1: No, nomás a las que son meseras en restaurantes.
3: De mariscos.
4: Pero, espérate. Piolas. Hay una oración de la Gestalt que me gusta mucho. Que dice y reza más o menos así, hacia una mujer, ¿eh? Tú eres tú y yo soy yo. Yo no nací para cumplir con tus expectativas. Tú no naciste para cumplir con las mías. Falto de amor a mí si para complacerte tengo que olvidarme de mí o dejar de ser yo. Oh. Falto de amor a ti si para complacerme tienes que dejar de ser tú. ¿Sí?
3: Muy bueno.
4: Si en algún punto nos podemos encontrar será maravilloso. Si no, no puede remediarse. Tú eres tú y yo soy yo.
3: Eso.
1: ¡Qué maravilloso! El costeño está hablando a los paisanos de lo que le está pasando lamentablemente. Y quiere saber qué necesita la mujer para ser feliz en un mundo perfecto. Porque el costeño intentó invitar a una mujer. Tres veces le mandó un texto y no le gustó la forma como hizo la invitación el costeño, el comediante. Ajá. Si a ti, por ejemplo, DJ, te ha invitado el costeño,
3: sí,
1: en un texto, oye, te invito a cenar, ¿cómo le contestarías tú?
3: ¿Ah, quieres falda o vestido?
1: ¿En qué motel?
4: Con falda no, porque se le ven los kiwis al Es que quieren todo y quieren nada, Piolín. Quieren todo y quieren nada. Tengo una amiga, güey, tengo una amiga en Guadalajara, Jalisco, sí, allá en tu tierra, que me dice, me casé con el hombre más maravilloso, Javier. No manches, no manches, güey. O sea, este güey me abre la puerta del carro, me jala la silla, me acompaña al baño, me cuida a los niños, los cambia, los baña, trapea, barre, lava los trastes, me hace de cocinar, güey. No, estoy asombrada. Dije, ¿cuál es el pero? Que no trabaja, güey. Oh,
2: pues no, güey, ese no vale.
1: Pues no tiene tiempo, no marche todo lo que hace.
4: Voy a suplantar a la persona, pero un día anduve con una morra que me decía, es que ¿sabes por qué te dejé, güey? Te dejé porque eras bien alegre. Yo tenía que andar siempre fitness, cuidándome el ejercicio para gustarte, y tenía que andar preocupada y atenta, y andaba que la ropa, que la chingada, el ejercicio, porque, güey, tú me molestaba que voltearas a ver a otra, y yo entré a la onda de la competencia. Dije, perfecto, está bien. ¿Y cómo te va ahorita con el güey con el que estás? No, güey, pues ya me dejé, era todo pasivo. Entonces, ¿a qué voy, Piolín? La gente cree, a mi concepción, lo que yo pienso, pues es mi opinión. Uh-huh. Ya con este cierre me voy mucho a tiznar a mi mouse. La gente cree que el amor es fácil, güey. El amor es como, para mí es como tocar el piano, güey. O la guitarra o el saxofón. O sea, ¿quién nace sabiendo tocando saxofón?
3: Nadie.
4: ¿Quién nace sabiendo pintar? Nadie nace sabiendo nada. Todo lo vamos aprendiendo aquí. Tenemos que aprender a amar. Tenemos que aprender a querer. Pero la gente hoy en día va... Ahí nada más ando buscando a la persona ideal. O sea, y no, el amor se construye, primo. Es una construcción para mí. Pero ahora, pues ya no es ganancia, hermano. Y tener una morra ya no es ganancia. Bien, me acabo de cocinarme mis huevitos con jamón. Hermano, mira, neta, ya sale caro tener una mujer. Los biles, la renta, la luz, el agua, la colegiatura, la medicina, el carro, la chica. No, rasúrense una pierna. Rasúrense una pierna. Y la frotan con la otra peluda y ya no se sienten tan solos.
1: Pero la neta, mujeres hermosas, necesito que nos digan, en un mundo perfecto, ¿qué debe de hacer el hombre para hacerte feliz? Y te lo pregunto a ti, mija, tú que eres mujer, ¿qué necesita hacer el hombre para hacerte feliz?
2: Ahorita regresando te lo digo.
1: ¡Yeah! ¡Yeah! ¡No, dime al aire! ¡No, de una vez! ¡Escuchas el show!
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19: Mujeres, mujeres, mujeres, la creación más hermosa que Dios se le ocurrió crear en la tierra. ¿Qué necesitan ustedes? Por favor, ayúdenos a nosotros los hombres para ser felices ustedes, para estar contentas, satisfechas. ¿Qué necesita la mujer? Ustedes, mi amor, tú, ¿qué necesitas para ser feliz? Mándamelo grabado con tu voz por Instagram, @hechodepiolín. Porque está el costeño que le pasó algo con una mujer que no está contento.

0: Casos de la vida real del costeño.
1: Aquí estamos, señores, con el comediante el costeño. Mujeres hermosas, el hombre quiere satisfacer y hacer feliz a la mujer. Regularmente todos los hombres queremos eso. ¿Pero qué es lo que necesitas tú como mujer para ser feliz?
0: Very good.

0: Vamos a ver con los comentarios de nuestra gente, como tú que eres inteligente, papuchona, te estoy pidiendo, por favor, hermosa mujer, la creación más hermosa que creó Dios. ¿Qué es lo que necesitas tú para ser feliz, mujer hermosa, de parte de un hombre? Porque el costeño estaba diciendo, ¿verdad?, que tiene ese dilema y vamos a hablar con él después de sus comentarios. Sí. De lo que le pasó, que invitó a una morra a salir, le dijo, uy, qué forma tan más seca de invitarme a salir. Así nomás.
1: Sí, le dice que la regó el costeño.
0: ¿En qué manera la regó?
2: Lo que pasa es que no debió haberla invitado la segunda vez. Si de la primera no le hizo placer, no había una segunda vez. Exacto. Tienes que encontrar la mujer que sea perfecta para ti. La mujer que sea perfecta para ti. Igual la mujer tiene que encontrar el hombre perfecto para ella. No quiere decir que sea un hombre perfecto que no tenga defectos, pero tienes que encontrar el perfecto y no andarlo queriendo cambiar o quitarle, ponerle nada.
0: Escucha, Cacha. ¿Sabes qué? Sí tiene razón, mija, porque muchas de las veces, por ejemplo, uno dice, ¿en qué le vio ese vato, esa morra tan bonita, tan atractiva? Pero ese vato le da la atención, sí, le da el cuidado que necesita la mujer y no tiene que tener un buen físico como el mío.
1: La protección.
0: Entonces te estoy preguntando a ti, papuchona, ¿qué es lo que tú necesitas para que seas feliz o estés contenta con el hombre que esté a tu lado? ¿Qué necesita ser ese hombre para poder mantenerte contenta?
3: Hola, sobre el tema que están tocando, ¿qué debe de hacer el hombre para hacer feliz a la mujer?
0: Sí.
3: No, niños, muchachos, señores, lo que venga siendo del dividendo del disco hombre. No, la que estamos mal, la mayoría somos nosotros. Wow. Estamos, pero bien fritas. Un día amanecemos que queremos arroz con frijol, al otro día queremos caviar y así está la cosa. No anden queriendo quedar bien con las mujeres porque nosotros somos un pex, pero chenco. Sí. Ánimo, la cabina, se fue.
0: Ok, entonces, ella está consciente que la mujer, dice, nunca sí, va a estar feliz.
1: Y eso dijo tu esposa una vez, dijo de que a la mujer nunca la vas a entender. Un día está feliz, otro día enojada, otro día quiere este tipo de comida, otro día quiere algo más, que nunca la vas a entender a la mujer.
0: Ok, tú me conoces a mí.
1: Sí.
0: Si tú fueras mujer con todo lo que sabes que yo hago, ajá, ¿estuvieras contenta conmigo?
1: Pues sí, eres el hombre perfecto.
0: ¡Ya, hombre, ya!
4: ¡Ay, agárrense, güey!
0: ¡Hijo de Tomás Paloma!
1: Mira, Angélica, la compañera.
0: A ver.
5: Bueno, yo pienso que cada mujer es diferente a lo que quiere o exige de un hombre para ser feliz. Pero en realidad, pues somos mujeres, nunca vamos a ser felices con nada.
0: ¡Neta!
5: Pero bueno, en mi punto de vista, para yo poder ser completamente feliz es tener más tiempo de mi pareja, que me dedicara más tiempo, ya sea para ver una película, para platicar, que no tuviera una vida tan correteada. Eso necesito yo para ser feliz completamente. Y pues de ahí soy feliz.
0: Hermosa, gracias porque diste un ejemplo muy importante con detalles, mi amor. Pero una cosa que yo veo y observo, mija, es de que acabas de decir que no tenga, o sea, una vida tan corrida a él. Pero si tú, por ejemplo, no le ayudas a él a gastar menos dinero, el vato se la tiene que perrear para poder satisfacerse con lo que te gusta a ti, comprar, salir y todo eso, porque tienes que tener dinero para poder darte eso que tú necesitas.
1: Y es su cumpleaños, ¿eh? No la vas a atacar.
0: No, de ninguna manera, no.
1: Pero
0: no,
1: dijo
0: no.
1: Algo que yo odio, pero ahorita estoy entendiendo más a mi pareja. Mi pareja me dice, ven, siéntate aquí a mirar una película o acuéstate aquí a mirar una película. Y no aguanto ver esas series, pero ahora entiendo que las mujeres solo quieren tenerte ahí a la par para sentirse amadas.
0: Sí, yo también, carnal. O sea, se aventan series de 4 o 5 horas. Yo de cómo siento matar yo lo personal, y quizás me equivoco, digo yo, no marches.
1: La tuya ve esas series, ¿verdad? ¿Cómo matar a su esposo?
0: Sí, correcto.
1: ¿Por qué será?
0: Recuerden que yo no tengo ninguna gotita de que me quiera quitar la vida yo solo,
1: ¿eh? El disclaimer.
6: Para mí, el hombre ideal sería aquel que se preocupe por mí, que me dé cariño, que me dé amor, que me dé espacio, que me dé tiempo en calidad. Estamos viviendo en un mundo todo apurado, lleno de tecnología, de redes sociales, donde ya no tenemos atención mutua. Entonces, el hombre que que te haga una caricia espontánea, que te dé un beso, que te atienda, que qué necesitas. Yo creo que eso sería mi hombre perfecto. Que me dé economía, pues yo trabajo. Soy muy trabajadora y me gano mi economía. Pero conseguir una caricia espontánea, un beso, un abrazo, un estoy contigo, un apapacho así rico, eso sería mi hombre perfecto, en mi opinión.
0: Bueno, gracias,
6: en
0: hermosa.
6: En este mundo tan revolcado, pues.
0: Sí. Eso es lo que anda buscando esta, que le dé una buena revolcada. Mija, está muy bien lo que dijiste, hermosa, pero también te voy a decir una cosa. Cuando un hombre empieza a besar a una mujer espontáneamente, como lo dijiste,
1: sí,
0: luego, ay, quiere luego sexo.
1: Ah, eso dice.
0: La mayoría de mujeres, y si lo quiere, ¿qué tiene que lo quiera? Sí. Es tu esposo. Dale hasta que lleve tu perro para llevar, sí.
1: Hasta que no pueda, hasta que le tiene las piernitas.
0: Y si quiere, dale.
1: Muy cierto.
7: Violín, lo que una mujer necesita en este mundo para que fuera perfecto y ser feliz con tu pareja, yo pienso que primero que nada la honestidad, la sinceridad, que sea responsable y pues que sea fiel. Y que te quiera, pero que te quiera un ching.
0: ¡Eta! ¿Qué pasó? No, la neta, pues yo le pregunté a la señorita aquí presente que qué es lo que necesita ella para ser feliz de parte de un hombre. Porque ella ya ha tenido 3 maridos que han pasado por su cuerpo y como trailero. Nomás estacionan su troque y se van.
8: Nomás llenan el diésel y se van.
0: Después de eso me lo vamos a decir, hija, con el

0: más que necesitan en un mundo perfecto para ser felices. Con un hombre, viviendo con un hombre, tenemos al comediante El Costeño, que está pobrecito frustrado.
1: Sí, sí.
0: Porque él, después de su divorcio, no podía encontrar una mujer que le pueda llenar su vacío a esa mujer hermosa.
1: Que de verdad lo ame.
0: Entonces, ¿qué es lo que necesita la mujer para ser feliz con un hombre en un mundo perfecto? ¿Qué debe hacer ese hombre, Cacha?
2: Ay, tengo una lista. Dale. Tres cosas que las que yo para mí son importantes, que soy mujer, ¿verdad?
0: Ajá.
2: Una es sentirse segura.
1: ¿Que el hombre la haga sentir segura?
2: Exacto.
0: Ok.
2: La segunda es sentirte protegida por esa persona.
0: Pero pon ejemplos, hija, ponme ejemplos, porque no marches, de por sí somos bien tontos los hombres.
3: Es muy ambiguo, eso es muy ambiguo.
2: Ok, digamos que, a ver, El Costeño obviamente le tiró el pedo a esta morra, güey. Tú sabes que eres hombre y tú vas a casar. Si la morra cae, pues te la vas a echar. No quieres algo en serio, la verdad.
0: No se le va a echar si no es costal de papas para echársela aquí en el hombro.
2: Bueno... O sea, ya conozco al Costeño, güey. El güey nomás está viendo qué casa para echárselo al plato.
1: No, espérate, ¿cómo te hace sentir un hombre segura? No,
3: tampoco van con él nuestra relación.
2: Por eso ya no es mi amigo, porque ves, nomás no le quise dar y ya no me habló.
0: Ah, pero hija.
2: Eso lo voy a vender a TV Notas.
0: Pero entonces, tú, ¿qué necesitas tú como mujer en un mundo
2: perfecto?
0: Sentirte
2: segura. Sentirte segura es de que el hombre es... de que no esté de que, ay, pues sí quiero, sí no quiero, o sea, ay, es que no te voy a hablar por tres días porque no estoy seguro de lo que siento. A ver, si tú no estás seguro...
3: Yo no te hablo por tres días porque no tengo crédito, hija.
2: ¿Ves? No hay seguridad, no hay estabilidad segura en una relación.
3: No, sí traigo preservativo, sí hay seguridad.
2: ¿Ves? Por eso no te pela nadie, güey, porque no eres serio.
0: Ok, entonces.
3: Luego, si quiere protección, aquí tengo mis ajudas. Mira, aquí traigo
0: mis ajudas, Tadeo. Si quiere protección.
2: Yo tengo la de San Benito.
0: Ok, entonces.
1: Número dos.
2: Protegida.
0: Ok.
2: O sea, que cualquier cosa que te pase, tú tienes la seguridad de que esa persona... Oye, se me ponchó la llanta del carro, ¿puedes venir a ayudarme? Ay, sí, ahí voy, déjame te soluciono el problema.
0: Entonces tiene que ir a pagar por la llanta tú ponchaste.
2: Güey, yo no sé qué me
3: habla. Una cosa es ayudarte, otra cosa es solucionarte, ¿eh?
2: Es lo que te iba a decir, también la mujer busque que un hombre protector y que le solucione y le haga la vida más fácil.
0: Bien,
2: eso es lo que busca la mujer.
0: Ok, mi amor, ¿y tú cuántas veces has tenido un hombre como el que estás describiendo?
2: El Costeño, pero es muy ojo alegre.
1: En su mente lo tiene todos los días.
3: Nunca lo has tenido.
2: Exacto.
3: Porque nada más vive en tu cabeza este hombre.
2: No. Yo creo que eso es lo que la mujer busca en una relación.
0: ¿Tú crees? Yo estoy preguntando de ti, como mujer.
2: Yo te estoy diciendo lo que yo como mujer necesito. Eso es lo que necesito.
0: Ok, y entonces nunca has tenido eso.
2: No.
0: Con tus
2: pero porque yo siempre me lo he dado y nunca le he dado a la otra persona la oportunidad de brindarme lo que necesito.
0: O sea que tú te das cuando tú necesitas.
2: También. Pero sí, o sea, yo soy una mujer súper independiente que a lo mejor nunca le di la oportunidad a mi expareja o a mis exparejas de darme esto porque yo sentía como, no, yo lo puedo hacer sola, no te necesito. Pero yo estaba equivocada, güey.
0: Ok.
3: Pero ahí está tu contradicción, mija.
0: Sí, ahí está.
3: O sea, lo quieres y no dejas que te lo den, entonces el pedo es tuyo o es tuyo.
2: No escuchaste lo que dije, que no le di la oportunidad a mis exparejas de dármelo, por eso yo me equivoqué.
1: Ven, ya están peleando.
0: Ya están peleando y no ni siquiera se casan.
2: Por eso la persona que venga le tengo que dar esa oportunidad y yo también decir como que, ok, deja que la otra persona tome control de toda la situación.
0: No va a ser feliz porque no te va a gustar cómo hizo el jale el vato. Por ejemplo, si le dice, oye, no sé, trapea la cocina. Así no se trapea, no marches.
1: Algún error le va a encontrar.
2: Sí, va a encontrar un error.
0: ¿Sí o no, Costeño?
1: Está llorando, Costeño.
3: No, Cacha, mientes con todos los dientes.
2: A ver, este mi tema ni es mío, es este güey. Es un que no puede ligar. No. Escuchas el show de Piolín. ¿Con qué venimos?
0: Ay, José, su República, Miguel, perdón, hija, es que no marche, me estaba cajeteando la risa. Qué bárbaro, paisanos. Pero la neta, hay que ser felices en la vida, mijones, y hay que complacer a la mujer porque es lo más hermoso que existe aquí en la tierra. ¿Qué tenemos más adelante, señorita? Tenemos el segmento que venimos a Estados Unidos a triunfar. Vamos a entrevistar a todos aquellos que tengan un negocio, que limpian casas o construcción.
1: Cantantes.
0: O que son cantantes o compositores. Manden su número telefónico ahorita por un mensaje directo en Instagram @elshowdepiolin.
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0: querido Papuchón, Papuchona, y puedes usarlo cuantas veces quieras. Mándame tu número telefónico por Instagram, @choplin. Y es para la gente que tiene, por ejemplo, y que me escuchan también el podcast, el choplin.com, que tiene un negocio de jardinería, de construcción.
1: Vaqueros.
0: Que andan pegándole duro.
1: Roferos.
0: Al Chemo. No, que le andan pegando duro al trabajo. O que son compositores y cantantes. Por favor, paisanos, mándame tu video por mensaje directo en Instagram, @choplin, de lo que haces. Por ejemplo, mi compa Francisco, él es... Y yo tengo una pregunta para Francisco. Él es taxista.
1: Ajá.
0: Es taxista en la ciudad de hermosa de Ciudad Juárez.
1: Desde allá nos escucha.
0: Chihuahua, paisanos. Papuchón, mi querido Francisco, antes de comenzar con tu historia, viejón. Pancho. Porque también es compositor, el papuchón, y cantante Francisco, fíjate nomás. O sea que cuando él te sube a su taxi en Ciudad Juárez...
1: ¿Te canta?
0: Te va cantando ahí, papuchón.
1: Wow, buena idea.
0: Y cuando quiere que el taxímetro, pues, cobre más,
1: sí,
0: le avienta un remix. Papuchón, ustedes los taxistas, carnal, para que el taxímetro, pues, cuente más, ¿sí se van por otras calles, carnal, para irse alargando el viaje?
2: No, no, ¿qué pasó?
0: En Las Vegas sí lo hacen.
2: De hecho, hay algunos que sí lo hacen, pero ¿sí? Yo no, yo soy una persona honesta. Eso. Y tengo muchos valores que me enseñaron allá en mi tierra, Zacatecas.
0: Antes cuelga. Y... No, sí, pero en Las Vegas sí lo hacen, Paucho. Un camarada me lo dijo.
1: No, nos pasó.
2: Sí, sí,
1: no...
2: Hay muchos que sí lo hacen, pero... Yo, y mis compañeros, yo creo que ellos no tampoco. Aquí estamos en el puente de la Avenida Juárez, en Ciudad Juárez, en el mero puente.
0: Aquí no manches.
2: Cuando vengan.
0: Ya sí, dijo, papá. Dijo. Sí, para que recojas al DJ.
1: Ah,
2: no. Sí, aquí se llama Sitio Lobby, aquí en la mera salida del puente, ahí los esperamos. Un saludo para todos mis compañeros. Y para todos los del equipo del show de Piolín.
0: Gracias, Babuchón. Y platícame, viejón, ¿cómo te diste cuenta que eres cantante, compositor, Babuchón? Y aparte, ¿cómo te diste cuenta que, pues, el ser chofer de taxis te iba a dar para comer?
2: Sí, pues es que yo me pongo a escuchar la radio a veces cuando no hay viajes y me estaba... escuchando el aniversario de luctuoso de Juan Gabriel, y ya de grande me dio por componer. Yo dije, pues bueno, ya se murió el Divo de Juárez, ahora sigo yo.
1: A ver, que cante.
0: ¿Y cuál es la canción que nos vas a cantar, viejón, de las que tú compusiste con tu puño y letra?
2: Les mandé una que se llama Yo Sí Le Voy a los Bravos, que es de fútbol, pero tengo otras canciones. Por ejemplo, tengo una que me gustaría que me la grabara alguna banda sinaloense o no sé,

0: Pepe Aguilar, a...
1: Abuelo.
0: Nomás no digas.
2: Qué vacante.
0: Este, a Natalia Jiménez. O sea, varios artistas, carnal, también.
3: Oye, le hizo un corrido a las Chivas.
1: ¡Ah, sí. Que la cante!
0: A ver, cántala, carnal, la de las Chivas.
4: Pues ahí le va un pedacito, pero... Pues es que, mire, los corridos de las Chivas que ya tiene son bastante buenos. Ya ve que los cantaba Vicente. Y, este, pues no. No me comparo yo con esos cantantes ni compositores, pero yo compuse uno que habla del clásico, que dice así: voy a cantar un corrido para los americanistas, se dice que son engridos, necios y también racistas. Ellos juran que su equipo, ellos juran que su equipo es el mejor del planeta, y yo digo que las Chivas, ¿cuál será la mera neta?
1: ¡Ay, mami!
4: Mi vieja se pone histérica cuando vamos al fútbol, y cuando gana la América se pone de mal humor. Voy a cantar un corrido. Ah, no, dicen que el equipo de Cuapa es de los más afamados, pero dicen las encuestas que también los más odiados.
0: Papuchón, te felicito, viejón. Oye, carnal, pues quiero decirte, Papuchón, de que me mandes tus canciones y yo inmediatamente, Papuchón, busco la manera de que, por ejemplo, te la pueda escuchar, ¿verdad?
1: Oscar de la
0: y dar consejo al carnal también, Chuy Lizárraga también. Papuchón, sería un honor. Mándame la de Oscar de la Olla también, Papuchón, para cuando
2: las
0: yo lo vea.
2: Valen madre.
0: Cállate la boca tú también.
4: Con mucho gusto, ahí, por favor, si ya sé que Oscar de la Hoya es amigo de ustedes y los que he escuchado las entrevistas, cuando dijo que venimos a triunfar, me hiciste llorar. ¿Te acuerdas cuando lo hiciste llorar?
0: Sí, cómo no. Sí, a nuestro campeón, Oscar de la Hoya, un saludo para él. Y para su linda familia. Oye, Pauchón, entonces, ¿cuál es tu número telefónico para que te puedan contratar como chofer de taxi, como cantante y compositor en Ciudad Juárez?
4: Mi número es el
0: 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Papuchón.
4: Quiero mandar un saludo para todos mis amigos del sitio Lobby y también para mi novia Jocelyn López, que se encuentra
0: Papuchón, ¿qué es lo que le das a Jocelyn todos los días?
4: Sí, muchas gracias. Aquí escuchamos el show todos los días y esperamos que alguien se fije en mí y me pueda grabar una de mis canciones. Tengo una que se llama De una hermosa mazateca, de una hermosa sinaloense. No, pero habla de una chica, ya que hay una que se llama sinaloense. Yo puse la sinaloensa.
0: Qué bueno, papá. Pues entonces, Papuchón, te quiero preguntar, ¿a qué venimos a Ciudad Juárez?
4: ¡A triunfar!
2: Saludos, compa, y las Chivas valen madre.
0: Cállate la boca, tú te vas a desconectar.
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0: Oigan, Alejandra Guzmán. Cuenta cómo fue su primera experiencia con las drogas. Alejandro Guzmán. Y también nos va a decir el DJ cómo fue su primer experiencia en drogas. Aquí en el show de Pelín Paisanos. Además, vamos a hacer la broma en esta hora, mijones. Y voy a arreglar boletos para Codiciado, que se presenta el 2 de octubre en Ontario.

0: ¿cómo fue su acercamiento al alcohol y a las drogas?
1: Ah, caray.
0: Su acercamiento la primera vez. Escuchemos.
2: Ay, güey. Bueno. Y empezamos a fumar marihuana.
0: Marihuana.
2: Y yo no, dice que no sentía nada y me fui a bailar y me fui a cenar. Me puse gotas porque tenía los ojos muy rojos. Me comí toda la cena, todo el postre, todo lo que había. Y realmente, cuando yo fui más adicta, fue cuando me volví famosa y tuve todo el dinero del mundo.
0: No manches.
2: Y todo el mundo te regala.
3: Sí, sí.
2: Y ahí
3: sí,
2: era
3: sí.
2: Cuando yo empecé a hacer las más fuertes, a no dormir en 3 días.
0: ¡Wow!
2: Porque todo te lo regalaban. Sí. Y yo me acuerdo antes de los palenques me ponía hasta el gorro. Ahorita no me quiero poner hasta el gorro porque no salgo ni a cantar, ¿me entiendes? O sea, es muy diferente cuando tienes 18 años a cuando tienes 48 años. Y ahorita tengo 50. Y he dejado las por 8 años, por algunas etapas largas y otras cortas. Pero siempre he buscado ayuda cuando realmente la necesito. O sea, cuando tengo que decir ya, ayúdenme. Cuando estoy adentro de la mierda con los ojitos así, digo...
4: Voy a leer.
2: Porque algo pasa adentro de mí. Pero he sido capaz de pedir ayuda cuando estoy en el peor momento.
3: ¡Wow!
0: ¡No marches! O sea, este fue su primera vez, ¿no?
3: Sí.
0: ¿Qué edad tenía ella? ¿Cómo qué?
3: Como 18.
0: No marches, 18 wow. años.
3: Sí. Pero ¿ves? A nosotros los famosos nos dan las drogas gratis.
0: Pues sí, porque quieren que te hagas adicto para que después tengas que comprarlas, sí. Por esa razón. Por eso dicen que tengas cuidado con quién te juntas, quién es tu amigo, porque el amigo no es aquel que te invita a las drogas, no, ese no es un amigo.
3: Yo nunca te he invitado a ti.
0: No me has invitado porque te voy a mandar mucha chifla a tu mouse.
1: ¿A ti Sotelo nunca te han ofrecido que te sacó de onda quién te lo ofreció?
0: No, pero nomás vi ahí y de bola me salí y dije, ahí nos vemos.
1: Pero nunca te han invitado así como que, ay, mira, ven aquí.
3: Un pericazo.
0: No, yo creo que ellos saben quién es el que le entra, ¿no? Ya nomás le miran la nariz así como que la tiene de orangután. Y dice, este le gusta, se ha de meter hasta los teclados. Pero sí, tiene que tener cuidado. Pero cuando, ¿a qué edad fue tu acercamiento, Piolín, con el micrófono? ¿Qué pasó, don Pocho? No, pero la neta está bien cañón, paisano. Con eso no se juega, con las drogas.
3: Sí, cuidado.
0: Porque las drogas mata tus ilusiones, tus sueños, tu vida, tu familia. Totalmente. Entonces mejor busca ayuda. Como lo dijo Alejandra Guzmán, ¿no? Hay que buscar ayuda mejor.
3: Pero ella dijo algo, que hasta que estaba hundida, ahí es donde busca ayuda.
0: No hay que esperar a estar así, carnal, ¿no? Porque donde te quedes clavado así en el ala, ya te fuiste, te lleva a la calavera, carnal. Y ahora sí vamos a buscarte en donde te enterramos.
3: Si muchos de los drogadictos en los parques y eso... Se quedaron ahí arriba, ¿eh?
0: ¿Sabes qué? A mí me ha pasado eso, que creo que la semana pasada iba con mi hijo. Ajá. Y entonces estaba un cuate, ¿sabes dónde?
3: ¿Dónde?
0: Bueno.
3: Por MacArthur.
0: No. ¿Dónde? Wow. Me acuerdo que fue por ahí, por cerca de, donde fuimos al evento, ahí en la Plaza México.
3: Ah, estaba todo torcido.
0: Sí, todo torcido, señor.
3: Es el fentanilo.
0: Y le dije a mi hijo, ¿sabes por qué razón odio las drogas? Porque mira lo que le está haciendo ese señor, que seguramente ese señor tiene una mamá que está sufriendo, un hijo, una hija, y luego es una cadena que se va y vas...
3: El efecto dominó.
0: En vez de ir mejorando con los hijos, los nietos, se va para atrás.
3: Pero también, Piolín, hay muchos padres que le causan mucho dolor a sus hijos, que los empujan. Andar en los malos pasos, en las drogas, en las pandillas.
0: ¿No crees que es una excusa que tú buscas para tratar de sanar el dolor que tienes en vez de buscar ayuda de una manera profesional?
3: No, ¿por
0: qué? A mí también yo tuve problemas de mi niñez, no marches, carnal, o sea, de que no estuvo tan chido y no me estoy yendo a tirarme las drogas.
3: No, correcto, pero...
0: A mí me ayudó ver que mis padres, por ejemplo, y tíos y la onda metían alcohol. Yo dije, no, yo no voy a hacer eso.
3: Sí, pero por ejemplo... mi mamá a mí me pegaba todos los días, era bien violenta conmigo y me corrió a los 13 años.
0: Pero ahora ya tienes una edad adulta, ya sabes lo que es bueno y malo.
3: Pero por eso me corrió a los 13 años.
0: ¿Entonces por qué lo sigues haciendo?
3: Si yo hubiera, me hubiera ido a vivir con unos pandilleros o algo, me hubiera volvido pandillero y a usar las drogas que ellos usan. Pero ¿quién me empujó a eso? Mi mamá, porque me corrió a los 13 años. Eso no se hace.
0: ¿Tú crees que tu mamá dijo, lo voy a correr a los 13 años para que se vaya a las drogas?
3: No, mi mamá me corrió de la casa a los 13 años porque era una mujer frustrada.
0: Por eso.
3: Ella no dijo, lo voy a correr para que se meta a las pandillas y drogas.
0: Pero
3: no.
0: Ella también no la pasó chido.
3: Bueno, correcto, pero muchas veces nosotros los padres somos causantes de que nuestros hijos anden usando drogas. Porque
0: no siempre. No.
3: Yo pienso que el 90% sí.
0: Yo conozco padres de familia que han educado a sus hijos con una buena educación, carnal, y terminan sus hijos yéndose por el mal camino de las drogas.
3: También son las malas amistades.
0: Ah, correcto. Pero también tú decides qué es lo que quieres. O quieres una vida perrona o quieres una vida que te valga queso. Tú decides.
3: Muy cierto. Uy, hacerlo otra vez.
1: Sí, él no solo está dando su punto de vista de su mamá, güey.
0: Sí, compréndelo.
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19: Que no deberías hablar sobre ir al baño en público, entonces decidimos cantar sobre ello. 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
1: Oigan, tenemos una señora que dice que quiere hacer una broma al esposo. El esposo se enoja cuando ella se va en vivo en TikTok. No le gusta que se vaya en vivo ni tenga redes sociales. Entonces, ¿tú qué harías con un marido así? ¿Serías feliz o infeliz que no te deje meter en tus redes sociales?

0: vamos a hacer la broma de volada porque la Cacha ya está esperando en su apartamento.
1: Sí, la cama.
2: ¿Dónde? Me dejó cansada el ex, güey.
1: El Xbox.
0: Vamos a hacer la broma. Identifícate, papuchona.
3: Mi nombre es Yadira.
1: Yadira.
0: Okay, Yadira, nos mandó un mensaje Yadira por TikTok en el show de Piolín y entonces le quiere hacer una broma a su esposo. Ellos tienen una compañía de pintura. Se me ocurre, da una idea bien perrona. No, esta nunca se me ha ocurrido en todos los años que estoy en la radio.
1: A ver, dale. Que te saquen la calabaza.
4: La calabaza.
0: Bolitas.
2: Don Poncho no baila así.
0: Que hay una persona, mi amor, que quiere contratarles para que vengan a pintar un edificio porque quiere que yo le dé un presupuesto, mi amor. Y así le dices tú a tu marido.
1: Y que me ponga falda.
0: Ay, con este calorón.
1: Por eso, más fresquito.
0: Kevin, ¿sabes? ¿Acá el experto de faldas?
3: No creo que sea así. Pero ¿saben por qué? Porque yo lo conozco y se la va a oler. Entonces mejor sería otra cosa.
0: Ahí, larga. ¿Cómo qué? A ver, dinos una idea.
3: Él sabe que tengo yo el TikTok. Entonces ese es el lado como que yo lo puedo hacer en la broma. ¿Entiendes?
0: Sí, o sea, que la queremos contratar a ella para que salga en un...
2: Edecán.
1: Calendario.
0: En el calendario.
1: De Chivas América.
0: O en un comercial de cerveza, ahí en la playa, con este... con el Snoop Dogg.
2: Hace la chiquitibum de ahorita.
0: Sí, porque la vimos en sus redes sociales.
3: Sí, sería algo así, sí, sería bien, porque él no tiene TikTok, es la única que tiene TikTok, okay. Soy yo, y ese es su celos de él, de que, bueno, a mí me gusta estar en TikTok y estar en los lives, y ese es su problema de él, de su celos, de que ando en los lives, pero, o sea, nada que ver, yo me gusta, más que nada, entro en los lives de lo que es fútbol, me gusta debatir, y ese es el dilema entre él y yo.
0: Pero la culpa de tu esposo, por andarse casando con un vato que le va a la América. Que vamos a tenerte, mi amor, en un calendario que fuiste tú seleccionada para estar en un calendario.
1: Está buena esa.
0: De los fanáticos.
1: De Chivas y América.
0: De Chivas y América. ¿Por qué no en la casa?
1: Pero tiene que usar bikini.
0: ¿Él? Sí. Después de eso, en el Chaplin, mi amor, le vamos a hacer la broma a tu esposo. Son número uno en el país. 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

0: en el Choplin, esta papuchón nos mandó un mensaje por TikTok. Y le va a hacer una broma a su esposo. Su esposo dice que está en el cuarto ahorita. Dice que ella se mete en vivo en TikTok y a él no le gusta. Entonces, mija, le vas a decir que te invitaron a una promoción para los mejores fanáticos del fútbol y fanáticas.
1: Espérenme, ahí voy, ¿eh? Orden. Ahí voy.
2: La calabaza.
0: O sea, correr todo.
1: Amor, me entró una llamada que quieren hablar contigo porque te quiero preguntar algo. Contesta.
3: Oh.
0: Bueno.
3: Dígame.
0: Mira, lo que pasa es que estamos viendo que tu esposa es muy fanática del equipo de fútbol y estamos seleccionando a las mujeres, ¿verdad?, que son fanáticas y queremos seleccionar para ver si nos permites de que aparezca en una promoción.
3: Sí, está bien.
0: A ella la elegimos en TikTok y ella tendría que viajar aquí a la Ciudad de México.
3: ¿Tendría que viajar a México?
0: Sí, o sea, ella tendría que viajar a México acá porque es donde se hace la producción.
3: Pues necesito hablar con ella primero, a ver qué...
0: Sí, claro, yo aquí espero, no te preocupes. Y si tienes preguntas, tú también, aquí estoy para contestarlas.
3: ¿Para qué? ¿Qué es eso?
1: No sé, pues, pregunta.
3: Ay, a mí no me interesa
1: el fútbol,
3: yo no me interesa
1: el fútbol. Contesta, dile que sí o no.
3: Habla con el de
1: veras. Nada más dile que no. Pues...
0: ¿Señor Oscar?
3: Dígame.
0: Sí, sí tiene preguntas usted sobre la promoción donde va a aparecer su esposa. Aquí estoy para responderle, ¿eh? ¿Las preguntas que usted tenga?
3: No, la verdad es que me agarraron así sin... tengo en la cabeza otras cosas, no, como te dijera, no tengo cabeza ahorita para estar pensando en esto. Así que, yo creo que no.
0: Señor Oscar, ¿se puede servir más al teléfono? Porque lo que pasa es que estoy aquí en el periférico, ¿San Ángel?
3: No, le digo, yo no estoy interesado en eso, la verdad. No me interesa por vos.
0: Pero ella sí está interesada porque ella fue la que solicitó participar en la promoción de fanáticas del fútbol.
3: Ok, pues si usted me dice que sí o no, yo le digo que no.
0: Digo, pero ¿alguna pregunta que tú tengas para que seas este...?
3: No, todo está bien, no me interesa.
0: Pero es una oportunidad muy grande para ella, se quiere destacar, ¿verdad?, por sus redes sociales, le van a incrementar los seguidores. Al incrementar los seguidores, incrementa su... presupuesto monetario, económico y ganancias.
3: No, pues ella, yo la verdad yo no me interesa eso de redes ni nada de eso, no estoy muy familiarizado con eso.
0: No, o sea, yo estoy hablando de la señorita, ¿no? Su esposa, ¿no? Que es la que está interesada en participar porque ya fue la mandó una solicitud.
1: No, no te enojes.
0: Mande, señor Oscar.
1: No, no te enojes. Amor, no te enojes.
0: Señor Oscar,
1: no
0: más
1: que... Dile que no y ya.
0: No más queremos averiguar, señor. O sea, no es para que se frustre ni se esponje. Bob.
3: ¿Dónde está? ¿Dónde está? ¿Dónde está?
1: No sé,
3: ya
1: te enojes.
0: Dile que no vas a posar en bikini, es todo.
1: No, ya te enojo.
0: Con aceite caliente.
4: Dale el teléfono, hija.
1: No, es que se metió al baño y se encerró.
5: Como niño chiquito.
6: Anda de dos.
5: Tal vez le quiere salir.
0: Son las tramas de niñez.
2: La calabaza.
1: No, es que se metió al baño y se encerró.
0: Oh, perro.
1: No, a lo último sí se enojó y por eso mejor agarró su... Tu toalla
0: y
1: mejor se pueda al baño.
0: Tócale la puerta del baño.
5: Déjenlo, le está saliendo.
2: La calabaza.
1: Me vas a mandar a la
5: chingada. Mejor, te pones el bikini y te vas.
1: No, ese es ojo bien feo. Espérame, no, ven. Amor, ¿te vas a bañar?
0: Dile, ¿nos bañamos juntos?
1: Siéntese. Amor, ¿me baño contigo?
0: Dile que se lave el pajarito y el nidito.
5: ¿El nido de la ca?
2: La calabaza.
1: Sí, yo sabía que iba a pasar esto porque ya lo conozco.
0: No, pero ahorita se va a alegrar, ya cuando sepa que soy yo.
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4: teléfono entró.
0: Cálmate, Luis Miguel.

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0: Oigan, prepárense, paisano, porque aquí tenemos más adelante, papuchona.
1: ¿Con qué venimos?
0: Uy, uy, no manches, está más guango que tú.
2: ¿Qué pasó? Oh, Cacha. ¿Vamos con chistes?
0: Oye, se escuchó bien guango, carnal.
2: Sí, qué raro.
0: Qué raro, fíjate nomás.
1: Es el Piel Robot, de seguro.
0: Sí, anda haciendo su desmadre acá porque
1: anda
0: no quiere que lo corran.
1: La computadora.
0: No quiere que lo corran al desgraciado por eso, hija.
2: Tranquilo.
0: Luego, luego. ¿Con quién te andas juntando, Piel Robot?
2: Con un chilango.
0: Oye, entonces, paisanos, prepárense porque... No marches, carnales. Lo que acabo de ver está cañón, viejones. Lo que acabo de ver está cañón, viejones.
2: A ver, dinos.
0: Hijo de su República Mexicana.
2: ¿Qué?
0: Pero no sé si decirlo.
2: No, dilo, ya.
0: ¿Lo digo? ¿Lo suelto todo?
2: Todo.
0: Ok, sale, vale, paisanos.
2: Dale.
0: Entonces lo voy a soltar, ¿ok?
2: Dale.
0: Pero no apestoso. No estoy hablando de eso, no marches. Pues, les voy a platicar, paisanos, de que...
3: Apúrate, pedorro.
0: ¡Oh! Proponen ley de eliminar memes.
2: ¡Ah, qué locura eso!
0: Y te quieren multar hasta 4 millones de dólares.
2: ¡Toma!
0: Entonces, prohíben hacer memes de otra persona y ponerlo a redes sociales.
2: Por ejemplo, yo te tomo una foto a ti y hago un meme de ti burlándome de ti. Y tú me puedes demandar a mí por millones.
0: Como por ejemplo, felicitar lo que hicieron de ti, que dijiste una frase de motivación. ¿Qué decía la de las Chivas?
2: ¿De ¡Ah, Juan? Sí! ¿Qué decía la de las Chivas? Y sí,
0: ¿Qué decía? A ver, ¿qué decía?
2: Dice la frase: disfruten de la vida. Hoy estamos y al rato ganan las Chivas. Y todo el mundo se sacó, por ese meme.
0: Es que todo el mundo llama, hace memes, carnal, de cualquier cosa. Entonces ahora quieren hacer esa ley. ¿Es justo o injusto?
2: Sí.
0: Después de esto, te lo digo.
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0: y justo que ahora quieren multar a las personas que hagan memes.
1: ¡Qué locura!
0: Y los pongan en las redes sociales.
1: ¿La libertad de expresión dónde queda?
0: Ay, no la tienes en tu casa. ¿Qué vas a tener libertad? Estás casado.
2: No, pero si estás casando la imagen de alguien más.
0: A ver, ya ve, ya, ya te paró tu carro acá la papuchona. Esta sabe de leyes, no manches.
1: Para otra cosa.
0: Ay, pues sí, te va a
2: pasar. Baño, güey, porque apestas.
0: Entonces, ¿tenemos audio, carnal?
3: Sí. 4.6 millones de pesos por un mes. Meme, sí, pero la multa no es para ti. México plantea retirar de internet memes y videos que usen fotos, canciones o la voz de alguien sin permiso. Es la reforma a la Ley Federal de Derechos de Autor que se discute mañana en comisiones en la Cámara de Diputados. Esta propuesta obliga a proveedores como Telmex, Telcel o Easy a retirar de forma expedita el contenido que infrinja los derechos de autor. Si no lo hacen, ellos pagan la multa de 100 mil hasta 4.6 millones de pesos. En la mira están los contenidos hechos con inteligencia artificial que usan voces, imágenes o música protegida como memes con la voz de un cantante. No todos los memes desaparecerán, solo los que usen material que no te pertenece.
1: ¡Tómala!
0: Ok, entonces los memes que tú, por ejemplo, hagas con la imagen de alguien más.
1: Y la voz de inteligencia
0: esto
1: artificial.
0: Esto en México, pero ¿qué va a pasar en Estados Unidos? En Estados Unidos no va a aplicar esta ley, ¿no?
1: No, no puede.
0: Si es que pasa en México. Pero no, yo creo que ahí están, ¿ustedes están a favor o en contra de eso?
1: Bueno, yo estoy a favor, ¿sabes por qué? Porque muchas veces hacen cosas con inteligencia artificial que te engaña.
2: Ah, cierto.
0: Ay, sí.
1: Como el otro día miré un video de un artista.
0: Pero si te engaña tu vieja, que no te engañe.
1: El otro día miré un video de un artista que acababa de fallecer y salen los audios de la familia hablando y eso, y te lo iba a mandar. Y de repente apareció que era inteligencia artificial.
0: No manches.
1: So, muchas cosas engañosas.
0: No, pues sí, ya ves que muchos artistas hacen memes, carnal, sí. Y luego le ponen la voz de la persona supuestamente que dijo eso.
1: Ajá.
0: Y no es cierto. No es cierto nada de eso. Y se hace mucho daño, ¿no? A terceras personas pensando y creyendo. Y ¿sabes qué? Muchas personas sí se la creen, ¿eh?
2: Sí.
0: Señoras mayores de edad que dicen, oiga, Piolín, ¿usted escuchó lo que dijo fulana de tal? Y yo le digo, ¿dónde lo escuchó? Ay, lo vi en TikTok. No, mija, eso no es cierto. Es inteligencia artificial.
1: ¿Sabes quién hace eso?
0: Y se la creen.
1: El Sammy. Ahorita me mandó un video donde grabó a los paisanos ahí en la agricultura.
0: Ajá.
1: Recogiendo como verduras y frutas.
0: Sí.
1: Y él les puso esta canción.
4: Vamos, chicas. Vamos a empezar toda la clase. Muy bien, perfecto. Vamos, chicas. Marco el paso. Muy bien, chicas. Marco el paso.
1: So hay que montar al Sammy.
2: Entonces, eso no lo vas a poder hacer.
0: Ya no vas a poder ser si es que pasa la ley en México.
1: Dice Sammy, injusto, aquí yo hago memes con los compañeros que están bien trabajadores y ahorita me van a querer multar. No, no, injusto.
0: No, pero sí hacen daño, carnal, a alguna persona, ¿no? O sea, sí.
1: Perjudica.
0: Sí, sí, si lo haces para cotorrear cacho de coquetón, pero ahí sí hay cosas que la gente se deja llevar por lo que miran en redes sociales y se la creen. Sí. Porque no se pone a investigar si es real o es inteligencia artificial.
1: Exacto.
0: Nadie se pone a hacer eso. Nadie. Solamente nosotros que somos profesionales.
1: Que somos periodistas.
0: Sí. Hoy nomás, porque vende periódico.
2: Ay,
0: no, yo creo que tienes que tener cuidado con eso, pues, ¿no? La neta.
1: Cuidado.
0: Pero, en otras cosas, hay un camarada que anda buscando jale en la ciudad de hermosa, papuchón, en la ciudad de hermosa de Santa Ana, carnal.
1: Ah, ¿qué?
0: Anda buscando trabajo el viejón, dice, oye, papuchón, bueno, ayúdame, por favor, necesito trabajo. Dice que no tiene jale, compa.
1: ¿Qué hace? ¿Qué sabe hacer?
0: Dice, me lo mando por TikTok. Me llamo Juan, necesito trabajo en Santa Ana, de tarde o de noche, por si sabes de alguien, ocupe, te lo agradecería mucho, Pilín. Bendiciones.
1: Pero no dice que sabe.
0: Pero hacer. ¿Cómo le marco yo, carnal? No puedo marcarle aquí.
1: Sí, en el teléfono, ¿dónde está el teléfono?
0: Pero tengo que ponerle copy paste, ¿no?
1: No.
2: No. Ahí tiene un telefonito.
1: Sí.
0: ¿Dónde, mamá?
2: ¿Le podemos marcar después de esto o no?
0: Claro.

0: años.
1: No, y así quiere trabajo.
0: Y así quiere trabajo. Entonces, ¿por qué fregado me contestas? O le marcas tú, DJ, para que sepa que eres tú, ¿no, carnal?
1: Ojitos bellos. Ahí está.
0: Papuchón. Habla Piolín, hijo. Hola. Oye, ¿por qué no lo escucho, carnal?
1: Piensa que es el banco.
0: Soy Piolín, carnal, de la radio. Estás al aire, viejón. Papuchón. ¿Qué onda? ¿Por qué no lo estás saliendo, carnal? Es que un camarada me mandó un mensaje por TikTok que necesita trabajo, viejones. Entonces, queremos ayudarle, Papuchón. Al Papuchón, entonces. Anda buscando dejarle en la ciudad hermosa de Santana. Ahí en Santana. Entonces, si gente anda en Santana que le puede dar trabajo a este viejón. Es bueno, fíjate que la gente, mija, nos manden también mensajes diciendo que necesitan jale porque podemos ayudarles a los viejones. Sí. Porque la neta, ¿cuánto tiempo tú duraste sin jale, hija? ¿Cuándo te corrieron?
2: No, a mí no me corrieron.
0: ¿Del hotel?
2: No, no me corrieron.
0: No nos corrieron, nomás dijeron que a las 12 cerraban el hotel y tenían que cambiar. Entonces, ¿nunca has perdido el trabajo, cacha?
2: No, tal vez esta sea la primera vez, ¿verdad? Para todos.
0: Ah, no, tranquilo. Papuchón.
3: Sí, bueno.
0: Hola, Papuchón. Oye, ¿por qué no contestas? ¿Te agarré dormido?
3: No, aquí con los niños, cuidándolos.
1: Pensó que era el banco.
0: Es que como no está trabajando, es el Baby City. Es que miré tu mensaje en TikTok ahorita en el Shoplink, carnal. Entonces te quise llamar, ahorita estamos al aire, que necesitas trabajo. Entonces yo sé que cuando uno no tiene jale, carnal, uno le urge el jale. Entonces quiero que por favor me digas qué tipo de trabajo ando buscando en Santa Ana.
3: Sí, papá, pues no, muchas gracias por primero, pues, por llamarme, pues, y pues, tengo una experiencia, pues, de jardinero, tengo experiencia en construcción, he trabajado en warehouse, en restaurante, así de paquetería o cosas así en general, pues, pero sí le hago, sí le chambeo todo y le echo muchas ganas de todo lo que, nomás, pues, ahorita nomás me quedé sin trabajo, pues, porque tuvimos otro niño y, pues, nos afectó un poco en todo lo que estamos haciendo y, pues, empezamos otra vez así, echándole ganas, pues.
0: No, pues regresa el niño entonces, porque no dice que el niño trae buena suerte. Pues llámenle, paisanos, al 714-785-1748. 714-785-1748. Llámenle, den trabajo, por favor, paisanos, es jardinero. El vato puede ser cualquier jale al 714-785-1748. En la ciudad de Santana, un paisano que necesita trabajo. ¿De dónde eres, viejón?
3: Yo soy de aquí, de Santana, pero yo soy originario de Jalisco.
0: Ah, de Jalisco. Los de Jalisco son bien trabajadores, viejones.
1: No se rajan.
0: La neta. Sí, claro, no, sí. No se nos atora nada. Porque están bien anchos.
2: ¡Ay, no!
0: Llama al 714-785-1748. ¡Ya te están llamando! ¡Ya te están llamando, papuchón!
3: Muchas gracias, bendiciones, papá.
1: Era de volada.
0: Ya te contestaron. Contéstale de volada, viejón.
3: Aunque ahorita les contento, muchas gracias,
0: Orle, papuchón, que Dios te bendiga, papá.
3: Gracias, igual.
0: Pero dicho, usted lo fíjate que no se te atorra nada a ti, viejón. Mira, le buscaste trabajo.
1: Porque también es de Jalisco.
3: No.
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0: Algún día voy a disfrutar del carro que tengo, algún día voy a disfrutar de la familia que tengo, algún día voy a disfrutar de la casa que tengo. A Eugenio Derbez le está pasando eso, paisanos, que dice que no ha disfrutado lo que tiene y que soñaba con tenerlo.

0: somos el Choplin, bienvenidos, sí. Familia hermosa. La diversión llega a costalazos.
1: Ah, caray.
0: Oigan, pero alguna vez ustedes, por ejemplo, se han puesto a pensar, ay, estoy trabajando todos los días en dos jales de un restaurante, voy corriendo de volada, salgo como petardo al otro restaurante para no llegar tarde, para poder lograr lo que siempre he soñado, que tener una casa, una familia, hijos, y después te das cuenta que no estás viviendo ni disfrutando lo que estás logrando en la vida.
2: Sí.
0: A Eugenio Derbez le está pasando eso, mi paisano.
3: Tengo ganas de vivir. Y es algo que nunca he hecho. Llevo toda la vida diciendo, algún día voy a ir a Tailandia. Algún día voy a conocer tal lugar. Algún día voy a hacer este viaje. Algún día. Y al día de hoy, tengo un coche que no disfruto. Tengo una casa que no disfruto. Tengo una vida que no disfruto, pudiendo disfrutarla. Entonces, no sé. Y me lo he planteado mucho este año, si quiero realmente seguir demostrándole al mundo o a mí o a quién le quiero seguir demostrando que todavía puedo llegar más lejos, porque sé que puedo llegar más lejos. O por otro lado, también vivir lo que nunca he vivido y que toda la vida he dicho es que algún día, y ese algún día no ha llegado.
0: Oh. Y yo he visto una frase que dice, ¿de qué sirve tenerlo todo si no tienes tiempo para disfrutarlo?
2: Muy cierto.
1: Ah, mira.
0: Entonces, ¿qué es lo que tú estás diciendo algún día lo voy a disfrutar y no lo disfrutas? ¿Qué es lo que estás luchando, trabajando para lograrlo? Un carro,
2: una casa,
0: una camioneta mamalona. Pero él la tiene nomás empolvándose la camioneta porque no tienes tiempo para subirte en ella.
2: Sí, sí.
0: La neta. O por ejemplo, cuando nace tu hijo, no tienes tiempo para vivir con tu hijo.
2: Correcto.
0: Disfrutar en un parque, llevarlo ahí, echarse un helado al viejón.
2: Hey.
0: ¿En qué momento te pasó eso? A mí me pasó, ¿eh?
2: A ver,
0: pasó.
2: Cuéntanos.
0: A mí me pasó, fíjate que nomás que estaba diciendo, ah, está chido, estoy viajando en diferentes ciudades, ¿no? Voy a Tampa, Florida, voy a Phoenix, Arizona, Las Vegas, voy a Houston, a Dallas, voy a la ciudad hermosa de San Diego, a Utah, a Colorado, donde quiera. Pero entonces en una ocasión, me acuerdo que me fueron a recoger al aeropuerto y cuando yo volteo hacia un parque,
2: sí,
0: miro que estaba una familia con sus hijos echándole porras en un partido de fútbol. Uh-huh. Y entonces dije, está chido lo que estoy viviendo, pero no estoy disfrutando ese momento donde estoy con mis hijos.
2: Ey, eso pasa.
0: Y eso me hace falta.
2: Sí.
0: Y eso es lo que quiero. Pero tienes que pagar todo lo que tienes que, por ejemplo...
2: Todo tiene un sacrificio, un
0: sí,
2: precio.
0: Sí, tienes que pagar el sacrificio, el precio del sacrificio que estás haciendo porque quieres lograr algo, ¿no? Entonces, vale la pena y decir, algún día yo voy a disfrutar ese momento. Algún día yo voy a tener esa oportunidad de poder disfrutar con mis hijos y poder irme a jugar, a disfrutar con ellos y verlos crecer y echarles porras.
2: O sea, por trabajar tú tanto, no pudiste disfrutar a tus dos hijos.
0: En algún momento sí, en algún momento sí, ¿no? En una etapa de la vida sí estuvo muy difícil porque tenía muchas responsabilidades.
2: Sí, me acuerdo, yo he trabajado contigo. Pues la gran, a las 3 de la mañana me despertaba. Y me iba a las 8 de la noche a la casa, no, hombre. Por eso se me cayó el pelo.
0: Está bien, por un lado, por, velo por el lado amable. Ahora no tienes que pagar para que te corten el pelo.
2: Pensé que ibas a decir, ahora tienes casa, carro. No, por el pelo.
0: Entonces, ¿qué sacrificio tú, hija, tienes que pasar? Por ejemplo, ¿tú qué deseabas? Tú decías tener un carro bien chido, porque cuando llegaste para acá, mija, lo único que te sonaba eran las muelas. Porque el carro...
1: La noche. No, yo creo que yo no tengo casa, pero he disfrutado mi dinero en viajes, güey. O sea, para mí eso sí es importante.
0: O sea que tú ya no has dicho en tu vida, algún día cuando logre esto, voy a disfrutarlo, o sea, y lo tienes y ahora lo has disfrutado.
1: O sea, sí, yo no tengo casa, la verdad, ni carro, porque todo rentado. Pero yo, todo mi dinero se va a mis estampillas del pasaporte. O sea, a mí me gusta eso, entonces yo prefiero tener experiencias a tener cosas que... Pues que al final del día no sé si me voy a morir mañana, güey, o al rato que salga de aquí.
0: Entonces, ¿podríamos decir que tú vives al día?
1: Exacto.
0: Al día, pero lo disfrutas.
1: Exacto.
2: Es peligroso, ¿eh?
0: Lo disfrutas, ¿no?
2: Muy peligroso.
1: Sí, yo lo disfruto.
0: Entonces, ¿por qué es muy peligroso, carnal?
2: Porque si el día de mañana se acaba el show de Piolín,
1: ajá,
2: o don, necesitas un dinero para tenerlo ahí de colchón, como por ejemplo...
1: No, pero eso lo voy a llamar a Piolín.
2: Ah, Piolín a rescate a todos.
0: Mándanos tu comentario por Instagram, arroba y Choplin. ¿Estamos en vivo, carnal?
2: Sí, estamos en vivo en todas las plataformas, YouTube, Facebook, Instagram, Twitter, en todo.
0: X, en TikTok, el Choplin, estamos en vivo, paisanos, sí, porque también voy a leer sus comentarios. Porque todos hemos pasado por eso, ¿eh?
2: Todos, sí. Todos.
0: Por ejemplo, hazle un ejemplo. Cuando uno viene aquí a Estados Unidos, ¿qué dice? Nomás vengo por 5 añitos y me regreso, sí. Hago mi tienda bien perrona de barrotes ahí en el pueblo, sí. Con eso la armo, disfruto a mi esposa, disfruto, sí. A mis hijos, a mis padres, y no lo disfrutaste a tus padres ni a tus hijos. Muy porque cierto. Te la estás perdiendo aquí en Estados Unidos, porque es la única manera de poder sobrevivir.
2: Creo que por eso yo perdí mi primera familia también.
0: No más.
2: Porque me moví de California a Carolina del Norte. Ajá. Y en Carolina del Norte conseguí 3 trabajos para tener dinero, pero olvidé a mi familia. Y cuando nos regresamos de Carolina del Norte a California, porque nos peleamos todos los días, me dijo, ¿sabes qué? Hay cada quien por su lado, porque no nos dedicas tiempo. Tenemos todo, lo material, tenemos dinero, pero adiós. Y ahí perdí mi familia.
0: Chifla su mouse. ¿Y valió la pena? Me lo dice después de esto aquí en el Choplin.
2: Ay, pones en apuros.
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0: Paisanos, estamos en vivo en las redes sociales del canal de YouTube del Show de Piolín. También estamos en vivo en TikTok y en todas las redes sociales. Y estamos hablando de un tema muy importante, paisanos. ¿Alguna vez te ha pasado a ti? Pero en serio, que me digas que te abres el corazón. Lo que le ha pasado a Eugenio, escuchen lo que dice Eugenio. A pesar de que Eugenio Derbez es uno de los actores mexicanos más famosos de todo el mundo, el viejón, dice que no ha podido disfrutar lo que siempre soñaba tener. Escuchen.
1: Tengo ganas de vivir y es algo que nunca he hecho. Llevo toda la vida diciendo, algún día voy a ir a Tailandia, algún día voy a conocer tal lugar, algún día voy a hacer este viaje, algún día. Y al día de hoy tengo un coche que no disfruto, tengo una casa que no disfruto, tengo una vida que no disfruto pudiendo disfrutarla. Entonces, no sé, y me lo he planteado mucho este año, si quiero realmente seguir demostrándole al mundo o a mí o a quién le quiero seguir demostrando que todavía puedo llegar más lejos, porque sé que puedo llegar más lejos. O por otro lado, también vivir lo que nunca he vivido y que toda la vida he dicho es que algún día, y ese algún día no ha llegado.
0: Yo siento que viajes, ¿cómo se llama el show muy bueno que tiene Eugenio que se llama?
2: Con los Derbez.
0: Con los Derbez, ¿no? Lo hizo para convivir más con su familia.
2: Bueno, muy cierto.
0: Yo creo que lo hizo, sí, porque sí, pobrecito, ya tiene mucho jale el vato. Sí. Dice, te amo, don Poncho Corrado, te aman. Escuche lo que dice este camarada.
3: Gente no entiende. Que el dinero va y viene, pero el tiempo ya no regresa.
4: El que juega con los 49ers.
3: Yo conozco muchos que tienen casas y todo eso. Y
4: disfrutamos de unas tortas, carnal.
3: Y no han disfrutado lo que...
0: No, pues este cuate...
2: Ya sé qué. Estaba escuchando la radio y al mismo tiempo mandándote audio. Tiene que pausar la radio para escuchar, para mandar audio.
0: Ok, pero dice que muchas personas no disfrutan, carnal, lo que tienen. Sí. Entonces, vuelven a mandar, por favor, Pauchón. A ver, creo que sí me lo mandó otra vez.
3: Cholín, buenas tardes. Otro mensaje.
4: Porque no quieres. No.
3: Que te voy a dejar.
0: No, es que, mijo, bájale nomás a tu radio, por favor, porque me puedes mandar mensaje, mijo. Pero entonces, DJ,
2: sí.
0: Tú dices que por tener tres trejales tú perdiste a tu esposa y a tu hijo, carnal.
2: Sí.
0: ¿Valió la pena?
2: Bueno, me moví del estado de California al estado de Carolina del Norte. Sí. Por un año, y yo en California no podía juntar dinero, y hasta el momento no puedo, pero me fui a Carolina del Norte, y con tres trabajos pude juntar mis primeros $10,000, que para mí fue un mega logro, pero descuidé a mi familia, en ese entonces a mi expareja y a mi hijo.
0: Sí.
2: Les di todo lo material, pero no les di el tiempo, y ella me dijo, ¿sabes qué? Hay que regresarnos a California. Y yo pensé que nos íbamos a regresar a California para continuar juntos.
5: Sí.
2: Pero cuando regresamos y nos venimos en un autobús, en un Greyhound. Cuando regresamos a California, ella me dijo, cuando nos bajamos en la parada de autobús en el centro de Los Ángeles, me dijo, adiós, muchas gracias por todo y cada quien por su lado. Y me quedé en shock. Y dije, me moví a otro estado para partírmela trabajando, para darles todo, y ahora me das la patada así, bien gacho.
0: No,
2: me dolió muchísimo, pero siento que sí valió la pena porque me enfoqué en cómo ahorrar, que nadie me enseñó, y cómo repararme mi propio crédito, y regresé a la escuela. Y mira dónde estoy ahora.
0: ¿Dónde mismo, no?
2: Aquí en la radio.
6: Muchos de nosotros, Piolín, no sé si es acierto o error, que hacemos una casa muy grande y muy bonita en nuestro país, y la verdad nunca nos vamos a disfrutarla, así pasen los años, y hasta tal vez esa casa es mejor que la que tenemos aquí.
5: Sí.
6: Pero pues te acostumbras a un país y a una rutina.
2: Muy cierto.
0: Correcto.
2: La casa vacía.
0: Y a veces no la disfrutas, ¿no? Estamos hablando, paisanos, que si a ustedes les ha pasado también, a ti te ha pasado de que, pues dices, ¿sabes qué? Voy a lograr tener una casa, y después no la disfrutas la casa porque tienes que, pues, trabajar para pagar los biles, ¿no? Que la luz, que el agua, que...
5: Pues te la pasas apagando las luces, ¿verdad, Pelín?
0: No,
5: que llega muy caro el bil.
0: A tus órdenes, a tus órdenes.
7: Quiero ya retirarme para estar en una caseta disfrutando a mis nietos, pero pues ahorita no los aguanto ni tres días en la vida.
0: Eso pasa también. Eso,
8: Eugenio Derbez disfrutó cuando su tío y él robaban de ahí de México.
0: Oh. Ay, no mames. que siempre tiene que salir alguien a calabacear.
5: ¿Qué onda?
0: Siempre, o sea, como si vivieras con él y supieras, por favor.
9: Ay, yo pienso que ya don Eugenio Derbez ya hizo lo que tenía que hacer. Quizás puede llegar más lejos, pero pues ya, que se va a disfrutar su vida donde él quiera. Yo me pregunto.
0: No, totalmente de acuerdo contigo, Hernán, pero eso nos pasa a cualquier persona, no más a Eugenio Derbez. A las personas que trabajan en dos jales, en construcción, sí, carnal, y a veces no pueden estar en un evento deportivo de sus hijos porque tienen que jalar.
2: Eso me ha pasado. Hey. Pero ¿no crees que cuando tú, Piolín, tienes tiempo, tus hijos ya no van a tener tiempo para ti?
0: Claro, claro, porque ya se enamoran de una morra, ya quieren salir con sus amigos, sí, ya cuando tienen la edad de unos 14, 15 años, y ahora muchas veces, pues dicen, ¿sabes qué? Pues voy a ir con mi amigo. Ah, chido. Y ya te quedas tú ahí,
2: sí,
0: como
2: solo
0: en tu casa, ¿y ahora qué hago, no? No me ha pasado a mí eso.
2: Eso te puede decir, te ha pasado.
10: Piolín, ¿qué tal? Buenas tardes, saludos.
0: Ah, pues ya me lo mandó grabado bien.
10: A todos.
0: Saludos, Pauchón.
10: La gente no entiende, Piolín, que el dinero va y viene, pero el tiempo ya no regresa.
0: Uh-huh. Sí.
10: Yo conozco mucha gente que tienen casas y esto y lo otro, ya están grandes, ya están en los 60s y esto, y no han conocido lugares, ¿verdad? Como los que he conocido yo con mis familias. Y ahorita ya medio quieren disfrutar, pero ya están grandes. Como decía mi abuelo, vive como rico para que mueras como pobre. Mm-hmm. Saludos a todos, y son unas reflexiones. Buen día.
0: Muchas gracias, Pauchón. No, pero sí es cierto lo que dice, viejón. La neta, está muy bueno lo que me mandaste por Instagram, @choplin, estamos en vivo en las redes sociales.
2: Y lo que dijiste hace rato, que la gente no lo escucha en la radio, es de que miras a gente que tiene menos y disfruta más.
0: Sí, sí, la neta que sí, carnal. O sea, tiene la oportunidad de poder ver a un cuate que no para de ir a los parques a disfrutar, a irse a pescar, sí, donde no cuesta mucha lana, pero disfruta más que una persona que tiene más lana. Escucha lo que dice este camarada.
11: Pues yo... tengo Carmen. Tres casas en México.
2: ¡Ay, preséntala!
11: Que lo vi gracias al trabajo arduo que tuve aquí en Estados Unidos.
0: ¡Yo la disfruto!
11: Y yo recibo rentas y ahorro dinero para mi vejez. Sí, ha sido difícil, mucho trabajo, mucho sacrificio. Perderse de muchas cosas en nuestro país con la familia, como fiestas, reuniones, navidades. Pero vale la pena porque al final del tiempo... hay que hacer algo para cuando uno esté viejito.
0: Pero muchos ya cuando están viejitos ya no se pueden mover.
2: Exacto. Ya no pueden disfrutar.
0: Ya no pueden disfrutar de lo que lograron, mija. Entonces hay que tener cuidado también, hay que disfrutar también antes de que llegues a esa edad.
2: Como yo conocí a una señora Gloria que tiene 5 casas en El Salvador y 2 restaurantes en Estados Unidos, y la conocí en El Salvador y le dije, wow, 5 casas, sus hijos han de disfrutar. Dice, no me hablan porque me fui cuando ellos estaban muy niños, pero fui a trabajar arduo para ellos, y ahora que quiero darles todos, no me hablan.
0: No marches, no, sí, está cañón, viejo. Por eso, paisanos, es importante que hoy te tomes un poco de tiempo y medites qué es lo que estás haciendo bien en tu vida y qué es lo que estás haciendo mal. Y empieza a corregir y cambiar cosas, hábitos que no son correctos, para que disfrute la vida. Porque esta vida, Dios te da ese regalo y ese regalo es para ti. Y si no disfrutas ese regalo, entonces... ¿para qué estamos para vivir?
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0: Un saludo para el parcero desde Colombia. Saludos para toda la raza de los Tamaulipas, viejones. A todos los parceros que están escuchando, wow, Choplin.
2: ¿Colombiano en Tamaulipas?
0: Sí, carnal, sí. Él está en Colombia, pero manda un saludo para todos los de Tamaulipas, carnal.
5: Ahí viene a triunfar,
2: ¿eh? ¿A qué venimos esta vida? A disfrutar. A disfrutar.

0: Estamos en vivo en todas las redes sociales, papuchón, papuchona. Y puedes ver el brasier que trae el DJ si te metes ahorita en el canal de YouTube del show de Piolín.
1: Manden leones en TikTok.
0: Aquí vamos a entrevistar este segmento. Se trata de ayudar a nuestra gente que tiene un negocio de jardinería, que limpian casas, que venden tamales, elotes, que también andan trabajando en la construcción, que tiene una compañía de construcción, o que eres compositor o cantante, para que otros cantantes tengan la oportunidad de darte un consejo o grabarte la canción que tú deseas, ¿verdad?, que compusiste. ¿A quién vamos a entrevistar, señorita?
2: ¡Adriana!
1: ¡Adriana!
3: Hola, hola.
0: Oh, ¿tienes
3: esperanzas? Hola, Piolín. Sí. Habla Adriana. Soy Adriana, de Adriana Casa de Novias, Piolín.
0: ¡Adriana hermosa! Tú me mandaste un mensaje, ¿no? Por TikTok, creo.
3: Sí,
0: por Instagram.
3: Sí, por TikTok. Estoy muy activa en TikTok para ofrecerte mis vestidos, que ya sabes, cuentas conmigo y te los regalo. Te regalo uno, dos, los que tú quieras. Los que tú quieras.
0: Comentario. Sí, sí. Adriana, ¿cómo fue que nos contactó? A través del TikTok, el Choplin me dijo...
3: El TikTok.
0: Piolín, si alguien se quiere casar en tu programa, yo le regalo el vestido de novia.
1: Sí, cierto, me acuerdo de
0: ella. Y yo dije, no, marche, ¿por qué no te conocí antes? Mi amor, sí, ¿de dónde eres? Piolín. ¿De dónde eres,
3: San
0: hermosa?
3: San Antonio, Texas. Estamos en San Antonio, Texas,
0: ajá.
3: Piolín.
0: ¡San Antonio, Texas! Sí, así... ¿Pero dónde naciste, hermosa?
3: Nací en Laredo, Texas. Y me crié en Monterrey.
0: No, hombre, pues tú eres como Linda María, no eres ni de aquí ni de allá.
3: Ni de allá, exactamente. Criada 18 años en Monterrey desde que nací a 18. Y luego falleció mi papá y me dijo, váyase otra vez a hacer su escuela. Y la hice ahí en Laredo, Texas. Y luego ahora, pues, aquí estoy casada y con negocio propio. Bueno, antes de estar casada tenía el negocio de hace muchos años.
0: Ay, por eso se enamoró tu marido, porque tiene el negocio, si no, ni te hubiera pelado.
3: No, no creas, Piolín, también yo también tengo lo mío. Con negocio. Con negocio, sin negocio, lo que es nopal, donde quiera crece.
0: Eso. Oye, no más, che, mamita, pero fíjate, fue criada en Monterrey, carnal.
1: Eso.
0: Así como yo fui criado en Ocotlán y sigo siendo criado aquí en Estados Unidos.
1: Oye, Jenny pregunta si también hace vestidos para quinceañeras en TikTok.
3: Sí. Oh. Sí, sí, tengo vestidos de 15 años, Piolín. También te puedo regalar uno si quieres para ti. A ver si te queda.
1: Ay, con el logo de las Chivas.
0: Nomás que el vestido no tenga cintura.
3: No.
0: ¿Por qué esa la perdí?
3: Sí.
0: Perdí primero la cintura que la virginidad.
3: No, hombre, ¿cómo? ¿Por qué pasó ahí? Se me hace que quedó en cero, Jaín.
0: Hermosa.
3: No le doy.
0: Oye, mamita, pues me da mucho gusto saber que tienes tu propio negocio. ¿Cómo se llama el negocio allá de vestidos de quinceañera y de novia?
3: Okay. Adriana, así como yo, Adriana Casa de Novias. Estoy adentro del Wonderland Mall, adentro de un mall que antes se llamaba el Cross Mall y ahora se llama Wonderland Mall, y estamos adentro. Y es Adriana Casa de Novias. Aquí estamos para ayudar a toda la raza. No creas que somos careros. Según la necesidad es lo que se le ofrece.
0: Hermosa, ¿y qué es lo más difícil que has tenido que sobrevivir para poder triunfar con tu negocio de vestidos, novias y quinceañeras?
3: Mira, lo más difícil es cuando me divorcié y tenía que levantar el negocio solita, porque el negocio estaba muy difícil. Tenía que estar trabajando en el banco y en el negocio. En el banco, no, luego me robaron, yo limpió la cosa, en el 2009 me robaron todo. Y lo levanté solita con $35 en 2011.
1: ¡Wow!
0: No, yo por eso no pongo negocio de vestido de novias, porque me van a robar.
1: A ti no, el vestido.
3: No, ahorita es lo más difícil porque la gente no está comprando, Piolín. Ahorita están todo lo que viene siendo mi negocio vacío, cero. La gente tiene miedo de comprar, creo que hay prioridades, pero... Pues las fiestas, como quiera, tengamos o no tengamos dinero, la tenemos que hacer a las muchachas.
0: No, sí, mi amor, aquí estamos para ayudarte, ¿ok? Mi amor, ¿cuál es tu número telefónico para que te llamen en San Antonio, Texas, hermosa, para vestidos de novia y quinceañeras?
3: Área 210-396-1533.
0: ¿Otra vez?
3: Área 210-396-1533.
0: ¡Ya le están llamando! ¿Dónde está? ¡Ya le están llamando! grabando en San Antonio, Texas. Y ella puede mandar vestidos a cualquier parte. La puede mandar aquí a Los Ángeles. Puede mandarlo a Phoenix, Arizona.
1: A Texas.
0: Lo puede mandar Florida. A Utah. ¿Verdad, mi amor?
3: Sí, a todas partes. Claro que sí, a todas partes. No hay ningún problema. El shipping es gratis. No, no wow. tienen que estar pagando envío.
1: Oye, solo hay que mandarte las medidas.
0: Sí.
3: Sí, sí, sí, solamente. Yo les enseño por videollamada.
1: Mira qué
3: bueno. Y no hay ningún problema. No, es bien fácil, Piolín. Yo aquí ayudo mucho a la raza.
0: Qué bueno, mamita hermosa. 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Mi amor, mi reina, ya te están hablando la gente, ¿verdad? Ya te están llamando, hermosa.
3: Sí, ya está. Están suenizo en el teléfono. Muchas gracias, Piolín.
0: Gracias a la gente que escucha Choplin y que ayuda a nuestra gente, porque aquí venimos de Monterrey, Estados Unidos.
3: ¡A triunfar! Choplin, a triunfar.
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12: En la Liga Española ya perdió en dos ocasiones en apenas 7 jornadas. 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
12: El Real Madrid es quinto en la tabla de colocaciones con 15 puntos, quedó a 6 de Barcelona, aunque tempranamente en la Liga de España. Quedó abajo de el Atlético de Madrid, que le ganó el derbi este fin de semana, y además abajo de el sorprendente Betis, el otro equipo que le logró ganar al equipo del Real Madrid. A la par de eso, Mourinho vive un infierno total. Disparó contra la organización de árbitros en España, contra la dirigencia administrativa de la Liga, considerándose víctima del sistema. No la pasa bien, Mou, ni el Real Madrid. En el minuto de fútbol de primera les habló Quique Lanza.
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0: el mojado tiene ganas de secarse.
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3: La que amamos.
1: Tenemos un camarada que tiene una pregunta de inmigración, un caso, que nos está llamando al 1-800-333-3676.
3: ¿Qué le pasó?
1: Identifícate, papuchón.
4: Habla Juan Carlos Arante de aquí en San Luis, Arizona.
1: ¡Eso! ¡Arriba, Phoenix, sí. Arizona, mijones! ¡Ahí la finiquera!
4: No. San Luis, Arizona, compa.
3: ¡Saludos!
4: Al lado de San Luis, en la border de San Luis, Río Colorado. San Luis, Arizona.
3: ¡A los ruferos!
4: Okay. Al rufero, ándele. Mi pregunta es esta. De cuenta que yo le quería poner una demanda. Se llama... Están aquí ubicados en San Luis, Arizona. La señora, yo le pagué todo. No se le cuento muy largo. Le pagué hasta para que mandara la carta de sostenimiento. Ya tenía, en aquel entonces estaba ganando menos dinero. Y le había pedido la carta de sostenimiento a un amigo. Se tienen que pagar como casi $500 para que ellos manden la carta. Pagué el dinero y nunca la mandó y se venció el plazo de tiempo. Y pasaron los meses y todo y me la estaba haciendo larga y de repente un día que fui a una cita con ella me dijo, ¿sabes qué? Ahorita no tengo tiempo, tengo mucho trabajo y si quieren búsquenle por otro lado. A pesar de que ya le había dado como $5,000, $6,000. Pero no quise meter demanda de nada porque digo, a lo mejor y sale perjudicada a mi mujer, ¿me entiendes?
1: Entonces, ¿qué hacer? Buena pregunta. Uy. Abuela, ¿qué hacer cuando, por ejemplo, una persona... que te promete que te va a dar los papeles, te hace fraude?
3: Le falla.
5: ¿Esa persona era un abogado o abogada?
4: Sí, está registrado. La verdad no sabe decirse, pero pues, está registrada, imagino, pues tiene su negocio establecido y todo.
2: You dumb bastards.
5: Porque sí es muy común que personas se hagan pasar como abogados, incluso ponen ayuda de inmigración, bla, bla, bla, pero en realidad son notarios. Y si es un abogado, entonces usted puede hacer una demanda, puede hacer también una queja con la barra de abogados en Arizona. Por eso los abogados tienen que siempre portarse bien, porque si no pueden quejarse con la barra de abogados y pueden hasta ponerlos en disciplina, donde pueden hasta pausar su licencia. Pero si en realidad no es una abogada, tal vez hizo pasar como abogada, pues ahí va a ser más difícil, aunque sí puede traer una demanda, tal vez en small claims, porque dio dinero y no nunca le regresaron el dinero, entonces lo tiene que hacer a través de la corte civil, pero si es una abogada de realidad, entonces lo puede hacer a través de la barra de abogados de Arizona.
4: Perfecto, y mi otra pregunta es, si porque he querido ir a buscar otra abogada, el caso fue aceptado por inmigración y todo, nos mandaron una carta que aceptaron... Pero ¿cómo puede proceder eso? ¿Ya puedo conseguir a otra persona para que me empiece a ayudar otra vez o...?
5: Sí, claro, el hecho de que ya no esté trabajando con la abogada no va a impactar su caso. El caso sigue siendo procesado con inmigración. Lo que debería hacer es pedir una copia de su archivo con la abogada. Si no le puede dar una copia, entonces un abogado puede mandar pedir un FOIA. El FOIA es una manera de tener una copia de su archivo federal. Y ya luego el nuevo abogado puede entrar como su representante en el caso que ya está pendiente y así manejarlo desde donde está. Por si llega alguna notificación, alguna entrevista, o cualquier cosa que pida inmigración, la nueva abogada pueda ayudarle con eso.
1: ¿Cuánto dinero gastaste, viejo, con la otra abogada?
4: Como $5,000, $6,000.
1: Pues wow. Su República Mexicana, no marches, viejo. No. Por eso le digo, sí. 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
4: Feo que pues que se rió, se las curó la señorita, pues, y yo no. Pues tengo un poquito de orgullo, pues no me salí como si nada de la oficina, pero dije, hija de su mamá, ¿me entiendes?
1: No, pues sí, carnal, está gacho que una persona pues te prometa que te va a arreglar papeles, viejón, lo que te queda mal. Por eso todo lo que necesiten arreglar papeles de inmigración, viejones, llamen al 1-800-333-3676. Entonces, ¿qué puede hacer mi paisano para ayudarle, abogado? Porque pobrecito, se siente bien gacho que le tiren ahí un... Como si uno está pues agarrando el dinero ahí tirado en la calle, ¿no marchen?
5: Sí, debería tener una copia de su archivo y luego buscar a un nuevo abogado. Usted nos puede llamar, podemos entrar como su representante en el caso que ya está pendiente y así tomar el caso desde ese punto y poderle ayudar ya cuando inmigración mande una decisión, mande una entrevista o tal vez mande pedir más evidencia.
4: Perfecto. Muchísimas gracias, chulada de abogada, la verdad.
1: ¡Ay! ¿Por qué no me hablas a mí así, perro? Hágase para acá, abogada, porque yo la cuido. No más noticias. 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

0: tardes, señores. Yo soy Erasmo. Muy buenas tardes. Este es el show de Erasmo y la Chocolata. Señores, Alex Syntek se volvió loco. Y si usted no sabe quién es Alex Syntek, yo le aseguro casi, casi que lo ha visto, lo ha escuchado. Alex Syntek, muchos lo conocimos en Chiquilladas, Garbanzo, a Alex Syntek.
1: Yo no me acordaba que estaba en Chiquilladas. Yo solo me acuerdo de Petuca y Petaca.
0: No, estaba en Chiquilladas, güey. Y bueno, pues ya lo mandaron callar a Alex Syntek. Le dijeron, no te metas conmigo, le dijo la que era esposa de Sage, porque él dijo, Paulita, que Sage la tenía muy grande y que Paola Rojas era la culpable de la situación de que él andaba mandando fotos otra. Dijo, Laura es la culpable. Ya sabes que habla así como en caricatura, hey. Alex Syntek. Y Paola Rojas, que diga Paola, le hizo el video y le dijo, a ver, tlacuache, no te metas conmigo. No. Eso ya le hizo mucho daño a mí y también a mi familia, le dijo Paola Rojas. Así que eso es lo que está ahorita trending de Alex Syntek. Aquí está lo que le dice Paola Rojas.
2: Pido a Alex Syntek que conmigo no se meta. Hizo un live en el que mencionó a muchas personas y
0: Bueno, vamos a escuchar el live y ahorita regresamos a lo que le dijo Paola Rojas. Escuchen el live que hizo Alex Syntek sobre pues esto de está bien loco ese güey. Ahí va, una de las cosas que ha hecho Alex Syntek, todo empezó así. Como que se le empezó a voltear el cassette. Una de las cosas que lo empezó a hacer trending es, una vez dijo que él iba con su esposa y sus hijos y que Shakira le tiró el rollo, le tiró el pedo, ¿verdad? Entonces, ahí es donde empieza todo. Empecemos aquí. Alex Syntek empezaba así a desvariar.
3: Me ve Shakira y me dice, qué guapo, ¿qué te hiciste, Alex? Te ves bien chavo. Y le digo, no, muchas gracias. Mira, vengo con mi esposa, mi hija. Aparte, ¿qué te hiciste? Estás muy guapo. Entonces, de repente, yo me puse muy incómodo porque estaba mi esposa al lado y Shakira estaba muy coqueta.
0: Señores, Alex Syntek dice que Shakira le tiró el perro y se veía tan guapo que no se pudo contener estando enfrente de su esposa. Eso le dijo. Entonces dijeron, oye, güey, ni Marta y Gareda se atrevió a tanto, ¿no? lo que dijeron. Bueno, también este vato se hizo trending cuando habló de Bad Bunny.
4: Le doy como de 10 mil pesos al que me diga por qué los mexicanos chingones de 35 años no van a Estados Unidos y los apoya México. ¿Y por qué Bad Bunny es...?
0: Esto que están escuchando es en la Benito Juárez, en la alcaldía de la Ciudad de México, el 15 de septiembre. Empezó a decir, ¿por qué apoyan a otros güeyes y no apoyan a los mexicanos, güey, que estamos aquí? Y dice, como Bad Bunny. Esto es lo que él habla de Bad Bunny en ese concierto. Pues había mucha familia en el día del grito, güey.
4: El número uno, y el otro día dijo en una entrevista, ¿qué hace Bad Bunny después de un concierto? Y dijo, me hago una paja. Oigan, ¿neta? Yo nunca digo que después de un concierto me hago una paja. Entonces yo no quiero a ese señor conmigo.
0: Ahí está, este güey, ya saben que él no le gusta. Y yo estoy de acuerdo con él. O sea, hay reggaetón, güey, que dice cosas y las ponen en lugares públicos, restaurantes o en la hora del día, en el aeropuerto y todo ese rollo. Pero este vato, pues como que anda obsesionado con eso. Y bueno, uno de los fans ahí el día le dijo, ya cállate, güey, ponte a cantar. Y fíjate lo que pasó.
4: Vete a la mierda, güey, te estoy hablando. Cállate, cállate, soy el maestro Syntek, soy el tío Syntek, cállate.
5: Se lo dijo Julián.
0: Oye, dijo, cállate, güey, soy el maestro Syntek. O sea, y les voy a decir algo, musicalmente este güey
1: es muy bueno.
0: Es que ese güey es un maestro.
1: Sí, sí, sí.
0: Ahorita le dije a Chucho y Chucho dijo, güey, no te enojes. Pero ese vato, yo sé que a cada quien tiene sus gustos de música, pero este vato va desde rolas como esta, güey.
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0: Esa es la de Duele el amor.
1: Muy buena.
0: Con Ana Torroja, güey, rolas como esta de Alex Syntek, que yo creo que mucha bandita vimos esa película de Sexo, Pudor y Lágrimas.
1: Sí.
0: Y este vato, esa era la rola de la canción, de la novela, de la película, güey.

sexo, pudor y lágrimas, me da igual. Un rol, una éxito chido. En otras rolas de Alex Sintek, ahorita van a escuchar lo que le dijo Paola Rojas, la de la ex de Sagi. ¿Te acuerdas de esa?

0: Estas son de las rolas del famoso Alex Intec. Y muchos dicen es que sí es un maestro en la música, pero yo creo que tiene un problema, güey, ahorita. Y su familia tiene que
1: intervenirlo,
0: hacer algo por él, güey.
1: Sí, sí.
0: La neta está muy, muy duro todo lo que está pasando, güey.
2: Y ahora con ustedes,
0: o sea, todos los arreglos que hacía este vato era otro rollo, ¿no? Dijo Antonio Aguilar Jr., no era el artista que México esperaba, pero pues si lo traigo, ¿con qué?
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0: Y bueno, Alex Intec dice que... pues que le mienten la madre en pleno día del 15, las familias ahí, dice, soy como Alex Lora, miéntenme la madre.
4: Miéntenme la madre como Alex Lora. Tu madre, Alex Intec, y una vez todos, y ya me dejan tranquilo. Todos, una, dos, tres.
0: Tu madre, eso. Señores, regresando, van a escuchar lo mejor de Alex Intec. Empezamos con eso porque es un artista... mexicano que ya va a dejar México y todos están llorando.
1: No.
0: Sí, güey.
1: El show más chido.
0: No, la suelta lo que dice, güey.
1: Oh.
0: Sí,

0: estamos hablando de Alex Fintech y que se está volviendo loquito. Se está volviendo loquito, Alex Fintech. ¿Cuántas rolitas? Alex Fintech que está, le está diciendo... te las voy a poner todo lo que dice. El garbanzo se oye bien, güey, es comparado con el Alex Fintech.
1: No, entonces está mal ese cabrón.
0: Bueno, Alex Fintech dice que pues ya no tiene regalías y que ha terminado viviendo en una casa de Infonavit. No. Porque ustedes se la pasan oyendo reggaetón y no su música.
2: ¿Qué marca es tu chamarra? Les diría, esta la compré en Soriana, güey, no sé. ¿Qué no es Gucci?
0: Empieza a decir que su chamarra, dicen, ¿ustedes creen que es de Dolce Gabbana, Gucci? No, es de Soriana, güey. Pues sí, así ando de jodido.
1: Ahí no venden chamarras.
0: Garbanzo.
2: No esperaba, no me alcanzó porque con las regalías que me dan, como me dan poquito de regalías, me alcanzó para una en Soriana. Me compré esta chamarra, pero está chida. Y me hice una guitarra de Alex Fintech. También la compré en Chedraui.
0: Dice que así anda, no, si venden, Garbanzo, es ¿neta? Que tú, pues tú ya se te olvidó el barrio, vato. Oye, Alex Fintech, ayuntamiento le dice que ya va a parar el concierto y él avisa, para que vean qué mensaje sale Alex Fintech antes de llegar a Pola Rojas, lo que dice, ahí va.
2: Te lo dije, se acaba de quejar el ayuntamiento, pongan atención, acaban de decir que se puede llegar a suspender este concierto en este momento porque acacharon a varias chavas queriéndole morder las piernas a los caballeros. Eso está prohibido, no le muerdan las piernas porque yo creo que nunca hemos sido los guapos del barrio.
0: ¿De dónde sale eso, güey? Que las mujeres andan mordiendo las piernas a los vatos.
1: Ahí empezaba a notar cómo la transformación empezaba a tomar efecto ya, ¿no?
0: Y dice él que muchos mexicanos no lo quieren y que todo, que hasta han inventado que él iba a abusar de menores. Oh. Cuando él fue uno de los coaches de La Voz Kids en Colombia.
2: Y luego, otros güeyes dijeron a Colombia que yo no podía ser maestro de La Voz Kids, que porque me iba a violar a los niños. Imagínense, eran puros mexicanos. Y antes de que me quitaran ese programa, Colombia me defendió y hice el programa y fue el primer rating de Colombia y nadie se enteró en México. Nomás allá. Aquí nomás llegó la noticia de que sí, había hablado mal de Karol G. Y así está pasando. Y ustedes están con otra verdad diferente a la mía. Yo estoy viviendo un mundo y ustedes viven en un mundo bizarro. Ya buscan dinero diciendo que Alex Fintech no sé qué, no sé cuánto, y ganan dinero de eso.
0: Eso dice.
1: Mal, ¿eh?
0: Y él dice que se va a ir a Inglaterra, ya está harto, de allá sí lo quieren.
3: Y si me voy a ir. Ya me voy para Inglaterra. Pero les dejo este mensaje antes de irme. Y voy a desaparecer y me voy a ir con mis amigos a Inglaterra porque allá sí me quieren. Y les dejo este mensaje. Mientras no apoyen a los mexicanos, les mando mi bendición. Yo estoy con México y con Dios. Con nadie más. Yo no sigo partidos políticos. Bye. Adiós, no tengo miedo. Adiós, no tengan miedo, ¿eh? No tengan miedo. Bye.
0: Ahí está Alex Fintech. Y bueno, aquí es cuando empieza a desvariar bien gacho. Y esto es por eso que se enoja Paola Rojas.
3: A ver, respuesta. ¡Los amo! Bumpy, bum, bum, bum, bum, the groovy, bumpy. Sí, estoy desequilibrado mental, estoy loco. Bumpy, bum, bum, bum, bum, igual que Dalí estaba loco. Picasso estaba loco. Frida Kahlo estaba loca. Copérnico estaba loco. ¿Quién era el otro? Arquímedes estaba loco. Jesucristo estaba loco. La Virgen de Guadalupe estaba loca. Benito Juárez estaba loco. Los niños héroes no era cierto. Hugo Sánchez es español. Sage la tiene bien grande. Alex Fintech está loco. ¿Quién más? Paola Rojas es la culpable de lo que hizo Sage. El Chicharito está loco. México está loco. El Chavo del Ocho está loco.
0: Entonces, si ustedes ven ahí, dice esto, ¿eh?
3: Paola Rojas.
0: Y lo de Paola Rojas, eso es lo que él, en lo que Paola Rojas escuchó, con eso se armó el desmadre.
3: Sage la tiene bien grande, Paola Rojas es la culpable de lo que hizo Sage.
0: Ahí está, entonces Paola Rojas dijo:
4: le pido a Alex Syntek que conmigo no se meta. Hizo un live en el que mencionó a muchas personas y bueno, pues Alex Syntek, de quien lamento, de verdad lamento mucho que haya decidido hacer lo que está haciendo con su carrera y con su comunicación. Siempre lo he respetado, me parece que es un gran músico y por eso lamento lo que está pasando con él. Lo lamento también porque sé que tiene familia. Yo también tengo familia. Y precisamente por eso le pido a Alex Syntek que conmigo no se meta y que no traiga de regreso a la memoria un episodio muy desafortunado que ya nos dañó lo suficiente como familia. Insisto, lamento lo que sea que le esté pasando, pero conmigo no te metas, Alex, porque yo siempre te he respetado. Así que sigamos así.
0: Ah, así que
1: sí se enojó,
0: Sí, se enojó, güey. Imagínate, güey, eso de
5: Sage la tiene bien grande. Paola Rojas es la culpable de lo que hizo Sage.
0: ¿Qué hizo Sage? Mandarle fotos a otras mujeres y por eso Paola Rojas dijo: conmigo no te metas. Que Sage ya se metió conmigo y me dejaba en silla de ruedas cada que teníamos intimidad.
1: No.
0: Ya regresamos, señores. No, es que para qué hablar, Paola Rojas hizo más grande esto, güey. Si no, ella no hubiera hecho nada, nadie hubiera dicho nada.

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0: para Bose. Para Bose. Buenas tardes, señores. El maestro Doggy aprendiendo portugués, porque muy pronto pues, estaremos en Brasil en Globo Radio. No se crean. Oye, ¿sabías que, Brody, si tú tienes una plataforma en inglés, obviamente agarrarías, pues, tu mercado es muy amplio, ¿no? Que es todo Estados Unidos, se podría decir. Sí. Y en muchos lugares ya se habla el inglés, ¿no? Obviamente en Inglaterra o en Reino Unido, Australia, imagínate, Brody, en Australia, que es enorme, Reino Unido, Estados Unidos, y cuando un portugués, por ejemplo, alguien que pega musicalmente en, obviamente pega en Portugal, pero sobre todo en Brasil, y Brasil es enorme, es casi todo el continente. Entonces, si tú, Garbanzo, este programa existiera en Brasil, o sea, que nosotros tuviéramos muchos seguidores en el país, ¿sí entiendes?
1: Sí,
0: o sea, por la cantidad. O sea, que si alguien hace videos en, por decir, en zapoteco, pues no tiene mucho, ¿no? Que está fregón, pero no va a tener mucho alcance.
1: Sí, por la cantidad de gente que no habla y comprende ese.
0: Sí. Pues bueno, me mandaron un video, perdón, de una mujer hablando en portugués, me imagino brasileira, y ella habla de que la carne del hombre ahora es la más apreciada, y cuando digo hombre, hablo de hombres.
1: ¿Y por qué volteé a ver al diablito?
0: Hablo de hombres. No estoy volteando a ver. Mira, Brody, el asunto aquí es de que nosotros, y quiero que este sea un programa importantísimo para todos mis seguidores, que me vale si es uno, dos, o los que sean, que alrededor más o menos de, no menos de 4 millones. Quiero decirles algo. De esos, obviamente, ya muchos están casados. Otros están en busca del amor y otros les vale. Pero ustedes que están en busca de una mujer, Brody, quiero, dirían las señoras o señores de antes, que se den su lugar.
1: Ok.
0: O sea, valórense, Brody, y les voy a decir por qué. Por lo regular, el hombre es el que trabaja, el que saca a la familia adelante y más en nuestra cultura, ¿verdad? O sea, por lo tanto, quiere decir que tú eres la base de esa familia. Hablando desde el punto de vista fuerza y quien va a contribuir económica y ahí les va.
1: ¿Mentalmente?
0: Mentalmente.
1: Ah, caray.
0: Porque sabemos que las mujeres, la mayoría, pues tienen sus días, no sabemos cómo van a reaccionar, son días difíciles. Ojo, no estoy criticando, estoy diciendo lo que sucede. Algunas pueden tener posparto y pues pueden hasta quitarle la vida a sus hijos y está ahí, ¿no? O sea, eso está ahí. Son muy pocas, pero está ahí. Entonces no sabemos cómo vaya a venir la mujer. Lo que sí sé que tú, Brody, que tú eres el premio. O sea, tú no debes de estar mendigando, tú no debes de andar atrás de una mujer. Y les voy a dar una prueba ahorita. ¿Y por qué les digo de que ustedes son el premio y valen mucho? Les voy a decir por qué. No, yo no soy así de vulgar.

0: Oigan, el día del sábado, Erasmo y el Garbanzo estarán en Nueva York junto a Carlos Salcido, esta leyenda de... Bueno, jugó en los Tigres, jugó en la Premier League, jugó en Holanda, el buen Carlos Salcido, y todos lo conocen más por haber sido jugador de las Chivas Rayadas del Guadalajara. Él estará con Erasmo y el Garbanzo en Nueva York el día sábado 26 de septiembre, o sea, este sábado. Vayan a las redes de Erasmo y la Chocolata, ahí está la dirección donde van a estar, a qué hora van a estar. Así que no van muy seguido para allá, aprovechen, y pues toda la raza del este, vayan ahí. Hablaba de que el premio ahora, bueno, siempre ha sido, nada más que ahora yo creo que queda más claro de que el premio es el hombre. Y qué feo, ¿no? Que estemos con quién es el premio, la mujer, el hombre y todo el rollo. Pero si nos vamos a detalle, de verdad, ¿quién aporta más a la relación? Y hablo desde el amor, ¿eh? Del amor de verdad. Para que un hombre decida casarse o juntarse con una mujer, óiganlo bien, es porque de veras te quiere, muchacha o mujer que me estés oyendo. O sea, un hombre no dice... hoy me voy a juntar, lo cual muchas mujeres sí lo hacen por el miedo a quedarse solas, por el miedo a que ya no pueden reproducir o no pueden quedar embarazadas, porque las amigas ya tienen y ellas también quieren. O sea, las mujeres son más de eso de, hey, ya, o a ver, que vean. ¿No has visto que dicen, pues yo con este señor? No, es la cartera del señor.
1: ¡Ah, oh, qué sea, bárbaro!
0: Pues sí, bravo, por favor, maestro, señores.
2: ¡Bravo! Bueno. Oye, maestro, o sea que si las mujeres dijeran, yo por la cartera de ese hombre estaría lo chido.
0: Mira, Garbanzo, ahorita una mujer aquí, se arregla, se ve guapazona, se mira aquí, poquito sexy. Fácil, ahorita encuentra un brody. Fácil, saliendo aquí en una hora. Tú, güey, puedes estar muy carita y todo el rollo, puedes tratar y en una hora no agarras una vieja para casarte o para llevártela a la cama. Hay que.
2: Aparte que te den
0: unos drinks. ¿No? Y puede ser que el último te diga, no, es un...
2: No. Siempre no.
0: Muy rápido, o llega el novio, o otro güey más guapo, y es diferente, ¿verdad? Yo no digo que una cosa sea más bonita, más buena, es lo que es. Entonces, volviendo al tema original, es de que una mujer, el día de hoy, vean ustedes, ¿quién es más probable? ¿Que una mujer le ande bajando el marido a otra mujer? ¿O que un hombre le ande bajando la vieja a la esposa a otro, a su compa?
2: Primera opción.
0: Es que es lo que es. Yo no digo que un hombre, no, un güey no le...
2: Pero es más común que pase el otro.
0: Y lo sabemos.
2: Sí.
0: Y te voy a decir dónde está bien claro.
2: ¿Dónde, gran líder?
0: Hija, nunca hables de qué bueno es tu marido, porque luego las amigas te lo van a querer bajar. Hija, nunca andes presumiendo a tu esposo que qué bueno es en esto, porque estas viejas... Yo nunca he escuchado, y te lo digo en serio, hijo, no le digas a tus amigos que qué buena es tu esposa, porque te la van a querer bajar.
2: Oiga, sí es cierto, maestro.
0: Esas no son pláticas de hombres.
2: Nunca había escuchado, qué bárbaro.
0: Hay más
2: ¿Más felicidad?
0: No, hay más fidelidad entre hombres que entre mujeres.
2: Wow.
0: ¿No? Por eso digo yo, y hoy te regreso, y lo empecé a decir hace más de 30 años, es de que cuando una mujer ve a un hombre muy, muy bueno con la mujer, ella quiere a ese hombre. Cuando un hombre ve que su amigo o su compa tiene una buena mujer, dice, yo quiero una mujer como esa. Pero las mujeres...
2: Yo quiero ese.
0: Yo quiero ese. Regresamos, señores. Hoy el maestro Doggy, clase gratis. Break.
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1: Miguel, ¿cómo andas, primo, primo, primo?
2: Primo, primo, primo, primo, ¿cómo andas, primo?
3: ¡Ah! ¡Ay, Miguel! ¡Miguel!
1: ¿De dónde llamas, primo Miguel?
2: Aquí de la ciudad de Bella de Montebello.
1: De Montebello,
2: California.
1: Qué chido.
0: Montebello.
1: Montebello está más o menos por Monterrey Park, ¿no?
2: Hace un poquito más al sur, Simón.
1: El monte, Monterrey, hey, Park, allá, Pico Rivera, ahí donde hacen Picolandia entre el 60 y el 605, por ahí, ¿no?
2: Ándale, allí merengues, primo, primo.
1: Es que ahí tenía una morra, primo, y pues teníamos que ir a visitar, ahí ya me sabía todo, ya nomás oía, ¡Miguel!
3: ¡Ah! ¡Ay, Miguel! ¡Miguel!
1: Oye, primo, es cierto que este audio salió de que una vez estabas con tú estás casado, ¿verdad?
2: Sí.
1: Y que tu mujer te dijo, Miguel, por ahí no, Miguel, por ahí no, y tú te fuiste recio y...
3: ¡Ah! ¡Ay, Miguel! ¡Miguel!
2: Pero la voz se oye muy, muy, muy masculina, primo, primo.
1: Ah, tienes razón, vamos a cambiarle. ¿Cómo se llama tu primo con el que te juntabas de morro?
2: Se llama Víctor.
1: Ok, imagínate tú y Víctor jugando a las escondidas. De esas veces que te tocaba esconderte donde mismo y decías, güey, escondes de otro lugar. Y ya, ni modo, ahí estaba y de repente...
3: ¡Ah! ¡Ay, Miguel! ¡Miguel!
2: Un saludo para el primo Víctor, que hace mucho que no lo miro.
0: ¡Más!
4: ¡Ay, Víctor, te extraño!
0: Mándame una carta, aunque sea par de...
4: 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Fui a buscarte y cambiaste dirección. Por tu culpa estoy viviendo donde ahora vivo. Y por eso te canté esta canción.
1: Oye, primo, ¿qué parodia quieres?
2: Primo, es una parodia chida, chida y un poco naca a la misma vez.
0: A ver.
1: Si es naca, es lo mío, échale.
2: La chocolata es dueña de un restaurante de lujo.
1: ¿Quién?
0: La Chocolata.
2: La Chocolata es dueña de un restaurante de lujo.
1: Ey.
2: Y el ranchero chido sacrifica una quincena de su sueldo para llevar a su esposa a comer a ese lugar. Y resulta que allí trabaja el wash and wear de chef y trabaja la socia del chido de mesera.
1: O sea, ahí traga de mesera el Seleno.
2: El Seleno, correcto.
1: Y el Huachusei es el chef.
2: El chef. Entonces entran, piden una mesa, los sientan y los sientan precisamente en la mesa que atiende la socia.
1: Y querida socia.
2: Y ella se niega, pero la Chocolata lo obliga y se hace un desmadre en la conversación de que dame esto, dame aquello otro. Y la esposa dice, ponme esto y ponme aquello. Y la socia se quiere vengar y miéntate cositas. Ahí al último la Chocolata sale, le pide perdón al ranchero chido y a la esposa y corre a la socia del lugar y es un desmadre.
1: Oye, primo, pero sí pasa a veces, ¿no? Que llega la esposa con el esposo al restaurante y a veces la mesera es como que ella saben que andan ahí y le empieza así a decir, oye, tráeme una Coca-Cola, ¿no? Y tráeme esto, tráeme el otro. Y el vato así de como que, y está esperando que el vato diga algo, así de, di algo, perro, di algo. Y él así de, no, sí, que se mueva la vieja, ¿no? Que se mueva. Y la mesera viéndolo así de... Y sabiendo que le va a llamar después,
0: defiéndeme.
4: No, pero no me defendiste.
2: Y cuando le da la espalda a la señora, nomás le pone con la mano, vas a ver, hijo de toda
1: cosa. Sí. No, y como las mecenas, por lo regular, están muy bonitas, nalgoncitas, tú le miras las nachas cuando se van y sale la mano así de, vas a ver, para atrás, así de, güey, vas a ver. Pero bueno, señores.
0: Ya ha pasado, ¿verdad? La sabes muy bien.
1: No, chiquita. Una vez sí me pasó que yo allá en el pescador ahí de Bell Gardens.
0: Yo, el pescador de
1: Bell. Neta, güey, ahí por el 605 y la Florence. Buenísimo ahí en el pescador. Y una vez sí, yo andaba con una morra, güey, que yo había cotorreado ahí.
0: Hey.
1: Y entonces yo andaba con otra morra y fuimos a comer, pero yo no sabía que era ese turno.
0: Y
1: que se me juntó el ganado. Y pero, lo bueno que la mesera ya sabía que, pero sí, esta andaba así como brava, güey, de...
0: ¿Cómo no, güey?
1: Oye, luego le dije yo, nunca le digas mija a las meseras, le decía, ay, mija, tráeme esto, y le hacía así...
0: Mija. No, le tronamos los dedos.
1: Sí, güey, así como, hey, mija, tráeme. Y yo así como, chingas. Yo nomás tragando totopos, güey.
0: Como el monstruo come galletas, güey.
1: ¿No que no te gustaban los totopos? Y la mesera, llegaba y aventaba como la comida.
0: Sí, el platazo, güey. Se escucha el platazo. Pinche platazo. Ahí está todo.
1: Nada más llegaba así, llegaba y aventaba los malditos así. Los... Ahí están los totopos. Ahorita vengo y agarro su puta cuenta. ¡Ay, cabrón! Ah, perdón, está más interesante que la parodia.
0: Esto está más chido de lo que pasó, güey.
1: No, es que fue de veras.
0: Chale, no.
1: Era la salvadoreña, güey.
0: Uy, no, ni la menciones.
1: Y era bien bravo, güey.
0: En todos lados, ¿no?
1: Siempre decía, tú haz lo que quieras, nomás quiero que me llenes vos.
0: Y sí te mordía feo, güey.
1: Sí, hombre. Oye, siempre me quería hacer jiquis y chupetones, decía, para que no andes con nadie. Y digo, ya, güey. Parecía cholo yo, güey.
0: Era una cadena. Era una cadena de jiquis.
1: Iba a ver a mi mamá Santa, me dice, ¿qué te pasó, hijo? Ahí donde vivo hay muchas chinches.
0: Hinches. Hinches.
1: Aquí es Bertalicia, aquí mero es.
5: Ay, qué bueno que me sacas a comer. Ya mucho rato que no me traibas.
1: Oye, ¿por qué las señoras, güey, le sacan a comer y van a decir gracias, mi amor? Ya van peleando, güey. Están en rincón, no sé.
5: Pues hasta que me sacas a comer.
0: Está en rincón. Sí.
1: Noche de rincón.
5: Hasta que se me hace tú. Porque soy. No, hombre.
1: Ya, señala, señoras, ya las traen ahí.
0: Hay rencor. Es lo más estúpido que he escuchado hoy. Ah, van a hacer una camisa a las mujeres del rencor.
5: Ay, qué bueno.
0: Ay, Joselán.
1: Aquí te va a ver, está bien bonito aquí.
5: ¿Y cómo sabes tú?
0: Ay, cosas.
1: No, pues aquí está bonito. Te estoy diciendo, pues. Tú, Bertalicia, nunca te traigo. Ya vienes enojada. No, ¿pa' qué te...? Ya, vente.
5: Ay, pues tú también, apenas.
1: ¿Mesa para cuánto, señor?
6: Pues, ¿cuánto estás viendo?
1: No, está bien, perdón. Está bien, señor. Yo pensé que para cuatro.
6: ¿Y eso?
1: Es que usted es un tipazo, cuenta por tres.
0: ¡Ah, qué va!
6: Ahora sí, ya me ganaste, carajo, este.
0: Toma tu tip.
6: Ya me ganaste, carajo, este. ¿Cuál es la mejor mesa?
1: Todas son igual, señor. Son hechas de la misma madera, misma,
0: no dejes
1: misma de... calidad.
6: Payasito, deberías de tener un carajo show de radio.
1: Ojalá. Mire, por aquí, por favor. Ey, atiéndelos. Ey, háblale a Seleno que venga a atender la mesa 10.
5: ¿Quién dijo?
6: No sé qué dijo. Qué bonita aquí, nomás qué pantallotas tienen aquí. Por eso me gusta venir al lugar de mariscos, porque siempre está una red colgando, atrapando un carajo tiburón.
7: Hola, buenas...
5: ¿Qué?
7: Buenas tardes, bienvenidos al Tiburón Loco. El día de hoy lo especial es cóctel de camarón. Y tenemos la docena de ostiones en la mitad de precio. ¿Qué van a querer?
6: ¿Tú qué vas a querer?
5: Yo, quiero, pues todavía no sé, está viendo el menú apenas. Y luego estoy acostumbrado a venir porque nunca me sacas.
0: Oh, qué la.
6: A mí tráeme un cóctel de camarones.
5: Yo también quiero eso.
1: Y luego no saben pedir, tienen que pedir lo que pides tú.
0: Sí. Y si pides algo como que ya sabes, ya habías venido sin mí.
7: Oye, esa mesa, la número 10, amén.
1: Porque siempre hay un mesero gay, ¿no?
7: Oye, Garbanzo, la mesa 10, ayúdame con esa, ¿no? Ándale, te doy la propina que me den y van a dar propina.
0: No, pero pues se ve que ese señor es especial.
7: Ya nomás. Sabes quién es, ¿verdad?
0: Sí,
7: del que te dije, menso.
0: Sí, no, pero...
7: Ese señor latió. ¡Uy! No. Por eso andaba con él.
0: Bueno, ¿qué quieres que le lleve? No, yo no.
7: Ok, ya, ahora, vas a ver cuando te agarren de aquí. Ok, ¿qué? ¿Algo más?
5: Oye, tú eres como muy resbalosita. Mira, te le estás pegando mucho allí. ¿Por qué te nateas acá en medio?
6: No puedes hacer problemas, pues, tú, Bertalicia. Así son las meseras, bien... de, ¿cómo se dice? Bien buenas gentes.
5: Buenas gentes, ya sé quién es. Por eso vienes aquí siempre. Llegas el sábado todo un pedo allí, en la noche.
7: Oiga, señora, perdón, yo creo que me confunde. Entonces va a querer su cóctel de camarón. Este es para los hombres, o sea, pida, no sé, un salmón empanizado, pida algo diferente. Oh, perdón, o si no le hacemos frijoles con nopales para que no salgas del...
5: ¡Ey! ¡Dejo! ¿Cuál frijol con...? ¡Frijoles con nopales!
7: Ay, perdón, pensé. Viene vestida de Guari. Viene vestidita para las fiestas patrias.
5: ¿Estamos en septiembre? No, ¿verdad que no?
1: Es que este ya era como en febrero.

0: piernas a todos los que vienen aquí. Tenemos muchos clientes.
1: ¿Cómo que te le sientas en las piernas a todos? ¡Ey, ¿para qué te encelas tú? ¿Para qué te encelas?
2: Este don ranchero la regó. No aguantó los celos.
3: Dicen que qué feo estar en el restaurante y ver entrar a tu novia con otro vato y no puedes decir nada porque te enoja tu esposa. Bueno, ya se acabó el tiempo, primo.
2: Muy buena, pero ya, bye.
3: Ay, güey.
2: Bye, Miguel. Bye,
4: Miguel. Gracias. Un saludo, primo.
3: ¿Para quién, primo?
4: Un saludo para todos los de Panindícuaro, Michoacán, México.
2: Panindícuaro, ahí se...
3: Las tarjetitas de Panindícuaro. Señores, esta fue la parodia.
2: Muy buena.

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13: Garbanzo, es Martes de Infieles, ¿no? Es como historias de terror. Bueno, pudieran ser historias de terror, ¿no? Feliz martes, ¿cómo están? Somos Erazno y la Chocolata. También nos acompaña la estrella del programa, el Garbanzo. Y bueno, vamos a escuchar una historia de infidelidad. Tenemos aquí a Avena. Avena, ¿cómo estás? Buenas tardes.
14: Avena. Hola, hola, ¿qué tal? Buenas tardes.
13: Buenas tardes, Avena. Oye, perdón, ¿tu nombre es así literalmente Avena o es un apodo que tienes?
14: Vamos a dejarlo como es un apellido porque no quiero decir mi nombre.
13: Perfecto. Oye, Avena, bueno, entonces, pues tú sabes, estamos, me imagino ya has escuchado historias increíbles aquí de a personas a las que pues han engañado, hombres, mujeres. ¿A ti te tocó que te engañó quién? ¿El novio? ¿El esposo? ¿Quién?
14: El esposo.
7: Ah, no manches, el esposo de tu amiga.
13: Erasno, por favor, no empieces. ¿El esposo te engañó? ¿Cuánto tiempo tenían de casados?
14: Pues 25, pero ya no sé ni cómo decirte si estábamos o no casados. Te explico por qué.
13: Ah, dale.
14: Porque él es del DF y yo sé que en ese momento me está escuchando.
13: Ah. O sea, es fan del programa.
14: Sí, él siempre lo escucha. Y yo sé, y hasta ya me está marcando, mira. La tengo en la otra línea, pero no le voy a contestar. Bueno, te platico. Que me casé con él en la ciudad de Sinaloa, en la ciudad de Mazatlán. Él es de donde es el pi, pi, pi, pi, pi, pi, pi. Es de Chilangolandia.
7: Su servilleta, pi, pi, pi.
14: Estuve, pues, casada con una persona que nunca se divorció para poderse casar conmigo, como lo vine descubriendo hace unos 4 años.
13: Ah. O sea, no hace mucho. ¿Pero tú vivías en Sinaloa? ¿Él llegó de la Ciudad de México a Sinaloa?
14: A Guadalajara, después nos conocimos en Guadalajara y al tiempo nos casamos. Tuvimos hijos, tengo 3, una de 20 y tantos, 25 años, el otro de 20 y una niña de 10. Los 2 últimos son nacidos aquí, el otro está en Ciudad México. Y pues nos vinimos para acá, nos casamos y pues nos casamos. Más bien él se casó de segunda vez, más nunca me mostró un... Nunca se divorció.
13: O sea, tu matrimonio era el segundo de él.
14: El segundo de él.
13: Cuando tú lo conociste, él ya había estado casado.
14: Sí.
13: Pero tú ni siquiera te habías dado cuenta.
14: No, nunca me dijo.
13: Oh, my God. ¿Por
14: qué? Nunca me dijo.
13: ¿Y había tenido hijos? ¿Había tenido hijos, hijas?
14: En el otro matrimonio parece que sí tuvo una hija.
13: Okay.
14: Que ahorita tiene más 3 más años que de mi o 2 más años, no sé.
13: Como unos 28, 27 por ahí.
14: Ahora te la veo entre unos 26, 27, ajá.
13: Bueno, entonces tienes 3 hijos con él, me imagino todo iba bien, ¿no? Esa relación fue en el primer hijo o la primera, lo tuviste ahí en Guadalajara y los 2 aquí en Estados Unidos.
14: Acá, así es.
13: Okay, y entonces...
14: Hace 20 años llegamos. El señor traía el ego bien alto, pues que allá era ingeniero.
13: No, y chilangos, y... imagínate.
7: Chocó, tranquila.
15: No te metes con Cuauhtémoc Blanco.
13: Bueno, y entonces, cuando tú llegas acá con él, todo iba bien, tienes 2 hijos más, me imagino, todo iba excelente. ¿Qué cambió? ¿Dónde estuvo el engaño? ¿Qué es lo que, pues, cómo se volteó el asunto?
14: No sabía yo que yo estaba, sabía que había algo, se tenía nombre, pero nunca, no sabía que se llamaba narcisismo.
13: Okay.
14: Lo que yo estaba pasando con él.
13: Ajá, o sea, él sabía todo, se creía como que lo que tú hacías siempre te criticaba, lo que hacías.
14: Todo. Okay. Pero al principio fue muy bueno y todo. Lo que cambió ahora fue a últimos, así como unos 5 años para acá.
13: ¿Porque le empezó a ir mejor económicamente qué crees que pasaría?
14: No, tuvimos negocios allá en México, tuvo 2 negocios, nos vinimos para acá, pero ¿qué crees? El peor del caso es que la cosa es de que más me dolió que acabo de descubrir hace unos 3 meses, fíjate, todo empecé a... ya no vivo con él, hace 2 años nos separamos. Me fui encontrando poco a poco y a buscar las ¿cómo se llaman? las para hacer una cadenita.
7: Los eslabones.
14: Entonces ya encontré la verdad y ahora estoy tan ¿cómo se dice? Decepcionada.
13: Decepcionada.
14: Horrible.
7: Destrozada.
14: Totalmente. Bueno.
7: Hecha pedazos.
14: ya ahorita me estoy reponiendo, pero ahí te va. Lo más bonito es que, mira, yo sé que lo voy a escupir todo lo que yo he traído, pero mira, al tiempo que nos vinimos para acá, se quedó un tiempo sin trabajo. El señor siempre quería hacer, no quería trabajar en lo más mínimo de lo que no quisiera. Él quería siempre ser lo que él era, ¿no? El punto es de que, pues, llegamos acá a Estados Unidos y, pues, acá no, la vida es diferente. Y, pues, los ahorros estaban acabando poco a poco. Entonces, como tenemos un negocio allá en México, pues, se quiso ir para allá. Y el señor, pues yo le dije, ¿qué onda? Pues hay que ponerse a trabajar, o ¿qué es lo que va a hacer? Y todo esto. Se fue a México para atrás. Yo llegué aquí en septiembre del 2007. Entonces, él se fue desde Navidad. Él se fue un día antes de Navidad y regresó. Y me hicieron pensar, me hizo pensar que lo habían secuestrado.
15: No, manches. ¿Dónde vive esa historia?
13: Char. Ay, Dios mío. O sea, él se va y te dice, o alguien se comunicó y dijo, aquí lo tenemos.
14: Sí, me adelantaron muchísimo, 4 meses me adelantaron, desde las 10 de la mañana hasta las 6 de la tarde, 8 de la tarde, y yo la noche todos los días lloraba y no hacía más que llorar y pedir a Dios. Y llegó un momento de que tanto me cansé, pues era toda mi vida, ¿verdad? Y yo llegué aquí pues con mis 2 hijos, mi niña tenía 5 y el otro tenía 2. Entonces, pasé por cosas bien fuertes, me quedé en shock.
13: Oye, pero a ver, cuando tú estás en tu casa, te llaman por teléfono de México y te dicen, ¿tenemos a fulanito secuestrado?
14: ¿Te acuerdas? Sí, ¿te acuerdas? Aquellos años que hace 20 años que había en Excel, ¿te acuerdas?
13: Claro, el Excel.
14: Ajá.
15: El perinifanila.
14: Yo recibí por medio de un primo, un sobrino segundo, del cual siempre yo le dije a él, no te juntes con toda esta gente, porque siempre nos han querido ver muy mal, siempre nos han querido pisotear, y nosotros somos humildes, somos personas de, si tú quieres, no de la high class, ni mucho menos, ¿verdad? Pero medio. El punto es que siempre le dije, mira, yo siempre nos quieren quitar la casa, yo siempre me he hecho quitar la casa que son mis papás, pero no hizo caso. Haz de cuenta que todo lo que yo le decía lo hacía a propósito. Entonces, pues es el primo, yo le llamo, pues el Judas, ¿cómo le llaman?
15: Iscariote. Iscariote, el engañador, el traicionero. Ajá.
14: Así, yo ya hice la película, yo ya me hice todo, acomodé todo, y todo eso me ha llevado, todo lo que yo he aprendido psicológicamente, de todo lo que he aprendido, he llegado al punto de que me utilizó, se casó conmigo, me quitó la casa que me dejó mi papá.
13: O sea, ¿tú crees que todo esto que hizo él es un plan que él tenía bien programado, como hasta ciertos años, diciendo me caso con esta, bla, bla, bla, me voy a Estados Unidos, regreso y hago esto?
14: Lo de la casa no estaba planeado, no lo creo, pero sí fue algo bien feo. Fíjate, yo pensé que en sí esos 4 meses que yo me pasé todo en enero, febrero, marzo, abril, y ya cuando fui a México, no te imaginas, me pidieron 5 melones y 4 melones conseguí para su libertad.
13: ¿De pesos?
14: Ajá.
13: Que bueno, vamos a decir ahorita, vamos a ver cómo está, 5 millones de pesos.
16: Pero dijo melones, Choco, esas son frutas.
14: Yo no melones.
13: Es una manera de decir, son como 290 mil dólares.
14: En aquellos tiempos eran como 500 mil. Punto. Ay, que vendí negocio, vendí terrenos, vendí camiones, vendí todo lo que yo tenía, lo que podía para pagar todo eso. Y el punto que me quedé sin nada, como yo pensé que la casa me la había comprado aquí, como la había comprado la de allá, que me compró una allá en Guadalajara, yo pensé que me la había comprado así en unos dos años, yo pensé que estaba haciendo pagos, pero a mí cuando me dijeron aquí que llegó el banco, yo no sabía aquí que las casas eran que se pagaban a 20, 30 años. So, cuando venimos de allá para acá, pues me traje toda mi casa, mis cosas, todo, de mi casa a mi otra casa. Entonces cuando llegué aquí, llegó el banco y me dijo pues que tenía que salirme. Mis vecinos me ayudaron a sacar varias cosas. Yo no sabía que era un foreclosure, yo no sabía nada.
13: Oye, pero a ver, Avena, entonces cuando tú le mandas este casi medio millón de dólares, ¿te dijeron ya lo vamos a liberar?
14: Era un juego, yo hasta ahora lo comprendí que era un juego, porque él nunca le dijo nada a su mamá, no quería que le dijera nada a su familia, o sea que nomás yo era la que tenía que sufrir.
15: O sea, ese güey tenía bueno el plan, Choco, porque sí es cierto, cuando dices tú, oye, nomás no ligas a nadie porque mi vida está en peligro, es entre tú y yo, que no se sepa, ¿verdad?
16: Trauma, güey, no manches.
14: Es un trauma horrible. Entonces, pasa el tiempo y pues ya como que se enfriaron las cosas. Y yo decía, pobrecito, todo lo que sufrió, todo lo que pasó, trataba yo de no preguntarle para no herir el sentimiento, ¿me entiendes? Entonces.
13: ¿Pero él seguía allá o ya se había venido para acá?
14: No, ya yo fui para México, me lo traje de nuevo para acá, pero yo quería verlo así en señas de que todo madreado, con pocas palabras, ¿verdad? Así como que todo mal.
13: Sí, sí, golpeado.
16: Traqueteado.
13: ¿Te mandaron algunas fotos como para que hicieran? No,
14: nada más me amedrentaban y luego le daban a él nada más como unos 20 segundos para hablar conmigo. Yo le quería hablar en clave, yo le decía dónde está.
15: Yo creo que ese vato andaba ya en el Parián, Choco, sí. O andaba ya en el, ¿cómo se llama? En el Tenampa. Ahí andaba y le decía, dame 5 segundos.
16: Ahí en la cantina de Don Pepe.
14: Pues descubrí que todo eso que me inventó del secuestro, todo eso era una vil mentira. Todo eso lo acabo de saber hace como 3 meses, porque empecé a hacer todo mi cadenita de eslabones y todo, y llegué a la conclusión, dije, esto es mentira. Tan solo la semana pasada que vino, le hice una pregunta y no quiso hablar. Entonces dije, no, yo me puse a estudiar psicología oscura, todo ese tipo de cosas. Entonces llegué a la conclusión que todo era una mentira.
13: ¿Pero tú estás 100% segura que lo inventó?
14: Sí, por completamente.
13: ¿Él ya te lo dijo?
14: Y ahí, no, pero ahí a la persona, que el primo, el sobrino segundo mío, me he comunicado con él y también fue el que lo puso, ¿verdad? Supuestamente.
13: Oye, ¿ya te confesó?
14: Sí, me dijo que todo eso era una pesada, que me olvidara de todo eso. Entonces dije, ¿dónde quedó todo mi sufrimiento? ¿Dónde quedó todo el dinero? Todo lo que se mandó de aquí camionetas, hubo gente que me apoyó, todavía debemos un melón. Y hasta que le dije a mi compadre, pues ¿cómo le pago? Me dijo, no se preocupe, compadre, la vida del compadre vale más. Pero ¿sabes qué pasó?
16: No más.
14: Después de todo, hace 2 años se me puso muy al Pedro y resulta que me puso no me dio una golpiza, pero sí me agarró, me pegó delante de mi niña tan chiquita de 9 años, y pues yo decía, no, pues cómo, yo nunca me había pegado, ¿verdad? Y yo tenía miedo de que decía, ay, pero es que si voy a hacer, yo lo estaba encubriendo todavía.
16: No.
14: Y que, porque me decía, es que si tú eso haces, yo nunca te vas a volver a encontrar otro hombre como yo, nadie te va a querer, me adrementaba, y para esto, pues se me metió en mi cabeza de que nadie me iba a querer con 3 hijos y bla, bla, bla.
13: O sea, pero psicológicamente también te hizo pedazos.
14: Mucho, mucho, es la persona que más mal.
16: Ay, Dios
14: mío. Yo sé que me está oyendo, Julio.
16: Ay.
14: Yo sé que Julio me está oyendo. Yo sé que me estás oyendo, Julio, y estoy contando tu historia.
16: Oye, Choco, yo la verdad sí le creo hasta cierto punto, pero yo me gustaría escuchar a Julio, porque siempre hay 2 versiones de una historia. Sí. Y yo no digo que dude de, pero pues tenemos una versión.
14: Si tú tuvieras a Julio enfrente contigo, 99.5 es pura mentira.
13: Oye, bueno, entonces él te hizo eso. Ahora, me estás hablando entonces de porque la infidelidad, o sea, hay muchas infidelidades. O sea, te engañó de esta manera. Ahora, ¿también te engañó con otra mujer?
14: Es que se fue a vivir con la mujer los 4 o 5 meses que dijo que estaba secuestrado. Sí. Estaba con otra mujer.
13: Imagínate qué mujer se presta para eso.
17: yo llorando acá, entonces yo dije, ¿dónde? Yo digo todavía, oh, ay, ¿dónde quedó entonces mi dolor? El dinero y todo lo que se dio un chingo de dinero, que si ahorita mi hija tuvo que volver a emprender un pequeño negocito donde yo vendo en mi camioneta.
16: No, mames. Oye, Choco, ese dinero es mucho en los 80s, en los 90s, en los 2000s y en el futuro. Exacto. Y en el futuro seguirá siendo muchísimo. Es un dineral.
17: Un montón de dinero.
13: Oye, a lo que veo, digo, entre todo lo malo que oigo, eres una mujer fuerte, que eres de negocios y obviamente el dinero va y viene, pero aquí es la traición, ¿no?
17: Sí, la traición.
13: El engaño, el hacerte sufrir.
17: El por qué yo sufrí por una persona que no valía nada, ahora que ya sé muchas cosas y que me tocaba, es que yo estaba totalmente ciega, estaba embebecida con ese hombre, hablaba bonito, me decía, me
16: chilango.
17: Chilango, al final.
15: Una vez oigo hablar al garbanzo y hasta acá se me anda convenciendo. Digo,
7: chale, carnal, a mí no me estés metiendo en tus problemas, ¿eh?
15: Oye, y cuando hablaba no lloraba de repente como que quería llorar.
17: Sí.
15: No, se son, hijos de... No.
17: Entonces, pasé por muchas cosas muy fuertes, incluso aquí mismo. Fíjate, yo no sabía. ¿Ustedes me pueden decir por qué dos amigas tan entrañables y buenas amigas como hermanas de repente se dejan de hablar después de una visita cuando fue con el esposo?
13: Oh, no me digas. No me digas.
17: Yo pienso que sí.
13: ¿Con tu mejor amiga?
17: Con mi mejor amiga.
7: ¿Y si estaba 2-3 o no?
17: Ahí te la... ¿Quién la amiga? Pues era la que traía Julio César Chávez en los rounds, que la que pasaba ahí con los...
7: Ok, con eso es suficiente.
17: Entonces, pues de repente mi amiga ya no me habló después de una visita que yo le hice junto con ellos. Yo fui al PAN, como quien dice, allá bajito, y cuando menos pensé ya las miradas eran diferentes, pero yo no sé... También volví acá un año después, dije, porque ya están, ya no me habló. Entonces entendí que se metió con ella. ¿Qué más?
15: Con su mejor amiga, Choco. Este vato, además de que inventó un secuestro, la engañó con la mejor amiga.
16: ¿Están seguras que era su mejor amiga?
13: Bueno, ya estamos seguras que no.
7: Su mejor paje.
16: Exacto.
13: Ok.
17: Yeah, no lo era.
13: Y entonces el famoso Julio... ¿Está viviendo ahorita con la famosa modelo de Oscar de la Hoya?
17: No, Chávez. No. Ahora vive el mentado Julio, vive en la calle.
13: Ah. No.
17: Vive en su carro, ajá. Vive en su carro conmigo hace 2 años que ya no está conmigo.
13: ¿Pero te ha rogado, te ha buscado?
17: Mucho, pero no, yo para vuelta ni para tomar impulso, no.
13: ¿Y con qué cara el famoso Julio te anda buscando? O sea, con todo lo que te hizo.
17: Con todo lo que le he hecho a mis hijos.
13: Es lo que te iba a decir, ¿tus hijos qué piensan? ¿Qué piensan la de 25, pues, la de 20, el de 10? Ahorita regresando me dices, ¿qué piensan estos chicos sobre, pues, su padre? Porque bien será su padre, pero qué bárbaro.
16: Es lo peor, ¿no?
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12: Bien, nos vamos con el chocolatazo a Chihuahua y tenemos a Yasmín. Yasmín, buenas tardes.
13: Buenas tardes.
12: Yasmín, le vamos a hacer el chocolatazo a Oscar. Él se encuentra en Chihuahua, ¿verdad?
13: Sí.
12: ¿Él viene siendo tu novio?
13: Sí, sí, es mi novio.
12: Tu novio, Yasmín. Y entonces lo viste hace 2 semanas, ¿verdad?
13: Sí.
12: Ok, ¿por qué le vamos a hacer el chocolatazo a tu novio, Oscar, Yasmín?
13: Pues nomás para comprobar que sí me quiere.
12: ¿En qué parte de Chihuahua se encuentra?
13: En San Borja.
12: Él dice que te quiere y que te ama.
13: Sí.
12: ¿Cómo lo conociste, por internet o en persona?
13: Sí, por internet.
12: Por internet. ¿Y cuánto dura así chateando y todo eso, hablando por teléfono hasta que se vieron en persona?
13: Pues es que éramos amigos por 1 año y luego ya en enero de este año empezamos a hablar ya bien y luego nos hicimos novios en febrero y apenas lo conocí hace unas 2 semanas.
12: ¿En serio? ¿Y qué tal? ¿Cómo fue la primera experiencia? ¿Estabas nerviosa?
13: No, pues bueno, fue algo muy natural, curioso, pero muy natural. Es que él ya había ido a conocer a mi abuelita y mi abuelita lo trataba y todo, pero yo todavía no lo conocía.
12: Sí, pero no es lo mismo que lo conozca tu abuelita que tú lo conozcas por primera vez en persona, ¿no?
13: Pues sí, eso sí, pero fue muy agradable, sí, sí, era una semana muy bonita, nomás que pues, a ver si sí me quiere tanto como me dice.
12: ¿Cómo te dice? ¿Y te trató bien en esa semana?
13: Sí, me trató muy bonito.
12: ¿Es un chavo guapo?
13: Sí, muy guapo.
12: ¿Y tú dices, pues esto es muy bonito, quiero saber si todo esto es de verdad, no?
13: Sí, luego pues, tiene mucho pegue allá, porque allá, pues él sí es muy guapo y todo, y uno quiere saber si la quiere a uno.
12: Bueno, es un chavo guapo y hay muchas chicas por ahí que les gusta, me imagino. imagino, ¿no?
13: Oh, sí, claro.
12: Y hasta ahorita en todo esto, ¿nunca ha salido una chica por ahí en el Facebook o en internet que tú veas como que quiere con él?
13: Ah, pues de que hay. O sea, sí, hay muchas muchachas que le dan así corazoncitos a las fotos de él y todo.
12: ¿Y qué sientes cuando otra muchacha le da corazoncitos a sus fotos?
13: Pues sí se siente un poquito celos, pero a mí también me dan muchos corazones y como que trato de simpatizar con él.
12: O sea, él te dice, pero a ti también te dan corazones.
13: Sí, sí, luego a mí me mandan muchos mensajes también, como diariamente me mandan muchos mensajes, pero...
12: O sea, como que dicen, estamos empatados, ¿no?
13: Sí, sí, pues nomás para saber, porque sí me dice que me quiere mucho y es un buen muchacho, nomás que pues a ver si es cierto cuando alguien que no me conoce le pregunta.
5: Otras le podrán dar corazoncitos, pero tú le puedes dar las nachas al vato.
13: No.
5: Hoy nomás. Hoy nomás este Brody, Choco.
12: Erasno, cálmate.
5: ¿Tú crees que iba a ir a Choco? Hablaron mucho por teléfono, ya son adultos. Ellos pueden tener sus cosas, son jóvenes. ¿Qué tiene? ¿Verdad, Yasmin?
13: No, no, nada de eso. Mucho respeto en esta relación.
5: ¿No hubo nada?
13: No, nada.
5: Ah, una semana. Come on, don't lie.
13: No, no, nada de eso,
5: How was it?
13: No, pues nada, puros bolis y mazapanes nomás.
5: How was it?
13: No, no, nada.
5: Erasno, ¿no ves que fue un rancho, bro? De ahí se enteran todos de lo que pasa.
13: Eso sí. No, y mi abuelita no me dejaba salir para ninguna parte. Y ya cuando nos íbamos a despedir, pues yo sí le iba a dar un beso y todo. Y mi abuelita sacó la silla y puso la silla junto al carro de él. Y pues, nomás un abrazo. Pero
12: o sea,
13: no,
12: tu abuelita te cuidó. Y ya que se iban a ir, se sentó a un lado ahí como diciendo, a ver, no me vayan a hacer nada aquí.
13: Sí, sacó la silla y ahí me estaba cuidando. Y pues nosotros salíamos al arroyo. Y ya cuando recalamos del arroyo, me dijo mi abuelita, mija, le tuve que decir a mis amigas que andabas con una muchacha, porque la gente aquí es muy admirada. Y pues me regañaba mucho, pero no, es que así en los ranchos chiquitos es muy, muy de antes y mucho respeto.
5: Ya lo ves, Brody. Imagínate, la abuelita le hizo el paro, Brody. Dijo, hija, yo dije que andabas con una muchacha, pero pues ahí platica con el joven.
13: Sí.
12: ¿Y le cayó bien a tu abuelita el muchacho?
13: Sí, mi abuelita sí lo quiere mucho.
12: Qué bueno, o sea que él conoce ahí a él y a la familia de él.
13: Sí, y también fui ahí a de donde es él y conocí a sus papás y a sus hermanos y todo.
12: ¿Y fuiste con tu abuelita o tú sola?
13: No, yo fui sola.
12: ¿Y no le diste un besito ahí tampoco?
13: Pues no, es que también estoy aquí con mis papás, me están escuchando, no le di beso.
5: Te dije, Choco, maestro usted está verde todavía. Ahí tienen a la policía a un lado. No, también, yo ya me están dando ganas de ir al rancho este. ¿Cómo se llama el rancho?
13: Donde vive mi abuelita se llama Vicente Guerrero y donde vive él se llama Teporochi.
5: Ya me daban ganas de ir a Teporochi y a Vicente Guerrero. Es que esas morras de aquí son muy liberales, maestro. El vato no le quería dar un beso y ella así, ay, dame un beso. Ándale, como todos los de Chihuahua.
12: Bien, a ver, vamos a hacer esta llamada. Entonces aquí está, ¿te está escuchando tu papá y tu mamá?
13: Nomás mi mamá ahorita. Ya mi papá se fue, como que le pesó mucho la conversación.
12: Pásame a tu mamá para saludar.
14: Buenas tardes.
12: Hola, señora, ¿cómo están?
14: Muy bien, ¿y ustedes?
12: Bien, gracias. ¿Cómo te llamas?
14: Me llamo María.
12: María, ¿cómo ves a estos niños? ¿Se han de enamorados por internet?
14: No, pues está bien. Él ya habló con nosotros y se ve que es buen muchacho.
12: ¿Y ves a tu hija enamorada?
14: Oh, sí, le salen corazones por los ojos.
12: Le salen corazones como si fuera un filtro de Snapchat, ¿no?
14: Ándale, así.
12: Muy bien, a ver, vamos a llamarle entonces. No hagan ruido, por favor, ¿ok?
14: Ok.
15: Bueno.
12: Sí, con Óscar Montañez, por favor.
15: Sí.
12: Oye, Óscar, así rápido, no te quito mucho tu tiempo. Mi nombre es Carla, te llamo de una compañía de chocolates. Tenemos una promoción nosotros donde le mandamos chocolates, Óscar, a alguna persona especial que tú tengas. Es solo, pues, una promoción para darlos a conocer, ¿no? Tú no tienes que pagar nada, Óscar, ni la persona que recibe los chocolates. Y bueno, de eso se trata. No sé si tú tienes a alguien especial.
15: Sí.
12: Muy bien. Los chocolates, como te digo, llegan de 2 a 3 días. Vienen en forma de corazón. Le podemos escribir algo especial especial esa persona. ¿A quién se los enviaríamos?
15: No, pues mejor así está bien. Muchísimas gracias, le agradezco.
12: Okay, o sea, tienes a alguien, pero igual no te gustaría enviárselos.
15: No, sí, nada más que ahorita no está aquí.
12: Dices que tienes a alguien, igual no tiene que estar ahí. Digo, en cualquier parte del país los podemos enviar.
15: Está en Estados Unidos.
12: Está en Estados Unidos. ¿Qué viene siendo tu esposa, tu novia, tu amiga? No, ¿qué es?
15: Es mi novia.
12: Tu novia. Igual te los podemos mandar a ti, igual ya que regrese, pues se los puedes entregar tú, ¿no?
15: Pues sí.
12: Bueno, mira, podemos hacer lo siguiente, te los mandamos a ti, tú se los entregas. ¿Cuándo te visita?
15: No, se va a tardar bastante.
12: Se va a tardar.
15: Algunos meses.
12: ¿Cómo se llama ella?
15: Se llama Jocelyn.
12: Jocelyn. ¿Y Jocelyn viene siendo que tu novia, dices?
15: Sí.
12: Ah, ok. Pues bueno, te podemos mandar los chocolates. Digo, a ti vienen en forma de corazón. Le escribimos algo bonito a ella. Y pues ya que venga Jocelyn, se los entregas, ¿no?
15: Pues sí, pero no, ahorita me estoy interesado. Muchísimas gracias, le agradezco.
12: Muy bien. Bueno, pues entonces, gracias por ser tan amable, Oscar. Nada más como encuesta, si tuvieras que mandarle chocolates a alguien, entonces sería a Jocelyn.
15: Sí.
12: Muy bien. Yeah. Oye, ¿y tú no conoces a alguien que se llama Yasmín?
15: ¿Yasmín qué?
12: No conoce a nadie que se llame Yasmín. Aquí te la paso. Mira, adelante, Yasmín.
16: Hola, Oscar.
15: Hey, mi reina, ¿cómo estás?
16: Bien, ¿cómo está Jocelyn también?
15: Yo supongo que bien, pero no me voy a arriesgar a dar tu nombre.
16: Ah, ok, muy bien. Así que no tienes novia que se llama Jocelyn.
15: No la tengo, señorita.
16: Ah, muy bien.
15: Yo tengo una novia que se llama Yasmín, pero, o sea, se me hizo demasiado raro que me llamara. Por eso pedí también el nombre otra vez, para chequearlo.
16: Ah, okay, sí, no, pues me quedé así bien pensativa, bien triste, porque no sabía quién era Jocelyn.
15: Reina, tú sabes quién soy yo.
16: ¿Qué?
15: Tú bien sabes quién soy yo y no seré capaz de ninguna cosa así. No es por negarte ni nada de eso, pero obviamente no quise dar tu nombre.
16: Ok, muy bien.
15: Como estaba poco preguntona. Y después te pregunta que tengas la pedida. ¿No?
16: Ya sé, pero yo con antojo de chocolates y tú ni el favor me hacías.
15: Sí, mi reina, pero pues ¿cómo lo iba a hacer?
16: Eso sí. Ay, qué miedo, estoy temblando. Ay, qué feo.
15: No, de hecho yo también estoy temblando.
16: ¿Por qué?
15: Malcriada.
5: Te digo, Choco, ni modo, no salió como era. Ya, por internet. Y como el amor es ciego, ya va a decir que no, que era ella.
16: Ok.
15: Muy buena broma.
12: Oye.
15: Muy buena broma.
12: Pues en realidad no es una broma, Oscar. Ella quería saber si tú tenías a alguien más o la mencionabas a ella. Pero, ¿qué piensa tu mamá de esto, Yasmín?
16: No, es que mi mamá le tiene mucha confianza y pues también yo. Y el chocolatazo es algo que siempre nos ha gustado. Y mi tía y mi mamá también se lo han hecho a mi papá y a mi tío y todo eso. Pero no, yo no tenía ninguna preocupación de él ni nada. Y pues ni mis papás, ni mis papás sí lo quieren mucho a él.
12: Entonces no importa que haya mencionado a alguien más.
16: No. Y luego cuando dijo Jocelyn, mi mamá me dijo, ha de haber sido porque no quiere descubrirte. Y pues...
15: Obviamente, a mí jamás me había marcado un número privado.
12: Bueno, pues ahí está el chocolatazo, hicimos nuestro trabajo y pues okay. mucha suerte, Yasmín. Hasta luego, Oscar, y cuídense mucho.
16: Hasta luego, gracias.
5: Oye, Oscar.
15: Muy bien, dale.
5: Oscar, estamos hablando con Yasmín y con su mamá y dijeron que palota, anímate a darle un beso porque se quedó con ganas.
15: Okay.
5: Necesitaba sentir tus labios en sus labios.
15: No, pues está bien, claro que sí.
16: Pero con la abuelita no deja, la abuelita no deja.
15: No, la abuelita me regaña.
5: Vamos a ponerle así.
12: Bueno, cuídense, hasta luego, bye bye.
16: Hasta luego.
15: Gracias, hasta luego.
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12: Muy bien, estamos de regreso con Avena. Avena nos platica de que pues tuvo tres hijos, 25, 20, 10 años tienen ahorita de edad. Descubrió que este hombre era casado, además inventó un secuestro, le sacó alrededor de $500,000 y descubre que todo era una mentira, que vivía con otra mujer. Se fue de vacaciones.
0: Y
12: pues andaba en luna de miel, ahora él vive en la calle, te está buscando avena. ¿Qué dicen tus hijos de todo esto, de su, sobre su padre?
1: Mis hijos, la de grande, le dio chance de vivir en la casa donde ella compró acá, de este lado de el Filan. Le rentó un pedacito de un cuartito para que, porque ya sabía ella que no quería ver a su papá tan mal, porque aparte que se hizo muy amiga de su compañera de casi de siempre, su amiga Cristal, la droga del ¿cómo se llama? Del año.
12: Ah, ya, o sea, él empezó a, ok, cayó en las drogas.
1: Ajá, intoxicarse, ajá. Entonces, pues acá en casa, aquí abandonó a la familia, dijo, ahí nos vemos. Yo tenía mi negocio, todavía lo tengo.
5: Oye, Choco, Filan está ahí por entre el 15 y el 18.
0: Al lado del Mirage. Cerca de la montaña para ir a esquiar, Choco.
12: Ok, bueno, ¿y entonces?
1: Y pues, ¿en qué me quedé? Perdón.
5: De que,
0: llegó con esa señora.
5: Que el vecino llegó y te agarró y te a besos.
12: Eso no es cierto. No, dijiste de que tu hija le rentó un cuartito a él ahí porque él se hizo adicto al cristal.
1: Pues se hizo bien adicto el señor, sigue trabajando en la obra, él trabaja todavía en la construcción. Para llegar ahí, no llegó nomás porque sí, yo le conseguí el trabajo, yo hablé con las personas, una persona que me seguidora, yo el señor me dijo, oiga, que no es esposo este fulano, y le dije, sí, él es mi esposo, ¿y cuánto gana ahí? No, pues gana bien poco, oiga, y si yo, porque es usted buena onda, y porque yo la sigo a usted, le voy a dar el chance de que aprenda las máquinas y que lo aprenda, mete 2 meses y aprende máquina y de...
12: A ver, cuando dices que él te sigue, me imagino que sigue en el Facebook, en las redes, por ahí TikTok o dónde.
1: Sí, en las redes sociales de Facebook.
12: Y que te digo, le voy a hacer el favor a tu ex.
1: Sí, porque no me gusta verlo, no tiene la pinta como para estar ahí de chalán, dijo, lo voy a meter así para que se ponga a trabajar en la, para que le da buena vida, y yo sí, en aquel tiempo, claro, ¿verdad? Le dio chance de darle, enseñarlo a trabajar las máquinas excavadoras, donde ahí subió de 15, subió a 20, y de 20, 25, y ahora creo que gana hasta 40, pero pregúntame si me pasa un peso para mi hija.
12: No, y además en lo que anda posiblemente ni le alcance, ¿no?
0: No,
12: y...
0: pero es que no puede pasar pesos porque gana en dólares, Choco.
1: No me pasa ni siquiera nada, entonces no lo puedo meter tampoco en el Child Support porque me piden allá que le dé la dirección del
5: lugar. Le metes Child Support, vas a acabar dándole tú a él. ¿No, neta? ¿O no, maestro?
0: Sí, puede ser.
12: Bueno, a ver, entonces, Avena, el punto aquí es de que él te engaña con tu mejor amiga, te engañó con lo del secuestro. ¿Qué más ha hecho este hombre?
5: ¿Qué más quieres?
0: Pues sí.
1: ¿Qué más quieres?
12: Tú ahorita...
1: La cosa es que no le echa... No, la culpa no... O sea, no es responsable de decir, ok, yo admito esto. No, todo mundo tiene la culpa menos él. Todos tienen la culpa menos él. Entonces, pues así, ¿no? No se puede llegar a mucho.
5: ¿Y no has tenido a nadie tú desde entonces? ¿No has tenido otro hombre que te haga feliz?
1: Te digo la verdad... Voy a ser bien honesta, no tengo a nadie, me he guardado, me respeto, me quiero, me amo.
5: Como a los cuantos años de nada ya es como virgen, una mujer chocó otra vez.
12: Erasno, pues
1: yo no sé.
12: Cállate con eso.
0: Como a los cuantos, Erasno, los que tú quieras y dices, un año para mí ya es...
1: Pues yo, y mira que no soy nada fea, pero hay quienes, es que yo estoy...
5: Yo aunque haya estado ayer con un vato nomás, que se bañe bien y vámonos,
0: recio. Hoy nomás, es buena talladita.
1: No, pues es que yo creo mucho en las energías y mira, yo sé que
5: lo
1: cuando
5: que lleva persona... es muy, como mujer, no lo sexual, güey. Ah, es su corazón,
1: claro.
5: y sus ganas de salir adelante, claro, una mujer
1: exactamente que tengo.
0: Te la acabas de ganar, Erasnito.
5: Y te vas a ver, ahorita cuando compramos un negocito y me voy para México yo y ya no vuelvo, le digo que me pasó algo.
1: No, recio.
5: No vuelvo.
1: No. Pero sí, lo más que me ha dejado, al peor del caso es que tengo sesiones con mi terapista.
0: Terapeuta.
1: Terapeuta. Estoy como con estrés postraumático.
12: Ay, no. Bueno, de escuchar nada más la historia, de escuchar la historia, o sea, es
1: la relación con mi hija, la grande, totalmente muerta, así que no quiero saber de ese pinche, perdón la palabra, pero no quiero saber de ese vato culero, no
12: pero,
1: quiero saber
12: pero
1: nada.
12: ¿Qué no? ¿Tu hija es la que le rentó el cuartito ahí?
1: Pero como tampoco no le paga, entonces yo le dije, sácale la ropa a la fregada.
0: También ya la traicionó. La ropa. También ya la traicionó la a ella.
1: También. Entonces lo que pasa es que está juntando el amigo, porque yo ya sé que se va a ir para México, para allá, para Iztapaluca, yo no sé dónde queda eso.
2: Ecatepec, seguramente.
1: Yo no sé, pero como tiene conocimientos de andar en el micro y hace ¿cómo se dice? Era chofer en aquellos años. Entonces está queriendo emprenderse en su negocio de hacerle, de llevarse. Mira, ganó un caso aquí que también fue un fraude. Ay, qué vergüenza, pero.
12: O sea, él ganó un caso que con fraude, que dijo, me lastimé en el trabajo.
1: Y ganó y se llevó casi 40,000 y se los mandó a todos a su mamá. Pregúntame si me dio un centavito de ahí. Nada.
0: Pues dicen, Choco, que cuando uno ayuda a su madre está bendecido, entonces quiere decir que Dios
1: alejó a este hombre de esta mujer. Ayuda. Pero cuando la mamá te dice, y si no me vas a dar dinero, te voy a maldecir para que nunca más te vaya mal en la, para que nunca te vaya bien en la vida.
0: ¿Qué clase de...
1: No iba por 2,000 pesos ni por 3,000 pesos, no. Esa señora iba por 60, 80, 200,000 pesos.
12: Oye, pero si lo que nos estás diciendo es verdad, entonces por eso él salió así, ¿no?
1: Claro, ¿por qué más?
12: ¿Cómo le decía, cómo le decía ella a él?
1: De que le tenía que dar dinero a ella para que Dios lo bendijera. Y yo le decía, pero a él es así, ¿no?
0: ¿Pero cómo le hablaba, señora? Sí. ¿Pero cómo le hablaba?
2: Era la voz de bruja.
0: Era la voz de bruja.
2: Era, no, la risa, la voz.
1: Ay, no, es que me quieres poner a decir para que...
12: Oye, Garmanzo, ¿estás diciendo que aquí Avena se ríe como bruja? O sea... Y después te dicen a ti algo y te enojas. O sea, el otro día tenías que querías hablar conmigo.
2: Choco, pero eso y esa parte. No, pero ¿cómo le hizo doña Avena?
12: No le hagas Avena, no le hagas. Okay. Bueno, se nos termina el tiempo, Avena. Gracias por platicarnos esto. Realmente hay personas que han vivido, señores, cada cosa. Valoren sus relaciones si están bonitas, cuídenlas, porque hay gente... De verdad que no se merece nada de esto, ¿no?
0: Muy malvado. Oye, Choco, ya tenemos una risa para Halloween.
2: A ver.
0: Ya llegamos al mar. Ya llegamos al mar, están las gaviotas.
2: Ya llegamos al mar.
0: Chale, aquí no hay respeto para la gente.
1: Pues pues así está la cosa. Y bueno, el señor ya se va para México y va a poner sus negocios. Y allá dice, y todavía me dijo, ahí se va.
2: ¡Ay, más!
1: Me dijo que si quiero recuperar mi casa, me decía todavía, te voy a recuperar tu casa. Mira, ya que por mi culpa, pues se perdió la casa. Y mira, pero yo te lo voy a regresar para atrás. Yo voy a hacer todo lo posible. Pero, así nomás le di, yo nomás le di el avión. Pues me sale que se avienta su jalonzote y después me habla a los dos días bien enojado. Que voy a recuperarla a tu casa de Sinaloa, pero voy a meter a otra vieja. ¿Cómo la ves?
2: Oye, ya no le sorprendía nada.
12: La verdad está increíble.

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3: De una mujer diríamos, güey, no hables mal de una mujer. ¿Por qué se les hace tan fácil a las mujeres imitar a Julio?
4: Otro, esa ya fue, ella fue. Habla así, como que qué buena compa.
5: Bueno, ya regresamos, gracias. Cuídate mucho, Adina, hasta luego. Regresamos.
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4: Otro, esa ya fue, ella fue. Habla así, como que qué buena compa.
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0: ¡Bravo, maestro!
1: Buenas tardes, señores. Estamos aquí hablando. El tema del día de hoy es sobre una... Una mujer se da cuenta y ¿sabes qué? La verdad, si algo... muchos creen que el premio es una mujer. En realidad, el premio es el hombre. Y hablo de hombre, un hombre bien, ¿no? Que el que está ahí para su familia, que quiere, que ama, que contribuye emocional, económicamente. Ese es el hombre que ahorita está, Brody, en peligro de extinción, dicen. En realidad, a un hombre tú lo puedes motivar y le puedes sacar mucho si eres una buena mujer. Entonces, muchas mujeres dicen, es que este güey es así, o dicen, ah, es que ya en la cama no me hace nada, señora, ya se puso como Tinaco Rotoplas. No, y todavía quiere la señora que el güey ahí trende con el líbido a todo, dicen. O sea, ¿sí me entiendes?
2: Sí.
1: Entonces, imagínate, te pones bien acá, bien, pues físicamente bien, el Brody va a decir, güey, déjale bajo a las chelas y déjeme pongo bien, ¿no?
2: Para ir a par ahí.
1: Entonces, eso es el rollo. El hombre es el premio. Por eso, muchas mujeres se pelean por hombres. Vean videos. Acabo de ver un video en Colombia donde una mujer mató con un cuchillo a otra. ¿Cuál crees que era la discusión?
2: No sé, el color del cabello estaba...
1: Como dicen, problemas de faldas. Ah. Que por qué andabas allá hablándole a aquel y que el otro aquel... Imagínate, ¿qué necesidad tuvieran si se supone que ellas son el premio? ¿Por qué estaría peleando el premio por el que se lo va a ganar? Y ustedes véanlo, ¿por qué les revisan sus celulares? Por inseguras, tienen miedo a perderlos, fue el tema de ayer. ¿Por qué los están acosando y es un acoso? ¿Dónde estás? ¿Con quién estás? ¿A qué horas llega? Porque ustedes son el premio. Si ustedes no fueran el premio, ¿tú crees que iban a andar detrás de ustedes siguiéndolos, buscándolos y todo el rollo? No, brodies. Olvidémonos de lo que pasa y mejor veamos lo que pasa. O sea, las respuestas están en lo que estamos viendo. ¿Qué no dicen ellas? Es que ya ni un hombre se quiere casar contigo.
2: Sí, porque los matrimonios no paran en todo el mundo, ¿no? O sea, siguen casando. Sí,
1: claro. Es que los hombres ya no tienen miedo al matrimonio como antes. Sí, es que antes había mujeres que sabían su rol, ustedes no. Ustedes ya no saben si son vatos, son híbridas, son mujeres, no saben ni qué son. Sí, tendrán su... allá, ¿no? También hay hombres gays que tienen ahí, o transvestis, y no necesariamente que sean hombres masculinos. Ustedes podrán ser de nacimiento mujeres, pero en la acción parecen vatos, ya hablan como vato, ¿no? Se creen independientes. Si viene un hombre, y lo que busca el hombre... por naturaleza, es una mujer femenina. ¿Y sabes quién son muy buenas con eso?
2: ¿Quiénes, maestro?
1: Las colombianas. Y lo hemos visto en videos, vean en videos. Y como saben que les encanta cómo hablan, y venga, papi, yo le voy a hacer su... ¿Y cuántos están cayendo? Porque ellas saben cómo manejar ese rollo. No digo que no hay en otro lado, pero... yo no veo chavas de Los Altos de Jalisco haciendo estos videos. ¿Cómo hablamos las de...? ¿No? O bueno, solamente las escorts que les llamas y te dicen, te dan el menú. ¿No?
2: El catálogo.
1: Y te hablan así, ¿no? Entonces, por eso yo les digo, brodis, el hombre sí se quiere casar.
2: Pero no con esas...
1: pero no con ese cochinero. Uy. Entonces, no se confundan. El hombre es el premio. Tú eres el premio, Brody. No eres, ay, güey, deje y busco, deje y salgo a buscar. No, Brody, mira. Ponte a hacer ejercicio. Ponte a ser un hombre trabajador. Ni te está hablando que hagas feria, dineral. Trabajador, respetuoso. Para que veas, Brody, cómo empiezan. Así como cuando empieza a entrar el chapopote entre las paredes. Y dices tú, ah, caray. ¿Y esto de dónde? ¿No?
2: ¿Eh?
1: ¿Cómo? Entonces, trabaja en ti, Brody. Y te voy a hablar así como hablamos los hombres en la carnita asada. Güeyes, ¿quieren traer el viejal? Véanse bien, vístanse bien. Huelan chido. Trabajen. Y van a decir, maestro, pero me van a querer nada más por eso. Pues, ¿y las otras te querían nada más por qué? No, pero aquí ya tú puedes elegir, ¿no? De unas 10 tiene que salir una buena por ahí. Y luego también yo creo que sí, Garbanzo, hay mujeres, yo he dicho que hay muy pocas mujeres buenas, pero creo que hay un poquito más que poquitas. Te voy a decir por qué. Lo que pasa que las viejas cuando de veras quieren un hombre, esas morras doblan el brazo, porque dicen, ay, güey, ¿dónde encuentro otro de estos, no?
2: Justo le iba a hacer
1: la que era así muy mulita, la que era así que a mí nadie qué, y luego le hace, ¿qué te pasó, Pau? Ay, es que este se me encontró a mi lado. O sea, porque le gustó de verdad. Por eso yo les digo, si ustedes sus viejas les tienen que estar rogando, mi amor, haz esto, haz lo otro, no seas así, y no cambian, güey, no los quieren. Punto.
2: Chale, man.

0: Bueno, señores, soy el maestro Doggy y estamos hablando de que el hombre es el premio, así se llama esto. Nosotros somos el premio. Siempre y cuando ustedes sean brodis derechos, trabajadores, cuídense bien, coman bien, ahí van a llegar. Ustedes son un maldito anzuelo, brodis, andando así. Y las mujeres, y ustedes van a empezar como cuando tienes el frijol ahí, dices tú, esto no, esto es basura, aquí tengo el... y no me piensen que cuál frijol, ya te conozco, Garbanz. Bayo, peruano, del que sea. ¿Ok? Flor de mayo, no sé cómo se llama.
1: Peruano.
0: Sí, hay uno que se llama peruano, ¿no?
1: Sí, sí, sí. Oiga, maestro, tengo una... Ahorita, de todo lo que está hablando, muy interesante su clase el día de hoy otra vez. Pero aparentemente creo que la mujer siempre tiene dos victorias, ¿no? En lo que usted explica, porque una, ellas tienen aparentemente el control de ver con quién procrean y con quién hacen familia basado en lo que ellas decidan, ¿no? Porque, como dijo usted, con lana, sin lana, como usted guste. Pero cuando se cansa, cuando no tienen ellas la suerte de conseguir su primera opción, siempre hubo un animalito ahí que anduvo rondando siempre y al último dicen, pues bueno.
0: Se llama plan B o plan C.
1: Exacto. Entonces, y esa es su segunda victoria, porque al final del día, pues ellas lo que quieren es tener un hijo de alguien que las mantenga como de lugar y el hombre nunca, aparentemente el hombre nunca tiene esa decisión en él. ¿Sí me entiende?
0: Aparentemente, pero los hombres inteligentes sí. Dicen yo no. Y son las que salen, maldito hombre, me engaño. Me digo que me quiere. Pues sí, te empezó a ver cómo eras y te mandó a volar. Porque un hombre que no tiene carácter y es menso, dice, güey, pues es que ya ando con ella desde el... Pues ya, güey, desde el 23, ya estamos en el 26.
1: No, venga.
0: Por cierto, esto está saliendo el 26, digo, en caso de que esto salga en el futuro, ¿no? Ya tenemos 3 años. Oye, compadre, ¿viste que cómo anda la Cintia? Sí, compadre, pero pues ya me iba a casar, ni modo de decirle que no. ¿Tú crees que eso es un hombre de tomar decisiones? No, brody, un hombre bien dice, ay, no, en esto no quedamos, corazón, dice la canción, ¿no? Y va, y ahí es donde viene, ay, este hombre me engañó. ¿Te engañó? ¿No ves cómo eras? Y por eso te digo, brody. A ver, el hombre, el concepto de que el hombre es el premio, es una premisa de desarrollo personal y autoestima masculina que promueve que cada individuo reconozca su valor en una relación en lugar de buscar validación externa. ¿Qué quiere decir esto, brody? Chucho,
1: el de la moto,
0: se ve aparentemente un hombre honesto, trabajador, ya llega, ya sé, si no viene en moto, viene en carro, como llega, aquí está, ¿no?
1: Sí.
0: Dedicado. Este brody sabe cuando se ve en el espejo, creo, qué es lo que vale, Chucho. Soy un valor y tengo un valor como persona. Yo no voy a estar buscando validación afuera. Ahí es cuando está el problema. Validation. Las mujeres que hacen al maquillarse, al ponerse todo esto. Y ahí les va, para que no digan que la traigo contra las mujeres, ¿ok? Mira, Garbanzo, tú te arreglas en tu casa y te vas a la quinceañera que no te invitaron. Llegas ahí, ¿verdad? Por decir.
1: Sí.
0: Y llegas tú. ¿Y qué onda, mi Garbanzo? Pa, pa, pa, pa, pa, una chela, una comidita, ta, ta, ta, ¿no? Te vas a tu casa. Qué chido me la pasé.
1: Sí.
0: Una mujer sale de su casa, va a la quinceañera que no la invitaron, ta, ta, ta, llega. Hola, ¿cómo estás? Bienvenida, comidita, sí, sí, pum, pum, se va y va triste.
1: Ah, caray, pero ¿por qué iría triste si ya se la pasó chido?
0: Porque nadie le dijo que qué bonito vestido.
1: ¡No!
0: Porque nadie le dijo que qué bonito le habían quedado sus pestañas. Y véanlo ustedes. ¿Qué me ves? ¿Qué pasó? ¿No ves nada diferente? No. Me fue a teñir el cabello. Me fue a pintar el cabello. Y según ellas, son las seguras, las que son... Ellas saben su valor. No saben. Ellas están buscando validación afuera. Y esto no es un invento. Vean, en pequeñas... Yo puedo describir a una persona en 10 minutos que esté hablando, ya más o menos esas características. Ustedes no les gusta leer a la gente, o no saben leer a la gente. Se emocionan con temas, ¿no? Entonces, el punto aquí es, la mujer sí busca validación afuera. Yo no quiero que ustedes sean una mujer ¿Y cuántos hombres están buscando validación? Ellos no buscan la validación, estos mensos, en mira mis botas de avestruz o mira mi cartera así que se mira gorda con Wrangler y sale para afuera con un sello ahí de plata. Estos brodis no están buscando que le veas levilla ni tampoco la mamalona. ¿Sabes lo que están viendo estos brodis? ¿Cómo buscan la validación?
1: ¿Cómo, maestro?
0: Comprándole cosas a una mujer.
1: Ah, no, man.
0: ¿Entiendes? Mandándole ramos buchones y otro güey se la está dejando caer. Pa, pa, pa. Y el brody le manda flores.
1: Me acordé de la G-Wagon en la grúa con su... con...
0: Exacto. No, te regreso para que sepan realmente que es validación externa. Y muchos ahí andan buscando validación en viejas. Oye, le mandé, le di...

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20: ¡Bravo, maestro! ¡Maestro!
21: ¡Eso! Estamos hablando de el hombre es el premio, y cuando hablamos de eso es de que ustedes deben dar el valor y no estar buscando validación externa. Las mujeres sí buscan validación externa. De hecho, muchas mujeres llegan al punto de enseñar casi pues, todo, ¿no? Vean en el gym, y ahorita aparece Street Club, ¿no? Hay Street Clubs donde no se quitan todo, para que sepan. Entonces, más o menos, el rollo aquí es de que están buscando validación. Validación aquí, validación acá. ustedes, Brody, si creen y están bien emocionados porque tu mujer salió el domingo vestida y te dijo, esto es para ti, mi amor, y te la creíste, bien, no hay problema. No es así. Es para las amigas, para subir fotos a las redes y decir, y que le digan, güey, amo tu vestido. ¿En serio? Y luego están emocionadas. Esa adrenalina es que les llega. Vuelvo a decir, es como el niño cuando prende su PlayStation y mata a un güey ahí en. O anda en este. ¿Cómo se llama? Ese videojuego famoso que juegas, Chucho. Fortnite. Creando casas y tomando bebidas. Eso que te hace sentir así. Eso es lo que hace sentir a ellas. Un like, un comentario, ¿no? Entonces, eso es lo que las hace sentir bien. Tú, Brody, está bien. Es mi novio, pero que güey, agarré 300 likes, güey. Eso es. ¿Qué significa esta mentalidad del famoso hombre? El hombre es el premio. Brody, autoestima y valor propio. Hablamos mucho de eso, pero ahí les va. Tu tiempo, o sea, dale valor a tu tiempo.
0: 100%.
21: Güey, tú no tienes que estar con la novia todo el tiempo. Si ella va a ir a un lugar, ay, hubieras estado aquí. Está en el teléfono o está en otro rollo. Es, mi amor, pásala fregón, yo voy a hacer eso. O sea, no es mi tiempo, tu tiempo. Energía. ¿Cómo el... ¿Dónde acabo de ver esto? Concierto, mujer peleando con el Brody. Creo que fue en Ciudad de México, ahora conjuntos. Vi a una, todavía no entraban y ya traían bronca, ¿no? Energía. O sea, yo no digo que no vaya a haber broncas, pero hay que elegir dónde, ¿no? Poquito de madurez, puñetas. Disciplina y presencia tiene un valor inmenso que no depende de la aprobación de nadie más. Eso lo tienes que tener tú de entrada. O sea, tiempo, energía, disciplina, presencia, nada sin estar, ay, a ver si viene fulano, a ver si viene mengano a decirme que qué fregón. La mayoría de cosas que están haciendo ustedes comprando ropa de marca o manejando un carro, no es para ustedes, no se engañen, es quieren apantallar, quieren mostrar. Ya se están haciendo como las doñitas. Ay, comadre, vente a comer el domingo para sacar la olla nueva de Prestige.
0: Que ver lo que tengo.

0: Bueno, señores, estamos por terminar esta clase que se llama El Hombre es el Premio. Nosotros somos el premio, brodis. En sí, si hablamos de la famosa frase ser agradecidos, deberíamos estar agradecidos por ser, ahora sí que por ser nosotros mismos, ¿no? Deberíamos estar agradecidos y contentos por tener lo que tenemos. Y les digo por experiencia, la mejor manera de seguir consiguiendo más cosas es ser agradecido con lo que tenemos. Y no se confundan con conformismo, porque hay una línea bien pequeña, entre conformismo y ser... Bueno, ni siquiera hay una línea, yo no sé por qué confunden eso. Está siendo agradecido y vas avanzando. ¿Qué, Garbanzo?
1: Maestro, sin lugar a duda una increíble clase y otra creo que lo deja claro es... maestro.
0: Es que no tienes que decir eso, ya sé que mis clases son lo máximo y lo digo humildemente.
1: Oiga, la química habla de que dos componentes tienen que ser amigables uno con otro para que puedan tener una reacción, ¿verdad? Uh-huh. En una relación, usted habla de un hombre es el premio y lo hace ver así muy, muy machín, muy perro, que está bien. Pero también existen mujeres que también ellas creen que ellas son el premio de una relación o futura relación. ¿Qué pasa cuando estos dos poderes se juntan? Y los dos creen lo mismo. ¿Hay conflicto o hay más posibilidades de llegar a algo bien perro como relación? O explíqueme
0: no,
1: algo.
0: Ahí está. Click.
1: 100%.
0: A ver, pero química no tiene que ver con eso, ¿eh?
1: No, es como ejemplo, nada más.
0: Porque yo te voy a decir, yo conozco mujeres muy bien que dijeron que tuvieron química con un güey que terminó un drogadicto, ¿no? O sea, hay ciertas... conexiones, se puede decir.
1: Okay.
0: Mira, hay una mujer que, por ejemplo, Garbanzo vio venir muchos brodis bien arreglados, oliendo rico, pero no tenían plática. Tenían lana, pero no tenían. Sí. Y llega el Garbanzo, y jajajaja, y jajajaja, y como dijo aquel, donde entra la risa, entra la longaniza, ¿no? Y jajajaja, güey, este güey es naquito, pero lo amo, güey, algo tiene.
1: Se me dijo
0: aquí. Ojo, no va a dejar al de la feria. Nada más va a tener quien
1: su payaso
0: la haga venir, perdón, reír. ¿Ok? ¿Sí entiendes?
1: Sí, ya entendí. Pero entonces una
0: entonces si se juntan dos, ¿qué dices tú?
1: Que exigen lo mismo, ¿no?
0: Van al gimnasio, ella sabe su rol de la casa, o tal vez no tiene hijos todavía y ella tiene su trabajo, él el de él, y empiezan así, solamente Brody, pues sería, entre comillas, lo ideal, ¿no? Y que cada quien entienda su rollo y que él la chulea a su vieja y ella a él. Porque chulear a una vieja bonita está fácil.
1: Pues sí.
0: Te llegó tarde. Te llegó tarde, maldito Garbanzo.
1: Eso está un desgraciado.
0: Te llegó tarde, ¿verdad?
1: Eso es desgraciado.
0: Eso se los digo, ya saben.
1: Está bien.
0: Mi viejo nunca me... Mi esposo... No, les voy a decir algo.
1: Chale.
0: Chulear a una mujer guapa es bien facilito.
1: Uy.
0: Y recuerden la regla: a la bonita sí le puedes decir fea, a la fea no.

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0: señores, nos vemos este sábado en Nueva York. Ahí vamos a andar en firma de autógrafos con Carlos Salcido. Así que ahí nos vemos. Tequila Gran Centenario, bueno, Tequila Centenario. Y acá su compa El Erasmo, El Garbanzo, toda la banda de Nueva York, toda la banda del Este, allá de Filadelfia, todos esos rumbos. Ahí nos vemos. Vaya a las redes sociales para que vean ustedes la dirección donde vamos a estar. Se tome fotos y todo el rollo con El Garbanzo para que vean que sí es de verdad. ¡New
1: York! Fuera Mickey Mouse.
2: Bueno, también, o sea, la gente cree que Erasmo y Garbanzo van a estar en New York como en Central Park o en la Quinta Avenida o a un lado del Empire State Building. No, ellos van a andar allá por Yonkers, en Paramount, en River Age. Así que es como si dicen, vamos a Los Ángeles y terminan yendo, no sé, a Bell Gardens o a Huntington Park.
0: ¿Y qué tiene? ¿Y qué tiene?
2: Bueno, digo nada, o sea, es que se te imaginaron con un puro, escuchando jazz y todo eso, no, allá bajando a King Kong de... Nah. Oye, o sea...
1: ¿Ahí fajó King Kong, güey?
2: Sí, dice este.
0: Ey, Choco. No, ma. El King Kong, sí fue de verdad eso.
2: Ok, bueno, vamos con lo que sí es de verdad, con lo que sí es importante. Y estamos hablando de la abogada Leticia Valencia, ya la escucharon. Ahí está, abogada, ¿cómo está? Buenas tardes.
3: Hola, Choco, buenas tardes. Yo muy bien, ¿cómo están todos?
2: Bien. Muy bien, muy bien. Aquí, obviamente, informando a la gente de lo que sucede. El día de hoy vamos a hablar esto del ajuste de estatus, ¿verdad? ¿Verdadero o falso, verdad?
3: Sí, el ajuste de estatus es el proceso de pedir la residencia adentro de los Estados Unidos, pero veo que todavía hay mucha confusión, así que vamos a jugar verdadero o falso para ver si han estado prestando atención cada vez que platico del ajuste de estatus.
0: Ándele, güey.
1: Ahora sí me voy a poner el
0: pamba al que pierda.
1: No, güey, no.
2: Muy bien, bueno, ya pégale al garbanzo.
1: Por eso sí. Digo que no. Venga,
3: pues. A ver, Garbanzo, ¿es verdadero o falso que una persona puede ajustar su estatus dentro del país si entró al país cruzando la frontera sin visa?
1: Ah, caray, eso, ¡falso!
3: No, de hecho, esto es verdadero.
4: ¡Burro! Eres un ignorante.
1: ¿En serio, abogada? No, manches.
4: Mr. Donkey.
3: Bueno, la regla general es que si entras sin visa, o sea, de manera ilegal, entonces no calificas para el ajuste de estatus, pero también he platicado varias veces que sí hay manera de poder aplicar aquí adentro, aunque hayas entrado sin visa, porque puedes aplicar bajo la 245i, puedes aplicar para el parole in place si tienes a familiar inmediato en una rama de las Fuerzas Armadas, o también si estás aplicando bajo VAWA, Visa U o Visa T, puedes aplicar para tu residencia aquí adentro, aunque hayas entrado ilegal.
1: Ah, entonces no estaba tan mal.
0: No, nada mal.
2: 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Ahora va Erasmo.
0: Órale, pues échale.
1: Más put.
3: Ok, Erasmo, a ver, ¿esto qué será? ¿Verdadero o falso que el esposo o esposa de un ciudadano tiene un proceso de ajuste de estatus mucho más rápido que otros familiares? ¿Qué será?
0: La esposa, el vato ciudadano, si es más rápido, la esposa ya tiene que estar aquí y ciudadano, arreglar papeles, sí.
1: Yo estoy de acuerdo con él.
3: Sí, eso es verdadero.
0: No tiene nada que hacer el sábado, abogada, el dominguito, allá para Nueva York está ahí solo.
3: No tengo planes aún.
0: Vámonos, let's go.
2: Bueno, a ver, vamos a enfocarnos en esto, niños. Ya después ustedes se van a donde quieran. Aquí están. Es importante, abogada, entonces decir que sí es más rápido eso.
3: Es más rápido porque se consideran familiares inmediatos. Un cónyuge de un ciudadano, la clasificación es familiar inmediato, así que no hay una lista de espera. Por ejemplo, si es un ciudadano pidiendo a un hermano o tal vez a un hijo casado o incluso los residentes pidiendo a sus esposos o esposas, allí los ponen en una lista de espera. Por eso siempre decimos, la manera más rápida de arreglar tu residencia es casándote con un ciudadano.
0: Ahí está. Maestro Doggy.
4: Échenle, aquí estamos listos.
3: Okay, maestra, a ver, esta va a ser un poco, yo creo que difícil porque no la hemos platicado, pero a ver si la entiende. ¿Es verdadero o falso que una persona que recibió beneficios públicos como asistencia médica de emergencia pierde la oportunidad de ajustar su estatus?
4: No, no, no, para nada. Pueden pedir ayuda y poder arreglar igual, ¿no? ¿No?
3: Sí, esto es totalmente verdadero, wow, claro.
1: ¡Ah! ¿Cómo sabe usted tanto? Entonces, de muchas cosas sabe usted. Lo que pasa es que de mucho sabe. ¿Qué?
4: Ustedes escuchan a la abogada pensando, obviamente, y no los culpo, es muy guapa. Piensan ustedes otras cosas. Ustedes deben de enfocarse en lo que dice en el mensaje, Brodis.
1: Es que nosotros no tenemos la capacidad de dividirnos.
2: Ya, maestro. A ver, bueno, entonces, abogada, eso es verdadero.
3: Es verdadero, y me refiero a que hubo una nueva regla, un cambio a la regla de la carga pública. Ahora Inmigración se va a fijar en todo. El hecho de recibir medical de emergencias o incluso estampillas para tus hijos, ahora lo pueden usar para determinar si vas a hacer una carga pública en el futuro. Pero cuando tienes un abogado puede enseñarle a Inmigración que eres saludable, a tu edad significa que todavía puedes trabajar, tienes habilidades y aparte tienes un patrocinador que te pueda respaldar para que Inmigración vea que nunca vas a hacer una carga pública.
2: Bien. Excelente. Miren, hay mucha gente que se informa con el vecino, la vecina, el compadre. No, es que la migración así. 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Ahora vamos con, vamos conmigo. Adelante, abogado.
1: Choco, se te ve ahí algo,
3: Ok, Choco. ¿Es verdadero o falso que salir a visitar al país de origen mientras tu trámite de ajuste está pendiente cancelará todo el caso de inmigración? ¿Qué será?
2: Falso.
3: No, esto es verdadero.
5: Eres un ignorante. Eres un burro, Mr. Danger.
2: ¿Por qué me ponen ese audio?
0: Porque, era para el garbanzo, pero pues...
1: Tú te lo ganaste a pulso.
0: Pues como dijo don Francisco, ¡se lo ganó, se lo ganó!
2: Ok, bueno, abogada, díganos por qué es verdadero.
3: Es verdadero porque cuando llaman a pedir tu residencia aquí adentro del país, aunque tengas tu visa de turista vigente o de trabajo vigente, si te sales del país sin primero pedir un advance parole, vas a activar un castigo y ahí se cancela todo. Por eso es tan importante hablar con un abogado antes de salir de los Estados Unidos, especialmente si tienes ya el trámite de ajuste de estatus pendiente, porque sí se puede cancelar y también posiblemente vas a tener un castigo. Así que no tomen esa decisión sin primero hablar con un abogado.
2: Bien. Muy bien, vamos por la última para Erasno. Adelante, abogada.
3: A ver, Erasno, ¿es verdadero o falso que se requiere pasar un examen médico aprobado por Inmigración antes que te otorguen la residencia? ¿Qué será?
0: Eso es falso. Uno no se le ve. Cuando uno dice, mi mamá, que trae la piel bien, así bien, y que uno se ve así, que no esté tan blanco ni tan gordo, uno se ve sano, ya no tienes que hacer ni un examen.
3: No, esto es totalmente verdadero. Sí tienes que hacer un examen.
5: Eres un ignorante. Eres un burro, Mr. Danger.
2: Muy bien, abogada, platíquenos.
3: Sí.

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